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Son las 8 y 22 minutos. 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

0: Son las 8 y 57 minutos. 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

0: Son las 9:25. 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

0: Son las 9:59. 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

0: que este sea el último regreso.
1: Son las 10 y 28 minutos. 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

Son las 10:58. 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

0: Son las 11 y 30 minutos. 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

0: Son las 11:53. A continuación, Gloria al Bravo Pueblo.
1: Himno de la República Bolivariana de Venezuela. Letra de Vicente Salias y música de Juan José Landaeta.

0: A continuación, Sobre Palmas.
1: Himno del Estado Zulia, letra de Udón Pérez y música de José Antonio Chávez.

0: Son las 12:28. 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

0: Son las 12:58. 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

0: Es la 1:30. 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

0: es la 1:58.
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0: Son las 2 y 28 minutos. 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

0: Son las 3:02. 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
1: Son las 3 y 31 minutos. 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

Son las 3 y 59 minutos. 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

0: las 4:30. 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

0: Son las 4:57. 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

0: Hola, buen día, ¿qué tal? ¿Cómo andan? Saludamos a todas y a todos los que se conectan con nosotros a esta hora de la madrugada. Arrancamos una nueva semana, ya estamos a día 13, casi en la mitad del séptimo mes de este 2026. Lunes 13 de julio del 2026, les acompañamos todos los periodistas, comunicadores y comunicadoras de nuestra red, preparados para comenzar con el repaso informativo, para actualizarnos de todo lo que ha ocurrido en nuestro país y en el mundo después de este fin de semana, en el que muchas y muchos han tenido la oportunidad de descansar. Juan Nucete, Francisco Fonseca y Yuhat Barrios son parte del equipo que hace posible técnicamente y la producción de este espacio de primera mano que arrancamos a las 5 de la madrugada y que tenemos la oportunidad de conducir ante los micrófonos Iranía Costa y este servidor Héctor Escandel. Por ello, estamos en vivo y en directo cada mañana para compartir con ustedes este ejercicio periodístico a través de distintas plataformas. Transmitimos a través de las radios, a través de Radio Fe y Alegría Noticias en todo el territorio nacional, a través de las FM y las AM que están desplegadas a lo largo y ancho del país, pero también en internet en la www.radiofealegrianoticias.com. Desde allí distribuimos nuestros servicios de streaming para todas las plataformas y también, por supuesto, a través de nuestro canal en YouTube, Fe y Alegría Media. Usted se puede comunicar con nosotros por distintas vías, una de ellas el 0412-691-2454 para mensajes de texto y mensajes de WhatsApp. En nuestro canal en YouTube, en Fe Alegría Media, es completamente gratis la interacción, así que se puede suscribir al canal, darle me gusta y dejar sus mensajes allí en la caja de comentarios. Le damos gracias a Dios y a la Virgen por permitirnos estar un día más frente a la radio venezolana, por compartir con ustedes este ejercicio informativo y así comenzamos.
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2: De julio, Santa Teresa de los Andes.
1: Juana Enriqueta Josefina nació el 13 de julio del año 1900 en Santiago de Chile.
3: Desde pequeña amó a Jesús, cultivando una profunda fe en la Eucaristía.
1: Desde mi primera comunión, Jesús me tomó para sí. Todos los días he comulgado y hablado con Jesús. ¡Qué feliz soy! Solo una cosa es necesaria: amar y servir a mi Señor con fidelidad. En eso consistirá mi ambición. En la adolescencia pasó buen tiempo enferma. El año 1919, a los 19 años, ingresó al monasterio Carmelita de los Andes con el nombre de Teresa de Jesús, entregándose por completo a su vocación.
3: Sin embargo, el Señor quiso llevársela pronto. Teresa de los Andes comenzó a sufrir una extraña enfermedad hasta que el 12 de abril de 1920 murió a los 19 años de edad. 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
1: Soy la persona más dichosa. 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No deseo nada, porque mi ser entero está saciado de Dios. Me voy a sumergir eternamente en el amor. 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
0: Y a esta hora, cuando son las 5 de la mañana con 21 minutos, 5:21 minutos de esta mañana, vamos a empezar un recorrido por los distintos titulares, por los portales, las noticias del día. Y ese recorrido por las noticias del día, por supuesto, lo vamos a comenzar en el portal de la casa, en Radio Fe y Alegría Noticias.com, que a esta hora titula lo siguiente. Radio Fe y Alegría hizo un recorrido por La Guaira. La nota la firma nuestra compañera Lenis Carolina Martínez. Y el equipo de Radio Fe y Alegría Noticias recorrió el jueves 9 de julio el estado de La Guaira, región donde funciona el Colegio Simón Bolívar en Caraballeda, el cual forma parte de la red de programa Escuela del Movimiento de Educación y Comunicación Popular Fe y Alegría Venezuela. Esto con el objetivo de apoyar a las víctimas del doble terremoto que ocurrió el pasado 24 de junio. Argenis Palacios, quien forma parte del personal docente de la escuela, calificó como el doble terremoto como lo peor en comparación con los deslaves que ocurrió en esa misma región el 15 de diciembre de 1999. Palacios contó que están tristes por las consecuencias, por todo lo que perdieron y por los que perdieron la vida, por los estudiantes familiares. Agregó que lleva un conteo de los niños que murieron en el marco del doble sismo. Más detalles de esta nota más adelante. Por lo pronto, el titular Radio Fe Alegría hizo un recorrido por La Guaira. Y en más titulares de Radio Fe Alegría nos vamos a ir hasta El Nacional. El Nacional justamente presenta un balance de lo ocurrido en los sismos del 24 de junio, presentados por el Estado venezolano. Aumentó a 4.490 el número de personas fallecidas tras los terremotos, según el balance del gobierno de Delcy Rodríguez, el gobierno encargado. Jorge Rodríguez informó que en redes sociales que 120.794 familias han sido atendidas hasta el momento y que 19.583 personas permanecen alojadas en 108 campamentos transitorios. El gobierno de Delcy Rodríguez reportó el domingo 157 nuevos fallecidos por los terremotos del pasado 24 de junio, con lo que la cifra total de personas asciende a 4.490, es el número de personas fallecidas, mientras los heridos se mantienen en 16.740, según el más reciente balance oficial. El presidente de la Asamblea, Jorge Rodríguez, informó en redes sociales que 120.794 familias han sido atendidas hasta el momento y que 19.583 personas permanecen alojadas en 108 campamentos transitorios. Están estos campamentos instalados principalmente en escuelas de Caracas, Miranda, La Guaira, y en esta última es la región más golpeada por el desastre. El titular del Nacional aumentó a 4.490 la cifra de fallecidos tras los terremotos, según balance del gobierno de Delcy Rodríguez. Y del diario El Nacional, nos vamos a ir de inmediato hasta Últimas Noticias. Últimas Noticias titula lo siguiente: Hospital Salvadoreño mantiene atención permanente en Playa Grande. El hospital de campaña enviado por El Salvador opera las 24 horas con 52 integrantes por un turno y brinda asistencia médica, psicológica y veterinaria a las familias afectadas por los terremotos de La Guaira. En la nota, el diario Últimas Noticias escribe que la misión humanitaria enviada por el gobierno de El Salvador, que dirige Nayib Bukele, mantiene un operativo, un hospital de campaña en el sector Playa Grande, en el estado de La Guaira, donde un equipo multidisciplinario presta atención médica ininterrumpida a las familias afectadas por el terremoto, con servicios que abarcan medicina general, apoyo psicológico y atención veterinaria para los animales, de compañía. El director médico del hospital de campaña El Salvador, Roberto Gaviria, informó que el centro asistencial funciona las 24 horas del día con un contingente de 52 integrantes por turno, lo que permite garantizar una respuesta permanente a la población que continúa requiriendo asistencia tras la emergencia. El titular del diario Últimas Noticias: Hospital Salvadoreño mantiene atención permanente en Playa Grande. Y abrimos Crónica 1 también con notas relacionadas al doble terremoto. Delcy Rodríguez anuncia un nuevo fondo para edificios afectados por el doble sismo. La nota de Crónica 1 dice que la mandataria encargada informó sobre la creación de una asignación especial para juntas de condominio de los edificios afectados por los terremotos y reiteró que la Banca Nacional otorgará un subsidio de hasta 80% bajo la figura de créditos hipotecarios. Aún sin una respuesta definitiva del Fondo Monetario Internacional para acceder a 4.500 millones de dólares en derechos especiales de giro, la presidenta encargada Delcy Rodríguez anunció la creación de un nuevo fondo destinado a las juntas de condominio de los edificios afectados por el doble sismo. El 25 de junio, la mandataria interina informó sobre la creación del Fondo Venezuela Renace, el cual cuenta con un préstamo de 200 millones de dólares que actualmente se negocian con el organismo multilateral. Al respecto, el Fondo Monetario comunicó que su directora gerente, Cristalina Georgieva, conversó con Rodríguez sobre la posibilidad de canalizar 350 millones de dólares de la franja de reserva de Venezuela en la institución. El titular de Crónica 1, Telcy Rodríguez, anuncia nuevo fondo para edificios afectados por el doble sismo. Y el Pitazo titula que a esta hora, buscarlos sin descanso, el rastro perdido de personas vistas con vida después de los terremotos. La tragedia no terminó cuando dejaron de caer los edificios y las casas. Para miles de familias, la angustia comenzó justamente después de los rescates. Mientras unos esperaban noticias en las afueras de los hospitales y otros recorrían las morgues improvisadas, recibían una misma versión de vecinos, voluntarios o rescatistas. Los sacaron con vida. 18 días después de los terremotos que devastaron a gran parte de La Guaira y otras zonas del centro del país, esas familias continúan búsquedas sin descanso. Y no remueven únicamente escombros, ahora no dejan de recorrer hospitales, refugios, revisando una y otra vez las listas de pacientes, fotografías difundidas en redes sociales y registros de personas fallecidas. Lo hacen con la esperanza de encontrar el nombre de un hijo, una madre, una pareja o un hermano del que alguien aseguró haberlos visto por última vez con vida. El titular del Pitazo, buscarlos sin descanso, el rastro perdido de personas vistas con vida después de los terremotos. Y a esta hora de la mañana vamos a iniciar un recorrido también por las noticias del clima, por la previsión climática para esta nueva semana, para este día 13 de julio. Rafael Eduardo González está en el Centro de Monitoreo Meteorológico para presentarnos los primeros datos de la previsión climática. Rafa, buen día.
4: Héctor, muy buenos días. Saludo para ti, un abrazo. Saludo también para toda la audiencia que te acompaña a esta hora de la mañana. Este es el boletín climático. Ya presentamos imágenes de un poco la condición actual del país. Algunas zonas con lluvias a esta hora, hacia Amazonas, también en el estado Sucre, al sur de Paria, ahí está con lluvias. La zona de Yaguaraparo, hasta Huila, toda esta zona con lluvias. También toda la parte norte del estado Lara y parte de Falcón en el centro. Allí está con lluvias, algunas lloviznas también intensas en las horas de la madrugada hacia el estado de Trujillo, Portuguesa también con lluvias y el norte de Mérida. El INAMED hace un informe para esta semana del lunes 13 hasta el domingo 19 que tendremos un cielo parcialmente nublado en toda la semana que viene, esta semana, y también algunas lluvias debido a movimientos fuertes de los vientos alisios en toda la zona de convergencia intertropical, que está arrastrando humedad desde el Atlántico y que va a, de alguna manera, a generar lluvias en la Guayana Esequiba, Bolívar, Amazonas, Llanos Occidentales, los Andes y el sur. Ya sigue la lluvia moviéndose también por la zona media central de Venezuela, escapándose un poco de la zona del Caribe. La onda tropical 27 avanzó sobre el Caribe, pero bastante al norte de las poblaciones más pobladas de Venezuela. Gracias a Dios no afectó tanto en este recorrido que hicieron de oriente a occidente. Ahora se ubica ya la onda tropical 27 entre Panamá y Costa Rica y están ya anunciándola con una posible evento mayor, como un posible huracán para la zona del Golfo de México y para el Atlántico, para el Pacífico. También tenemos que hoy en la mañana se esperan chubascos en nuestra Guayana Esequiba, en Monagas, Anzoátegui, Bolívar, Amazonas, Llanos Occidentales, Región Central, Yaracuy, Andes y el estado Zulia. Vamos a mostrar las imágenes que tiene el INAMED para nosotros hoy. Hay posibilidad hoy de una intensa lluvia sobre algunas zonas del territorio nacional con más de 60 milímetros de lluvia. Es un poco las imágenes que nos presenta el INAMED como alerta especialmente hacia el estado Bolívar, el sur de Anzoátegui, hacia la zona de Parital, frontera en el segundo puente del Orinoco. Por esta zona y Anzoátegui, lluvias también Monagas y Bolívar hacia la parte media al sur de Ciudad Bolívar. Así que atentos por allí. También algunas lluvias intensas en los estados de Cojedes, Aragua, Carabobo y también Portuguesa. El oleaje ha mejorado un poquito a pesar de que está llegando viento fuerte desde el norte. Está entrando por el Caribe, sobre toda la fachada Caribe, desde Falcón, Carabobo, Aragua, la región capital. Así que pendientes que vamos a tener fuerte brisa. Y el oleaje se mantiene bastante fuerte en el delta del Orinoco, en Curiapo y también en Pedernales. Así que atentos a los que hacen navegación por estos sectores. Otras informaciones, el Orinoco, en el caso de Puerto Ayacucho, el Orinoco se mantiene estable. Ayer, antier, el domingo creció solamente 2 centímetros y ayer se mantiene también con 0 crecimiento, por lo que el INAME estima que se encuentra a 52,16 centímetros para el informe de ayer domingo. Así que esas son las condiciones. Ha registrado un pequeño descenso, se mantiene sobre ya los 52 metros, que es el alerta máxima, el alerta roja, pero con la buena noticia de que aparentemente ha decrecido en estos últimos 3 días. Con esta información retornamos a los estudios de la Red Nacional. Adelante, Héctor.
0: Muchas gracias, Rafa. Muchísimas gracias, compañero. Ahí están los datos. Por ahí hay una noticia que más adelante te voy a compartir, Rafa. Y es ese volcán que encontraron allí. Doy el titular. Dicen que encontraron un volcán este fin de semana entre Venezuela y Trinidad y que es producto de los terremotos del 24 de junio. Pero ya tendremos tiempo más adelante para hablar de este tema. Pero por lo pronto vamos a seguir con noticias. Hoy la mayoría de esas noticias, como en los últimos días, están relacionadas a los temas del terremoto. Efecto Cocuyo titula lo siguiente: construcción expedita de viviendas tras los terremotos, se pregunta Efecto Cocuyo, lo que opinan expertos. Arquitectos e ingenieros advierten que se requiere planificación para no reincidir en errores del pasado. La fotografía muestra, por supuesto, los refugios, las carpas que se han instalado en varios lugares de La Guaira, de Caracas, de Miranda, ¿no? Para mantener a las personas que están en situación de vulnerabilidad extrema, producto del derribo, la caída de los edificios de sus viviendas. Tras la devastación que dejó el doble sismo del 24 de junio en las zonas de La Guaira y que causó graves daños en Caracas, Miranda y otros estados como Falcón o Carabobo, la gobernante encargada de nuestro país, Delcy Rodríguez, nombró una comisión presidencial encabezada por el jefe del Parlamento, Jorge Rodríguez, con la tarea de organizar campamentos transitorios para los damnificados y coordinar la elaboración y planificación de proyectos de construcción de viviendas en un lapso muy corto, es la frase adjetiva del plazo, ¿no? Muy corto. Una semana después, la interina activa la recién creada Misión Venezuela Renace, que, según se explicó, reúne las capacidades operativas de la gran misión Barrio Nuevo, Barrio Tricolor, la corporación Juntos Todo es Posible y la misión Venezuela Bella para ejecutar obras civiles expeditas para finales de año, es la promesa. Estamos a mitad del séptimo mes del 2026. Sin embargo, se promete para finales de año esas viviendas expeditas. Ya Iranía Costa hacía un comentario justamente de la unificación hace algunos días, ¿no? De estas misiones de instituciones del Estado o que forman parte de la estructura del gobierno, y qué va a pasar con ellas, con sus proyectos, con el dinero que tenían asignado, con las estructuras que tenían operativas, etcétera, etcétera, etcétera. La prioridad es el estado de La Guaira, por registrar los mayores daños estructurales, dice la nota, más de 100 edificaciones, principalmente residenciales, destruidas. Abuelo de pájaro, y nunca mejor dicho, ¿no? Lo de abuelo de pájaro, por las imágenes que nos han entregado los drones, la propia NASA, parece increíble la devastación en La Guaira, sobre todo cuando se intenta cuantificar, que es un ejercicio doloroso en estos días que se dice son 90, 100 edificios. Cuando se ven esas imágenes, nunca mejor dicho, abuelo de pájaro, pareciera que son infinitamente más de 100, pero vamos a confiar en la cifra, ¿no? 100 edificaciones. Al igual que ocurrió con anteriores desastres naturales como el deslave de Vargas de 1999 y la vaguada del año 2010, existe el temor por parte de expertos que nuevamente la premura esté divorciada de la calidad de lo que se entrega, que la promesa se alargue en el tiempo por la cantidad de personas que lo perdieron todo, 17.907 personas damnificadas hasta el 7 de julio, y que las reubicaciones de familias no atiendan a una planificación que evite que los afectados vuelvan a las zonas de riesgo en condiciones de precariedad de esas zonas de riesgo. El aspecto económico también pesa en la viabilidad de la reconstrucción. El Programa de Naciones Unidas para el Desarrollo calculó en 6.700 los millones de dólares que se cuantifican en los daños preliminares. Ecoanalítica, por ejemplo, cuantifica en 8.000 millones de dólares. De acuerdo con la firma, la reconstrucción requeriría al menos el doble de lo que se requiere de ayuda internacional y del sector privado. Replantear la planificación urbana es uno de los intertítulos de esta nota de Efecto Cocuyo. Si se piensa reconstruir La Guaira, porque es muy complejo declarar un estado completamente como inhabitable, lo primero que debe hacerse es dejar de construir en zonas donde está más que demostrado por estudios técnicos que son terrenos muy vulnerables a muchísimos factores, como corrientes fluviales. Lo segundo es que no solo en La Guaira, sino en Venezuela, como país sísmico, deben adecuarse los tipos de construcción, los materiales, las normativas que puedan evitar que tantas edificaciones colapsen completamente como sucedió en algunas zonas, dice el arquitecto e ingeniero civil Richard Guillén para Efecto Cocuyo. La nota es mucho más larga, sin embargo, plantean algunas cosas, por ejemplo, cómo aprovechar la ayuda internacional y además de la ayuda internacional con países como los Estados Unidos, como Israel, han ofrecido a Venezuela apoyo para la reconstrucción. Más adelante, otras soluciones, el ingeniero estructural y profesor de la Universidad Central de Venezuela, Esteban Tengreiro, señala que apenas están en la fase de inspeccionar las condiciones de habitabilidad. Pero en líneas generales, este artículo de domingo, bastante complejo, denso, bastante largo, a la pregunta de construcciones expeditas de viviendas tras los terremotos y que los expertos opinan, resumen es que hay que priorizar la planeación y la revisión de lo que ya se hizo para evitar cometer errores en urbanismo, en las obras civiles que pueda costar en el futuro más víctimas, más personas que puedan quedar en vulnerabilidad absoluta por lo que ha ocurrido este 24 de junio. Son las 5:40. El presidente de la Asamblea Nacional, Jorge Rodríguez, justamente habló sobre el lapso de entrega de estas viviendas. Vamos a verlo, vamos a escucharlo. Adelante.
5: Tener la absoluta seguridad es que en el mes de septiembre todas las escuelas que están de las 90, ¿ah? Las 90 campamentos que están en escuela, en el mes de septiembre tienen que estar sin personas. Es decir, esas personas o estarán en su vivienda, que se la hemos comprado, o se la hemos terminado, o se la hemos alquilado, o estarán en unas especies de viviendas de transición unifamiliares mientras se le construye la vivienda definitiva.
0: Ahí está la declaración del presidente de la Asamblea Nacional. A finales de año no pueden estar en los refugios. Esa es la premisa, esa es la máxima. Pueden estar o en su casa, entregada por el gobierno, comprada por el gobierno o alquilada, o en unas viviendas unifamiliares transitorias. Esa es la declaración. 5:41. Ira, buen día, ¿cómo estás?
6: ¿Qué tal, Héctor? ¿Qué tal, amigas y amigos de Radio Fe y Alegría? Buenos días, son las 5:41. Si esta declaración la ofrece Jorge Rodríguez cuando es precisado por los periodistas en la rueda de prensa que ofreció el fin de semana. Él al principio no dio lapsos, pero al ser precisado por los periodistas alcanzó a advertir que, bueno, que como en septiembre estas escuelas tenían que estar listas para el inicio del año escolar, los 90 campamentos, que son todos prácticamente, creo que son 95 campamentos, si la memoria no me falla, 90-95, la mayoría de ellos instalados en escuelas, ya debían estar desalojados, lo que no necesariamente implica que todas las viviendas estarán listas para ese momento. Sobre este tema, Héctor, hay que decir que también habló de la posibilidad de reformar la ley que regula el tema de los alquileres, porque reconoce que la norma no ayuda a que los propietarios que tienen viviendas para arrendar y que están desocupadas estén pues muy abiertos a la posibilidad de alquilar sus propiedades por las condiciones que establece esta norma y lo que eso puede implicar sobre el riesgo de la propiedad, especialmente cuando intervienen personas que están en las condiciones económicas en las que van quedando quienes están afectados por el terremoto o cuando hay menores de edad por medio, ¿no? Lo cierto es que no especificó cuáles serían las modificaciones que se aplicarían a esta normativa, pero lo que buscarían es precisamente facilitar los alquileres como una posibilidad, para tratar de resolver este tema de vivienda. Estamos hablando de al menos 18.000 personas que están sin hogar y que es un número que podría seguir creciendo en la medida en que van avanzando las inspecciones por edificaciones en la ciudad de Caracas. Mientras tanto, hay que decir que esos espacios destinados como refugio para las personas afectadas por los terremotos del 24 de junio terminaron inundados este fin de semana. El portal del diario El Nacional destaca que las lluvias causaron inundaciones en campamentos temporales damnificados en La Guaira. Esta situación se presentó en las instalaciones específicamente de la Universidad Marítima del Caribe en Catialamar, que opera como refugio y como centro de acopio al mismo tiempo. Las fuertes lluvias registradas el sábado 11 de julio causaron inundaciones en los campamentos temporales que ocupan las familias damnificadas por el doblete sísmico en el estado de La Guaira. Tras varias horas de precipitaciones, la situación de los afectados por los terremotos se agravó. A través de un video difundido en redes sociales, evidencia cómo se inundó el espacio donde se encuentran instaladas las carpas. Esta situación obligó a que todas las personas que se encontraban en el lugar abandonaran sus carpas. En el video explican que esta situación se presentó en las instalaciones de la Universidad Marítima del Caribe en Catialamar. En este lugar, además de albergar a los afectados, opera un centro de acopio. Los afectados mostraron cómo se acumuló el agua en los espacios que usan para pernoctar. Así nos encontramos, los refugiados en la Universidad Marítima bajo la lluvia. Nos estamos inundando por completo y así pretenden que estemos bien, expresó uno de los afectados en el video en el que se observan que todos trabajan para sacar el agua acumulada en el campamento. La nota es un poco más amplia, luego recuerda lo que sucedió el pasado 24 de junio con estos movimientos telúricos y se comparte el video que se hizo viral a través de las redes sociales el fin de semana con esta situación que había sido advertida por el paso de las ondas tropicales. Esto se puede ir repitiendo en los días sucesivos porque también hay dificultades, por supuesto, después del terremoto de todo el sistema de drenaje en La Guaira. Este refugio, a diferencia de la mayoría de los campamentos transitorios, hay que decirlo también, esta situación, al menos hasta ahora, fue reportada específicamente en este refugio. Este, a diferencia del resto, no está en una escuela. La mayoría, lo explicaba Jorge Rodríguez en la rueda de prensa del fin de semana, opera en escuelas que, según declaró el también presidente del Parlamento y hermano de la presidenta encargada de la República, fueron acondicionados, pintados, reparados, adecuados, se pusieron los baños operativos donde hizo falta antes de disponer de esos espacios para instalar familias como en esos sitios como campamentos transitorios. Son las 5:47 minutos, la nota, repito, está publicada en el portal del diario El Nacional.
0: Bueno, y a propósito con todo esto que va dejando ya con el paso de los días, Ira, con el paso de las semanas, las consecuencias del terremoto, del doble terremoto. El diario Tal Cual publica que lanzan una plataforma biométrica para reunificar a niños separados por los sismos, separados de sus familias. Esto es una iniciativa privada, sin embargo, hacen un lanzamiento de una plataforma en la que se pueden cotejar datos de personas. El diario Tal Cual dice, lanzan plataforma biométrica para reunificar a niños separados tras los sismos, y rescatamos la nota justamente porque con estos días van pasando, la pregunta justamente a lo que le consultábamos en los días primeros de la emergencia a Carlos Trapani, por ejemplo, representante de SECODAP, en la que él advertía que el interés superior del niño, como lo establecía la Ley Orgánica de Protección de Niños, Niñas y Adolescentes, era la máxima, ¿no? Y que debían generarse estrategias para, entre otras cosas, proteger a capa y espada a los chicos y las chicas que hubiesen perdido a sus familiares. Y esto establecía un protocolo, y ese protocolo, decía Carlos Trapani, que tenía que estar liderado por las autoridades correspondientes. Que las iniciativas privadas, que las iniciativas académicas, universitarias o particulares, o palabras textuales de Carlos Trapani, de buenas intenciones, debían estar mediadas por los consejos de protección de niños, niñas y adolescentes. En este caso es una iniciativa de una plataforma política que lanza una web para comparar datos de biometría para reunificar a niños con los padres. Esta iniciativa nace como una respuesta directa desde la sociedad civil y la diáspora profesional para disminuir las consecuencias humanitarias que trajo consigo la contingencia en las zonas afectadas a nivel nacional. El desarrollo completo de este software especializado estuvo a cargo de un equipo multidisciplinario de programadores e ingenieros informáticos venezolanos, quienes se sumaron y a capacidades técnicas de forma voluntaria para crear alternativas eficientes ante la emergencia. La función principal de la herramienta es centralizar los esfuerzos de búsqueda y promover un canal confiable que logre agilizar información verificada con los adultos que buscan a sus hijos y a los registros de niños, niñas y adolescentes que están recibiendo ayuda y resguardo temporal en distintos refugios. Existe en Venezuela también una ley de protección de datos por la que los rostros de los niños, las niñas y los adolescentes no pueden ser mostrados en medios dependiendo del contexto y de la circunstancia, y ante ello también se advierte. Pero quiero dejar claro aquella frase de Carlos Trapani: cualquier iniciativa privada, cualquier iniciativa de buenas intenciones debe estar mediada por los consejos de protección de niños, niñas y adolescentes. Eso con respecto a este tema de una plataforma que se crea para comparar datos biométricos. En teoría, el registro civil venezolano tiene datos biométricos. En teoría, las autoridades venezolanas tienen los datos biométricos de las personas. En teoría, deberían ser las plataformas que ya existen las que puedan servir a la ciudadanía para poder colocar una huella y que, si hace match, pueda ubicarse con una dirección donde está la persona asociada, es decir, su hijo, su hija, su papá o su mamá. Sin embargo, serán días para seguir mirando y para seguir descubriendo todo esto que ocurre. Son las 5:51 minutos, la nota del diario Tal Cual: lanzan una plataforma para reunificar a niños separados por los sismos. Y ante esto, siempre reiterar lo más importante: el interés superior del menor, así con esa frase que dice la Ley Orgánica de Protección Niños, Niñas y Adolescentes, es la que debe imperar a la hora de cualquier iniciativa.
6: Ahí la dificultad es que precisamente de los niños no hay registro biométrico, porque ese se hace a partir de la expedición de cédula de identidad.
0: Pero cuando se registra, sí, es una dificultad porque aunque la huella no cambia y en teoría debería estar digitalizada, cuando uno lo registran, cuando va a salir del hospital después de nacer,
6: es que con pone las huellas. Y te ponen las manitas, pero son los pies. Y eso hay diferencias.
0: Deberían digitalizarlo, sí.
6: Hay diferencias porque crece, la planta del pie crece, hay características que pueden ir evolucionando. En todo caso, seguramente sí tendrán huellas dactilares de los papás. Y lo otro es que hay un esfuerzo que se está haciendo por guardar, en el caso de personas fallecidas no identificadas, precisamente no se han podido identificar porque no aparecen en las bases de datos donde hay, o el estado en el que quedaron no se les puede tomar huella dactilar. Entonces tienen que recurrir a otros tipos de mecanismos, por ejemplo, pruebas de ADN, y en Venezuela no hay costumbre, no hay hábito de que haya registro del ADN de las personas en el estado. No sé si algún país lo tiene, de hecho, pero entiendo que al menos solo servirán si algún familiar busca a alguien y entonces se hace una prueba para ver si coincide con alguna de las muestras que se están recopilando y que entiendo se están organizando en una base de datos.
0: Hay una crónica, Ira, una crónica de Leila Guerriero, que hace un ejercicio muchos años después, la escritora argentina de periodismo, la de no ficción. Ella hace un artículo donde entrevista a un conjunto de estudiantes y médicos forenses que décadas y décadas y décadas después crearon un método y fueron financiados por el Estado para crear un laboratorio en la Argentina para comparar muestras de ADN con listas de desaparecidos por la dictadura, y que luego empezaron a encontrar a padres y a madres, y por allí, acompañados también por aquella iniciativa de las Madres de Mayo, y empezaron a encontrar a algunos familiares, a algunos hijos, décadas y décadas después, gracias a algunas muestras de ADN, pero es un trabajo más que laborioso.
6: Así es. Bueno, ya veremos cuáles son las alternativas. Y ojalá en los casos que se presenten donde haya niños que hayan perdido a papá o a mamá, pues puedan ser reunificados con algún familiar.

0: esta transmisión en vivo en nuestro canal en YouTube, Fe y Alegría Media. Hacemos una pausa y regresamos con más.
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2: Este lunes Jesús nos deja una lista de actitudes a seguir, con instrucciones que nos desconciertan. No es una propuesta fácil, pero es la dirección que nos dará la plenitud como personas y como país. Pidamos al Señor el deseo de conversión, que erradiquemos lo que nos aparta de su bondad y busquemos en nosotros las actitudes que hemos perdido o cambiado por lo pasajero. Enséñanos un justo autocuidado que nos fortalezca para seguir sosteniéndonos juntos. Tú ves, Señor, que buscamos hacer grandes cosas para ayudarnos y resulta que es más preciso y certero, posible, cotidiano y real. Podemos mucho con nuestra oración, con un abrazo respetuoso, con una escucha sin juicio, con una mirada que acompaña, con palabras y gestos de solidaridad y justicia. Danos tu sabiduría para que algo de esto, realizado en el momento preciso, pueda ser un vaso de agua fresca que alienta

0: al hermano, en especial a los que están atravesando momentos de mayor vulnerabilidad en sus vidas.
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0: Hola, ¿qué tal, amigas y amigos de Radio Fe y Alegría? Buenos días, buenos días, muy buenos días. Son las 6:02, 6:02 de la mañana de este día lunes 13 de julio de 2026 y nosotros continuamos a esta hora en vivo y en directo a través de la Red Nacional de Radio Fe y Alegría. Son más de 20 emisoras conectadas desde las 5 de la madrugada, distribuidas a lo largo y ancho de la geografía nacional. Pero además transmitimos para toda la bolita del mundo a través de internet, a través de nuestro canal en YouTube, Fe y Alegría Media, por donde ustedes pueden también conectarse. Lo pueden hacer desde su teléfono celular, o desde su laptop, o desde su tablet, o desde su computador de escritorio, o también lo pueden hacer desde su Smart TV, desde su televisor. Desde allí pueden colocar en YouTube Fe y Alegría Media, nos encuentren y encuentran esta transmisión que hacemos de lunes a viernes desde las 5 de la madrugada. Arrancando ya nuestra segunda hora, seguimos acompañándoles Héctor Escandelli y esta servidora Iranía Costa, por supuesto, junto a todo el equipo de la Red Nacional de Radio Fe y Alegría. Así que saludamos a quienes se suman, a quienes se incorporan a esta hora a nuestra señal. 6:03.
1: Bueno, vamos a revisar mensajes, Ira, que nos va dejando la audiencia a través de las distintas plataformas, allí en la mensajería de texto y de WhatsApp. Recuerden que en Venezuela el código es +58. Si usted está fuera de nuestro país, agréguele siempre el +58 al mensaje, al 412-691-2454, y se asegura que su mensaje pueda llegar a buen destino. Y también en la caja de comentarios de YouTube, allí es completamente gratis. Quiero insistir en la gratuidad de la mensajería de YouTube. Allí en la caja de comentarios, en el chat, nos escribe a esta hora de la mañana: buenos días, bendiciones, amigos, feliz inicio de semana. No se ven, ya estamos, ya nos vemos por YouTube. Marisol Andrade pregunta por nuestras caras, Iraní, allí en el televisor. Listos, ahora sí los veo, gracias, dice Marisol. Son mensajes que nos van llegando en la plataforma de YouTube. Vayan dejando allí sus comentarios, que poco a poco los vamos a ir leyendo conforme avance el programa.
0: Juan Chon nos escribe desde la ciudad de Buenos Aires, en Argentina, y nos pasa la captura de pantalla de su celular. Dice: full sintonía, arrancan el día a 4 grados centígrados, está helando en el sur del continente. Frío está haciendo aquí, está haciendo un calor
2: sabroso,
0: que te deshidrata. Y si se va la luz, ay, papá.
2: Ayer se me fue la luz, les iba a decir, lo tenía por ahí anotado.
0: No me vas a ganar, no me vas a ganar, no me vas a ganar. A mí se me fue 7 horas, se me fue ayer.
2: No, a mí se me fue como 15 segundos nada más.
0: Pero y te avisaron y te pidieron disculpas.
2: No, esa es la noticia, que ni avisaron ni pidieron disculpas.
0: Me imagino, la gente está brava.
2: Sí.
0: Hoy te vienen, aplican un descuento.
2: Espero, porque este mes me va a doler. Este mes, como la canción, te va a doler. A mí me va a doler este mes la factura de la luz.
0: Mucho. Bueno, mira, aquí ni te da chance que te duela. 7 horas sin luz ayer.
2: No.
0: Toda una jornada laboral.
2: Una maldad.
0: Y el calor alcanza hasta hoy. Ese sigue. 6:05. Más mensajes que van llegando hasta ahora.
1: Así es, le haga la décima, está la décima de Ramón Gómez Gil, del 13 de julio del 2026. Dice: las noticias cada día causan intranquilidad, vuelan con facilidad, cargadas de alevosía, y nos roban la alegría. Suben servicio y comida, afectando nuestra vida, medicinas y transporte, y a pesar de los reportes, los precios van en subida. Escribe Ramón Gómez Gil desde Cumaná, en el estado Sucre, en el oriente venezolano, este 13 de julio. Por cierto, que actualizaron datos de inflación de estos días, Ira. Los miraremos, porque han aumentado, vuelve a incrementarse. Me imagino que tendrá que ver el contexto de emergencia también, en que muchos precios suban.
0: No sé, habría que ver cuál inflación están publicando, porque si es la de junio, ya estaba prácticamente cerrada. Y julio están dando.
1: Sí, publicaron, ¿dónde está? Finanzas, Banca y Negocios, rebote inflacionario en junio, con un alza de 13%, de 13,8, y aumento semestral de 129,82%.
0: Habría que ver
1: publicando la comparativa de semestre, la comparativa semestral y un alza mensual de 13,8.
0: Habría que ver si está el detalle, cuán influyente pudo ser la última semana de junio, que es la que corresponde
1: ese dato,
0: doble de sísmico, porque ya junio estaba bastante avanzado.
1: Sí, ese dato de calendario siempre, o sea, no lo desglosan. Me imagino que si uno tuviera acceso al dato duro, ¿no? Al Excel del Banco Central. Sí, a los datos abiertos, como deberíamos tener el dato abierto para hacer el propio análisis, cada quien por su cuenta, cada ciudadano. Pero sí hacen, por supuesto, lo que entregan a los medios o lo que se publica en este caso son los porcentajes por rubros. Pero valdría la pena saber por semana de junio qué fue lo que impactó y de, en qué medida fue impactando en esa semana de junio.
0: Escribe también Jonás Parra, como lo hace diariamente, dice: buenos días, soy Jonás Parra desde el municipio de Machiques de Perijá, desde la parroquia Bartolomé de las Casas, Las Piedras, activado con el mejor programa de la bolita del mundo, de primera mano y en compañía de mi esposa Albe Martínez. Nos están escuchando vía TuneIn Radio.
1: Dios bendiga este comienzo de semana, cuando el gobierno habla de Venezuela Bella y no habla de elecciones presidenciales antes de que culmine este año. Los venezolanos nos preguntamos dónde está la Asamblea Nacional, declarando la ausencia absoluta del presidente, me imagino, ¿no? Esto lo escribe Omar Espitia. Omar Espitia refiriéndose a un tema pendiente en la agenda, que es la renovación de la persona que dirige el país. Sigue en condición de interinato la vicepresidenta Delcy Rodríguez. Por cierto, este fin de semana entiendo que Jorge Rodríguez también le preguntaron por estos temas y dijo que no había cabeza para pensar en eso por ahora.
0: De hecho, por ahí tenemos las declaraciones, no sé si las tenemos a tiro. Él se refirió a este asunto, no le preguntaron directamente por elecciones, le preguntaron por la tarea pendiente de la Asamblea Nacional, de la designación de un nuevo Tribunal Supremo de Justicia y eventualmente de la designación de un nuevo Consejo Nacional Electoral. Y él dio su respuesta implicando que, bueno, si no se hace este paso previo, pues por supuesto que no hay posibilidad de hacer elecciones. Sobre la agenda de la Asamblea Nacional, dijo que podían hacer todo lo que fuese que tuviese relación con dar respuesta a los terremotos. Pero sobre este tema en particular, esto fue lo que dijo.
3: Nosotros no estamos en condición de parar nada de los procesos que están avanzando. Lo que no tenemos es cabeza para estarnos preocupando de TCJ ahorita. Ahorita lo que nos estamos preocupando es de personas que han sufrido lo indecible. Es un irrespeto, es una grosería, es mentarles la madre, estarse poniéndose a reunir entre políticos para estar decidiendo quién va para el CNE o quién va para el TCJ. Hay tiempo para eso.
0: Eso fue lo que dijo el presidente del Parlamento, hermano de la presidenta encargada y responsable de los campamentos transitorios. A mí me llama la atención dos cosas, solo para no hacer muy amplio este comentario. Uno, que la postura del propio presidente de la Asamblea, cuando se hablaba de la discusión del Tribunal Supremo de Justicia, incluso cuando se aprobó la reforma de la ley orgánica del Tribunal Supremo de Justicia para ampliar el número de magistrados, no era una simple discusión entre políticos para repartir cargos. Ese no fue el planteamiento que se le hizo al país. De respuestas a una gente que también está esperando por celeridad procesal. El argumento principal fue justicia para los pobres, no una discusión entre políticos para repartir cargos. Me parece que ahora es otra la forma en la que el presidente de la Asamblea, hermano de la presidenta encargada actual y además responsable de los campamentos transitorios derivados del sismo, ahora lo minimiza esa discusión, que es un tema de reinstitucionalización del país, lo minimiza una discusión entre políticos para repartir cargos. Y lo segundo que me llama la atención sobre esto es que ellos dicen, él dice que no va a parar, no están por parar ningún proceso en la Asamblea Nacional. Y al minimizar esta discusión la pone como en segundo orden, como si no se pudieran hacer las dos cosas. Bueno, los diputados no son los que están atendiendo la emergencia directamente. A salvo él, que está en funciones que no son exactamente del presidente del Parlamento, pero bueno. Luego podemos discutir porque él entiendo que participa como miembro del Consejo, ¿cómo es que se le llama? Consejo Federal de Gobierno, ¿qué se le llama? Y participa como
1: sí, no, yo entiendo como que
0: presidente
1: también
0: del Parlamento, pero la Asamblea son ¿cuántos diputados? Y los diputados, mientras tanto, no están, entiendo que no están en funciones que tienen que ver específicamente con respuesta a los sismos. Y hay discusiones que tienen que seguirse dando, porque imagínense, si paralizamos todos los temas del país solo para atender la respuesta del sismo. Ojo, y no quiero minimizar, por supuesto, la gravedad del asunto y todos los esfuerzos que hay que sumar, pero hay otras instituciones y otros procesos que hay que garantizar que tengan continuidad. Que tienen que
1: justamente para eso IRA existe. Cuando se declara la emergencia, cuando se declara un estado de emergencia, de catástrofe, de calamidad, las distintas presentaciones que tiene nuestra Constitución, versiones, precisamente para eso existe, para declarar una emergencia y reorganizar en funciones. Puede ser que él, como sujeto, como presidente de la Asamblea Nacional, en su condición de presidente, esté encargado en una reestructuración o en una encargaduría especial del Estado ante una emergencia, pero el éxito en la gestión pública es que cada quien se dedique a lo suyo, y mientras haya un grupo dedicado a la emergencia, lo otro tiene que seguir avanzando. Hoy el SAIME empieza a trabajar, por ejemplo, empieza a trabajar de manera ordinaria. Había retomado ya tareas para entrega de pasaportes de personas que habían quedado pendientes la fecha, pero hoy empieza. Imagínense que tuviéramos que parar todo, solo para atender una tragedia, por más grave que sea. Creo que precisamente tener una estructura del Estado y no una persona, un rey, una reina, un monarca, un presidente, un jefe de Estado, que se encargue de todo, esa no es la función del concepto de la República. Para eso existe en el concepto de la organización del Estado, funciones, cargos, instituciones, para cada quien, independientemente de la situación coyuntural, pues pueda avanzar en los distintos retos, en las distintas circunstancias que se presentan en la vida pública, y que muchas variables de ellas, como ya hemos visto, un terremoto de esta magnitud no está en la cabeza de nadie, no está en el plan operativo anual de nadie, pero ocurre, pues hay que atenderlo, pero no por ello se quita la institucionalidad del Estado o se deja de trabajar por la institucionalidad del Estado.
0: Y no es menos grave la situación, que vive nuestro país a nivel de legitimidad de sus instituciones y de sus poderes. Porque de acuerdo a la sentencia del Tribunal Supremo de Justicia hay un lapso agotado sobre la encargaduría del Ejecutivo Nacional. Pero bueno, son temas que habrá que abrir los espacios con o sin emergencia, habiendo pasado a una segunda o tercera o cuarta o todas las fases que van a venir, porque además el tema de la respuesta por la emergencia por los sismos no es de 2 semanas, de 3 semanas, de 1 mes, es de varios meses, incluso en algunos casos y para algunas situaciones será de años. 6:15, otro mensaje que llega dice: excelente y bendecida semana de la mano de Dios, con las buenas vibras desde San Francisco. Marjolis Pereira es quien envía el mensaje.
1: Buen día, ¿cuánto falta para el 15? Bueno, estamos a 13, ya vamos a llegar al 15. Auxilios, le debo al pulpero, al de la botica, estoy triste. ¡Ay, el bono de guerra, páguenlo! Ese día temprano, Julio escribe esto desde San Fernando, Julio Rangel, desde el estado Apure, que sigue endeudado, Julio.
0: Bendecido día, amigos de primera mano. Héctor, casi 4.500 fallecidos, es muy lamentable. Hay gente que sobrevivió, pero ahora no aparece, de todas las edades. Alguien debería aclarar eso. Venezuela necesita renovar todos los poderes. Saludos al gran John Wilson y a la gente de Una Palabra Oportuna, escribe la señora Ana Beltrán, desde El Tigre, en el estado Anzoátegui.
1: Bueno, por acá más mensajes. Dicen asfaltado para la primera etapa de Solamada y alumbrado público, piden por acá. Y entiendo que es el mismo mensaje. Esto es otro mensaje.
0: Sí, sí, esos tres son la misma persona.
1: A van corridos. Y el dólar, se le hace un llamado a las autoridades competentes para que den un parado por ese dólar que todos los días sube y el sueldo no sube todos los días. Bueno, aquí, por cierto, está el mensaje del dólar más abajo también.
0: Así es, Ernesto Castellano escribe para recordarnos cómo amanece el dólar hoy. De acuerdo con el Banco Central de Venezuela, el dólar está en 721 bolívares con 34 céntimos. El euro en 823,94, dice Ernesto Castellano.
1: Por acá está alguien muy pendiente de Juan, esperando que entre Juan por aquí por el YouTube. Nos escribe Víctor Archila, dice... Buenos días, compañeros. Feliz inicio de semana. Les dije al iniciar el Mundial que España y Argentina eran candidatos. No me he pelado. Un abrazo a Juan y a todo el equipo.
0: Bueno, entonces no le demos más largas al asunto. 6:18. A esta hora saludamos a nuestro compañero Juan David Nucete, quien está listo desde las gradas para ponernos al día precisamente con lo que ha ocurrido este fin de semana con el Mundial de Fútbol y demás temas que tienen que ver con las distintas disciplinas deportivas que se practican dentro y fuera de nuestro país. Juan, bienvenido, buenos días.
4: Buen día, Dani, buen día, Héctor, y a todos los que nos escuchan a esta hora de la mañana. Así es, tuvimos un fin de semana de cierre de cuartos de final, de definición de las semifinales del Mundial. Ya se está acabando. Un Mundial que veíamos gigante y ahora... va a parecer que no, que nos faltan partidos. Y lo cierto es que así es, España y Argentina están ahí. Mañana comienzan las semifinales de este Mundial con Francia y España a las 3 de la tarde. Luego, el día miércoles, Inglaterra y Argentina se cruzan por el otro partido de semifinales. Los partidos que nos faltaron por repasar desde el día viernes, se jugó el Noruega-Inglaterra, que terminó 2-1. A favor de Inglaterra, Argentina-Suiza, con un 3-1. El partido de Noruega-Inglaterra, Inglaterra se perfila también como un gran candidato. Jude Bellingham ahora es una figura, es un referente con este doblete que anotó en ese último partido. Noruega se había ido arriba en el marcador al minuto 36, pero luego Bellingham anotó al 45 más 2 y al 93 después de la prórroga para terminar con la clasificación de Inglaterra. Por su parte, Erling Haaland termina su participación en este Mundial con una buena sensación por haber sido su primera competencia en Mundiales. En este partido no tuvo tantas oportunidades, se vio bastante cubierto en muchas ocasiones de partidos por la defensa rival, y cuando tuvo espacios no le dieron el balón. Hay una jugada que será muy recordada seguramente por aficionados de Noruega y por seguidores de Erling Haaland, porque cuando Alexander Sørloth tenía el contraataque 2-1, luego 2-2, y Erling Haaland estaba solo para quizás anotar ese gol para Noruega, no le dieron el balón y desaprovecharon la oportunidad. Lo cierto es que Noruega, a pesar de todo, los vikingos se quedan con una buena sensación. Venían de un proceso en que habían quedado fuera del Mundial y ahora llegan hasta cuarto de final habiendo eliminado a Brasil, dándole pelea a grandes equipos. Contra Inglaterra tuvieron una muy buena actuación, un muy buen partido, nunca dejaron de intentarlo. Fueron 1-1 con rivales que quizás que por ahí tenían jugadores de mayor nivel en todas las líneas, pero Noruega también tenía estrellas como Martin Odegaard, campeón de la Premier con el Arsenal, como Erling Haaland, estrella del Manchester City. Ya por el lado de Argentina, que cerró esta serie de cuartos de final, le ganó 3-1 a Suiza, pero como no podía faltar una costumbre ya de Argentina en este Mundial, sufrió hasta el final. Se fueron al tiempo extra, a pesar de haber comenzado ganando al minuto 10 con gol de Alexis McAllister de cabeza. Luego Suiza empataría con gol de Ndoye al 67. Se fueron al tiempo extra y hubo polémica. No podía faltar la polémica porque se dio una jugada al minuto 72 donde el delantero de Suiza, Embolo, fue expulsado por doble amarilla luego de una revisión de VAR. En una jugada confusa porque comienza la jugada con una falta a favor de Argentina. una falta de Leandro Paredes al delantero de Suiza en Bolo. Le sacan amarilla a Leandro Paredes. Y la regla del VAR, el motivo de revisión del VAR en este caso es por confusión en la identidad. Esta regla dicta que cuando se le saca amarilla a un jugador, en este caso inocente, debe revisarse para aplicarse la amarilla al jugador que sí le corresponde la tarjeta amarilla. Del VAR llaman al árbitro principal y le dicen que hay simulación por parte del delantero de Suiza, que hay simulación en la falta, que no hubo falta y se aprecia claramente en los videos, y le dice que la amarilla no corresponde a Leandro Paredes, sino que corresponde al delantero de Suiza. Y en Bolo ya tenía amarilla. Entonces, por este motivo, le sacan la segunda tarjeta amarilla a Embolo y es expulsado. Un poco para explicar, porque con tantos reglamentos nuevos, a veces hay confusión en cuanto a estas revisiones de VAR, que cada vez se van incluyendo más posibilidades. No en todas las ocasiones se puede utilizar la videoasistencia arbitral en el fútbol actual. Luego de esta expulsión, Argentina siguió intentando hasta que al minuto 112 Julián Álvarez anotó un golazo que seguramente ya entra en el top 10 de los mejores goles del Mundial. Cuidado, no en el top 5 o top 3, incluso por ahí podría entrar como el mejor gol del Mundial. Por ahí con otro de que ya anotaron Argentina. Por aquí atrás, ustedes no lo están viendo, pero los que están en contra de Argentina están sufriendo. Están sufriendo hoy con esta nueva actuación, con esta nueva llegada a semifinales de Argentina, que cumple un gran ciclo con Lionel Scaloni. Ya en este partido a 120+1, fue Lautaro Martínez el que cerró el partido con el gol final, un rebote que le queda, define al segundo palo y anota finalmente el 3-1 Argentina. Entonces ya mañana tenemos Francia-España, Inglaterra-Argentina para estas semifinales que empiezan a definir lo que será la final de este Mundial, ya la fase final de este Mundial. Cerramos con noticias nacionales porque también tuvimos algunos titulares este fin de semana. Por ejemplo, en la MLB, José Altuve consiguió otro cuadrangular. Eugenio Suárez también el día sábado conectó su décimo jonrón en la temporada con los Reds. Por la parte del fútbol, Caracas Fútbol Club confirmó el fichaje de un delantero colombiano. Se trata de Alejandro Villarreal, de 20 años de edad, que se incorporó al equipo rojo procedente del club Aldo Civi de Argentina, un jugador que tiene pasantías en equipos como Santos de Brasil, en categorías menores, también pasos formativos por el Deportivo Cali y por la selección colombiana sub-20. Ahora llega al Caracas Fútbol Club, que enfrentará por los octavos de final de la Copa Sudamericana al Independiente de Santa Fe el jueves 23 de julio. También tuvimos venezolanos que brillaron en el juego de las futuras estrellas de la MLB, este All-Star Games de las ligas menores. Tuvimos 5 venezolanos, tuvimos a Franklin Arias, a Nelson Rada y a Kendry Churio, y también por el otro equipo tuvimos a jugadores como Ethan Salas, ¿no? Ethan Salas, otro de los prospectos que llevan bastante tiempo en los titulares de los prospectos, de esas listas de prospectos que se hacen año a año en las ligas menores de la MLB. Y también tenemos esta semana el All-Star Games, pero de las mayores, de la MLB. Comienza esta festividad con el evento de hoy, que es el Home Run Derby, que tenemos representación. Tenemos a Wilson Contreras ahí como representación venezolana en el Home Run Derby. Hoy a las 8 p.m. es el derbi de jonrones de la MLB y seguramente estaremos ahí para apoyar a Wilson y esperando que él llegue lo más lejos posible y que intente por lo menos ganar esta competencia. Por último, en baloncesto se anunció que se daría una rueda de prensa por parte de la Federación Venezolana de Baloncesto luego del fracaso, se podría decir así, de la eliminación, de no haber conseguido la clasificación al Mundial. Se dijo que se va a anunciar lo que será el proceso y también se iban a anunciar algunos parámetros de la duración de competencias nacionales, en las ligas nacionales de baloncesto. Posiblemente digan algo de lo que se dijo hace unos meses cuando la presidenta encargada, Delcy Rodríguez, anunció que se extendía el tiempo de la liga, de la Superliga de baloncesto profesional. Así cerramos el segmento deportivo de hoy, lo que fue la información del Mundial y del deporte nacional desde las gradas.
0: Muchísimas gracias, Juan, por este resumen. Yo solamente voy a decir una cosa, no me voy a meter con el fútbol ni con el deporte. Me parece que fueron de los mejores juegos que ha tenido el Mundial. No los he visto todos, estos tuve la oportunidad de disfrutarlos. Pero yo me quedo pensando después de ver lo que pasó en Bolón.
4: Vida en Bolo, sí.
0: ¿Verdad? Y yo digo, qué poco confiables son, no voy a decir los futbolistas, pero algunos futbolistas. Yo no haría negocios ni tendría una relación, nada con futbolistas. Yo no entiendo cómo una persona que está grabada en video, que le vieron la repetición, que cometió lo que hizo, él y un montón de otros futbolistas que cometen falta, que meten pierna, que rompen al otro, todavía siguen discutiendo y porfiando que no lo hicieron. Muchachos, si estás grabado y te están viendo en repetición en todo el estadio y lo ponen en pantalla gigante. O sea,
1: la única opción iraní ahí es que confíen en que eventualmente pueda haber ojos cerrados o complicidad en la sala.
0: Ya dictaron una sentencia, el árbitro lo hizo público, ¿por qué sigues diciendo que no es verdad?
4: Yo creo que hay
1: por
4: que
1: aquí la polémica
4: en el lugar, ¿no? Porque
0: no va a haber forma en que yo lo entienda. Ustedes me pueden decir
1: por aquí la polémica de este fin de semana con el Mundial.
0: Porque es que si una persona me van a decir que es el calor del juego, que pero es que si mienten, ahí mienten en cualquier calor. O sea, todas las pasiones le van a funcionar igualito dentro o fuera. Cuando haya pasión, entonces son embusteros, son porfiados, son irracionales, incapaces de reconocer que cometen errores. Hay otros futbolistas que meten la pata, le saca lo que dice, van, listo, ya. Pero lo de Bolo ayer y además se va llorando en un mar de lágrimas, pobrecito. O sea,
1: pero es que hay actores que igual... Hay otros actores, mira, Juan, por ejemplo, el fin de semana la otra polémica, el titular de un medio deportivo aquí era le echaron un cable a Inglaterra, y era un juego de palabras, porque fíjate lo que ocurre, en el juego de Croacia, los balones en este mundial tienen un chip, además, el agravante, los balones tienen un chip, y ese
0: que
1: chip...
0: Que pueden fallar, pero nadie lo reconoce, pero ajá.
1: Claro, exacto. Una variable es que pueden fallar, como todo puede fallar. Todas las cosas hechas por nosotros.
0: Pero hay una confianza ciega en la tecnología.
1: Y hay una confianza y un acuerdo de confiar en la tecnología. Entonces, en un juego en el que las cámaras de televisión muestran una cosa, el chip dice otra cosa. Y en este juego, en cuestión, el de Inglaterra, las cámaras de televisión dicen una cosa porque lo estamos viendo, pero el chip dice otra cosa. Es decir, todo el mundo vio cómo el balón iba subiendo y de repente pegó. Frenó su subida y pegó y cayó. Pero dice, no pegó. Entonces ahí es parte del pacto. O sea, te tienes que quedar con...
0: Claro, pero eso es otra cosa. Claro. Yo no me estoy refiriendo a eso. Me estoy refiriendo a la actitud que ha sido repetida. No es la única. Lo que pasa es que lo de ayer me
1: Almirón fue otro.
0: Lo de ayer me pareció de... O sea, es que, Dios mío... O sea, en Bolo pega un grito en el aire y tira una patada para un lado. ¿Sabes a quién me hizo acordar? Del que se tapó la cara y que le habían pegado la pelota y ni se lo habían rozado. ¿Cómo que se llamaba? Que también lo botaron, lo castigaron por simulación.
1: A mí me hizo acordar al Chapulín Colorado.
0: En brasileño creo que era. Bueno, lo buscaré y me acordaré. Hubo un mundial.
4: Ya para cerrar este comentario. Y Héctor menciona el caso de Miguel Almirón que se tapa la boca. Y después capaz se acuerda y dice, no me acordaba la regla que no me podía tapar la boca. Entonces, en medio de la desesperación, sabiendo que se equivocaron, además, de manera imperdonable, porque dejan a su equipo con 10 y inmediatamente seguramente se dan cuenta que tienen la culpa completamente. Entonces, en el desespero, buscan alguna manera de salir nadando de ese
0: agua. Claro, ahí.
4: Y las lágrimas en ambas partes es lo mismo. Empiezan
1: claro.
4: De manera como a la defensiva, peleando, intentando revertir la decisión y ya luego se dan cuenta de lo que hicieron y salen llorando de las canchas. Y pasó en las dos ocasiones.
0: Claro, pero es
4: mi
0: que.
4: Perspectiva
0: claro, de, pero es que ustedes lo que me describen es al hombre maltratador. Que le pega a la mujer y después sale llorando. Y después llora y pide perdón y dice que él no lo quiso hacer. Es que eso es lo que estoy cuestionando.
1: Claro.
0: O sea, estamos hablando de fútbol, pero estamos hablando de muchas cosas. Eso es exactamente lo que estoy cuestionando. ¿Cuán fiable es si así son?
1: Imagínate, chavo, está no grabado.
0: Cámara. Lo estamos
1: imagínate
0: viendo.
1: Cuando no haya cámara.
0: O sea, cuando no haya cámaras, ¿cómo son? O sea,
1: hay un equipo de fútbol que tiene más del 70% de sus títulos cuando no había cámaras en el campo.
0: Imagínate tú.
1: Un equipo de fútbol que no voy a nombrar.
0: Imagínate tú. O sea, a eso es a lo que me refiero. O sea, ¿cómo son capaces de insistir y de pelear y de cuestionar? Están grabados. Estamos viendo la repetición. ¿Qué pasa, Jesús? No está de acuerdo, Jesús, con lo que estoy diciendo, que me está alterando aquí la imagen.
1: Ah. Jesús está eliminado ya hace varias rondas. Jesús ya está eliminado.
0: Lo que pasa es que Jesús no tiene que decir porque está eliminado al mundial, eso es todo. Pero bueno, lo cierto es que a eso, justo esto que pasó con Embolo ayer, que ha pasado varias veces, repito, y pasa en la Premier League y pasa en la Football y pasa en todas las ligas de fútbol y pasa en otros deportes y pasa en la vida, a eso me refiero. Pero aquí lo que me asombra es eso, o sea, estás grabado, están viéndolo en repetición, lo ven varias veces y vas a seguir insistiendo en que no. O sea, niégalo hasta el final, pues, es el dicho, ¿no? 6:32 minutos, bueno, cerremos el tema deportivo y los temas conexos que podemos mirar en algunas actitudes que se evidencian en la cancha. Avancemos con más noticias a esta hora. Vamos a cambiar drásticamente de tema, porque ya está nuestro invitado del día de hoy con nosotros. Son las 6:33 minutos, a quien queremos saludar y dar la bienvenida en este espacio en la mañana del día de hoy. Se trata del doctor Uniades Urbina. Él es pediatra, intensivista, profesor en medicina de desastres en la Escuela de Medicina Vargas en la Universidad Central de Venezuela y nos acompaña esta mañana en vivo y en directo. Doctor Uniades Urbina, bienvenido, buenos días.
5: Muy buenos días, muchísimas gracias por este contacto.
1: Buen día, doctor.
0: Bueno, doctor, son diversos los temas, o mejor dicho, las aristas que tendríamos que mirar en el tema sanitario, terremotos, luego de estos sismos ocurridos en nuestro país y las distintas fases en esta emergencia desde el punto de vista sanitario, ¿cómo entender en principio eso? ¿Cuáles son las fases y cuáles son las prioridades en cada una de esas fases desde el punto de vista sanitario?
5: Sí, muy bien, muchas gracias. Cuando se habla de un desastre que puede ser natural o producido por el hombre, explosiones, guerras civiles, qué sé yo, hay cuatro fases en un desastre. Hay dos primeras que son previas al desastre. Si usted sabe que vive en un país que puede tener conflictividad civil, por ejemplo, Haití, o usted vive en un país como Venezuela, que sabemos que somos zona sísmica, tenemos 3 o 4 fallas sísmicas, además, afortunadamente, tenemos ríos, cascadas que podemos ser inundables, hay que tener previsión. La primera fase es la mitigación. ¿Qué significa eso? Que los organismos encargados de la seguridad nacional, infraestructura, salud popular para la salud, tienen que tener los planes, es decir, bueno, en esta zona como Caracas, debemos tener tales lugares disponibles como albergue. Debemos tener a la población educada, a dónde ir, qué hacer, educar a la población en primeros auxilios. Luego viene la fase de preparación. Oye, si ya la tenemos más de 10 años que Protección Civil y Fumbici viene diciendo, estamos en alerta naranja para el terremoto, está en esos 10 años teníamos que habernos preparado en la fase de preparación para que no nos agarrara este desastre. Luego viene la tercera fase, que es la fase de impacto, lo que estamos viviendo. Vino el terremoto, que es algo que no se puede prever, pero usted pudo haber previsto las consecuencias y tener albergues listos, comida lista, hospitales reforzados, todo eso. Y estamos entrando en la fase de recuperación, que es muy larga. En los países que están preparados, como Chile, como Argentina, como Brasil, que Venezuela debería estar en ese grupo, ahora viene la fase que se estima que en 6 meses las cosas deben volver a la normalidad, darle habitación a la gente de permanente, sacarlo de los albergues, pero en Venezuela no estar preparados ni previo, ni durante, ni después, esto puede prolongarse tal como pasó en el año 99 con el deslave de Vargas, que tuvieron 10 años las pobres venezolanos dando tumbos por toda Venezuela y malviviendo en el poliedro de Caracas.
1: Doctor, la OPS la semana pasada emitía una alerta de las una alerta sanitaria
5: claro.
1: sobre las condiciones en La Guaira, sobre todo en La Guaira, y donde están instalados los refugios. Estas alertas, desde el punto de vista de la gestión sanitaria, de la gestión médica, ¿cómo debería darse la respuesta en este momento? Porque hay la OPS, entiendo que es un organismo al que el Estado venezolano le tiene confianza y respeto para acatar un poco sus orientaciones, ¿no?
5: Totalmente, eso es muy cierto y nos hacemos eco de eso alerta. ¿Por qué hacen el alerta? Porque cuando usted no tiene unos albergues preparados, sino improvisados, como ha pasado, usted agarra escuela, agarra todo, cualquier cosa sin estar preparado. Usted tendría que tenerlo previamente distribuido con comida que usted regularmente va revisando si están en condiciones, todo eso. Entonces, ¿qué pasa? Nos agarra con un sistema de salud literalmente colapsado. Venezuela, Héctor Iraní, tenemos más de 15 años que la OMS dijo, estamos en una emergencia humanitaria compleja. ¿Qué significa eso? Emergencia humanitaria compleja son aquellos países donde habiendo terremotos, tifones, conflictos civiles, todos los sistemas de salud se descalabran, los hospitales no funcionan bien, no hay programas de salud. Venezuela, antes de la pandemia y antes de estos dos terremotos, ya teníamos las consecuencias como si hubiese sucedido un evento esa naturaleza. Entonces nos agarra en estos dos terremotos y por supuesto coberturas vacunales que deberían estar por encima de 95%, en Venezuela algunas con suerte llegan a 50%, otras menos. Estamos dispuestos a que reaparezcan las enfermedades como apareció la difteria después de 24 años en el 2016, el sarampión después de 10 años que no teníamos, puede reaparecer nuevamente el sarampión en el hacinamiento que tenemos en estos albergues, porque una cosa es lo que uno ve por internet y una cosa es cuando uno va en vivo al campo y ver las condiciones deplorables donde están sobreviviendo estos venezolanos. Hay algunos albergues y hospitales como República Dominicana que los visitamos, el del Reino Unido, pero todos los demás son unas carpitas como si usted fuera un día de playa. Ahí agarran sol, ahí no hay baño suficiente, ahí cae la lluvia. Entonces, ¿todo qué puede venir? Las infecciones respiratorias por el hacinamiento que tienen esa familia, por supuesto las diarreas que ya están por la mala manipulación o la manipulación no adecuada de los alimentos, no hay agua potable suficiente y por supuesto ahora con la lluvia pueda volver a arrancar en lo que ya tenemos permanentemente, el dengue, el chikungunya y el zika. Entonces, esa es la alerta que está haciendo la OPS. ¿Qué tiene que hacer el gobierno venezolano? Actuar inmediatamente y empezar a reubicar a la gente, dotar los hospitales, una cantidad de cosas que a la fecha no hemos visto o por lo menos no lo han informado.
0: Doctor, el doctor Jarbas Barbosa, director de la Organización Panamericana de la Salud, decía que están ahorita enfocados en tres prioridades. Una, salvar vidas, por supuesto. En segundo lugar, tratar de garantizar la continuidad de los servicios de salud en el país, sobre todo previendo temas de atención a pacientes con enfermedades crónicas que pudieron haber perdido la secuencia de sus tratamientos, mujeres embarazadas, por todo lo que tiene que ver con seguimiento a la niñez y su crecimiento, y también, por supuesto, el seguimiento y la atención a las personas que necesitan recuperación, porque no es solamente la primera atención, sino que hubo amputaciones, hubo fracturas, hay necesidades de prótesis, de otro tipo de intervenciones, de segundas intervenciones quirúrgicas en algunos casos, que son pacientes que, aunque estén de alta de algún modo, necesitan un seguimiento médico. Entonces, están concentrados en eso, en que se mantenga la continuidad de los servicios. Y tercero, tratar de evitar que surjan nuevos peligros, como la proliferación o la propagación de enfermedades en los refugios por las condiciones en las que están. Decía el doctor Jarbas y quienes le acompañaban en esa rueda de prensa la semana pasada que entienden que Venezuela está por debajo del promedio de la cuota de vacunación y por eso hacían un esfuerzo en tratar de aumentar la aplicación de vacunas. En esta misma línea, en estas tres prioridades que marca la Organización Panamericana de la Salud y que entiendo está haciendo esfuerzos por conseguir unos recursos, están pidiendo unos $24 millones para atender solo la emergencia hasta el mes de diciembre. En estas tres prioridades, ¿qué habría que hacer ¿cuáles serían los pasos para garantizar que estas tres cosas, al menos estas tres cosas, estén cubiertas en estos primeros meses o como lo marca la Organización Panamericana de la Salud hasta el mes de diciembre como una primera respuesta ante la emergencia que complica los sismos del 24 de junio?
5: Sí, habría que hacer primero, por supuesto, recibir todas las donaciones que puedan venir de organismos externos, que de hecho está sucediendo, pero no solamente recibirlas, Iraní, sino que administrarla con probidad y con transparencia, que eso es la norma internacional. Usted en un momento de catástrofe, como que nosotros estamos más allá de desastre, estamos en catástrofe. Cuando usted recibe una donación, usted tiene que decirle al pueblo venezolano, recibí tales cosas o tal cantidad de dinero, ¿dónde lo voy a invertir para que la gente sepa? Aquí es lo primero que no ha pasado, aquí hay una opacidad total, nadie sabe dónde están los dineros que estaban ingresando antes del terremoto, eso es lo primero. Segundo, una vez que usted ponga gente técnica que sepa lo que tiene que hacer, porque no es poner al compadre, manéjeme, no, tiene que ser gente que sepa, ingenieros que sepan de desastre, arquitectos que sepan de cuestiones sísmicas, el personal de salud que lo tenemos como arroz en Venezuela en las sociedades científicas, pero no nos consultan. Nosotros tenemos nuestros planes, nosotros tenemos en las páginas web, usted puede ver qué hacer con niños, sobre todo la sociedad de pediatría, las vacunaciones que se deben y no se deben poner. El problema es que no nos consultan. Entonces ponen a cualquier persona porque es amiguito y es compadre, entonces ahí vienen los desastres. Y sobre la marcha, en transversal, empezar a recuperar. Aquí hubo al menos 4 hospitales que colapsaron, que están medianamente funcionando. No me sirve medianamente. Usted tiene que poner esos hospitales a trabajar como debe ser. El problema es, Irani y Héctor, que en Latinoamérica, lastimosamente, el 70% de los hospitales están en zona de riesgo, o sísmica o de inundación. Caramba, vamos a trabajar sobre eso, vamos a reforzar los hospitales o si podemos hacer hospitales nuevos en zonas seguras, es lo que tenemos que hacer. Entonces, hay cosas que hacer a inmediato, en mediano y a largo plazo, pero el largo plazo debe comenzar ya, porque si no va a pasar lo de La Guaira. La Guaira tuvo 27 años y no terminaron de hacer el trabajo que había que hacer. La Guaira estaba bonita así como no, pero a mí me sirve bonita y funcional como está ahorita, porque ahí tienen que haber hecho unas torrenteras que son unos grandes bloques de concreto desde el tope de la cima del Ávila, donde están los cauces de los ríos, y entonces son unos bloques que parecen unas escaleras, y a medida que vuelve a pasar, porque va a volver a pasar un deslave, porque esos son los ciclos naturales, el barro y las piedras van a ir frenándose progresivamente hasta que lleguen a la población y el impacto sea menor. Eso es lo que hay que hacer, en transversal, no esperar que pase el evento, como no sucedió, y estamos entonces como pollo sin cabeza, que nadie sabe lo que tiene que hacer porque no hay preparación, porque no hay educación.
1: Doctor Oñades, últimamente los venezolanos, si no andamos presos, nos andan buscando.
5: Muy terrible. Yo alguna vez comenté que alguna vez en la historia debimos haberle quitado el tetero al niño Jesús del PC, porque no puede ser.
1: No, es una cosa,
5: y lo peor es que no aprendemos, porque si las lecciones pasadas uno aprende algo bueno, para algo pasaron, pero es que no hemos aprendido nada. El deslave de Vargas, después vino Tejería, las vaguadas en Mérida, nos toca esto y estamos...
1: Tengo una consulta más operativa, tiene que ver con esto, ¿no? Porque las lluvias están en el país, sigue lloviendo este fin de semana. No es lo mismo cuando llueve y uno esté en un chinchorro en el patio de su casa y con un techo que aguanta el agua, que uno esté en un refugio, en una carpa, en un parque público, y la situación allí se complejiza, ¿no? Porque aparece la gripe, pueden aparecer infecciones, hongos, pueden aparecer cosas. ¿Qué podemos decirle a la gente que está en esta situación y a las instituciones? Los primeros, para que traten de prever lo más que puedan en su entorno, en su contexto, lo que puedan controlar. Claro. Y lo segundo, para que urja en la respuesta organizada para evitar otras situaciones que se puedan salir de manos, producto de las condiciones climáticas también.
5: Claro, nosotros desde el momento cero, estamos en la Universidad Central de Venezuela, nuestro decano, el doctor Mario Patiño, nos convocó, yo soy parte del Consejo de Facultad de Medicina de la Universidad Central de Venezuela, y estamos en sesión permanente. Inmediatamente hicimos 8 grupos de trabajo. O este grupo se encarga de buscar ayuda internacional y nacional, este grupo se encarga de distribuir los insumos que van llegando, se hizo el centro de acopio más grande de Caracas en 4 institutos y en la Plaza del Rectorado. Entonces, desde allí, ¿qué hacemos? Distribuimos, tenemos gente en los hospitales y sabemos qué necesita cada hospital, porque hay que hacer algo, a una acotación. La sociedad civil venezolana, organizada tanto adentro como fuera, como los países vecinos, inmediatamente abordamos los hospitales. Nosotros, la sociedad civil, surtimos los hospitales en 48 horas, cosa que no había hecho el gobierno venezolano en los últimos 27 años. Entonces, además de eso, ¿qué hacemos? Tenemos en la misma página, tenemos las personas, médicos y todo el personal de salud voluntario, y distribuimos por grupo. Estamos yendo todos los días a La Guaira, a los albergues, a los hospitales, a dar asistencia, y en los albergues tratamos de hacer educación, que la gente no está de vacaciones, la gente tiene que ayudar a limpiar el albergue, porque con el hacinamiento, por supuesto, proliferan las infecciones, sobre todo virales. Le damos información a las mamás que están lactando, que deben mantener lactancia materna, porque el problema de preparar los teteros en un albergue, no hay agua potable, no hay cómo hervir el agua, entonces vamos a enfermar más a los niñitos. Entonces hacemos lo que nos toca como sociedad científica y como Universidad Central de Venezuela, pero eso tiene que ir respaldado por un programa de Estado, porque no tenemos capacidad de llegar a todo el mundo. Hacemos la mejor distribución, pero es imposible si no hay un plan de Estado que debe hacer lo mismo, pero desde el Estado central. Eso es lo que estamos haciendo desde la hora cero en la Universidad Central de Venezuela, junto con las sociedades científicas.
0: Ahora, doctor, en este mismo tema de la necesidad de coordinar acciones para tener una respuesta mucho más efectiva, también desde la OPS, aseguraban que tenían al menos 12 equipos activos en terreno, que están haciendo los máximos esfuerzos por atender todo el tema de laboratorio, porque es una de las debilidades más notables en el sistema de salud en nuestro país, la posibilidad de hacer evaluaciones, exámenes, etcétera, y tenerlos a tiempo para lo que se necesita en atención a los pacientes. También hablaban de la afectación de al menos el 50% del personal de salud en La Guaira. O sea, sí. Al menos la estadística que ellos manejan es de al menos el 50% o falleció o está desaparecido o perdió su hogar o tiene familiares fallecidos en el desastre o desaparecidos, y ha sido necesario movilizar personal de salud de otras regiones para poder dar respuestas. ¿Tienen alguna, desde el gremio médico incluso o desde la academia, ¿tienen algún registro de cómo ha sido esta movilización, de cómo va siendo esta coordinación para saber cuál es el déficit en el número de personal para la atención que requiere esta emergencia en materia de salud?
5: Sí, viendo y suponiendo que la gente de La Guaira, que vive en La Guaira, debe estar afectada, no tenemos esas cifras oficiales, pero sí notamos que los pediatras, por lo menos que nos conocemos casi todos, no están todos en su lugar de trabajo, algunos nos comunicamos, tienen casas caídas, tienen familiares buscando. Entonces, por eso es que desde la Universidad Central de Venezuela, con la página de los voluntarios, estamos enviando todos los días médicos a los diferentes albergues para pasar consulta primaria, por supuesto, y en algunos hospitales. Y si es cierto, gente que ha venido, médicos solidarios, enfermeras, que han venido por su cuenta a trabajar, sobre tan 48, 72 horas de hoy. Entonces, hay un mecanismo de reciclaje de todo el personal, porque además, con este desastre de país que tenemos, con esta debacle del Estado, del sistema de salud, más del 30% del personal de médicos se ha ido. Quiere decir que faltan más o menos el 50% sin haber un terremoto en Venezuela, y 70% del personal de enfermería que se ha ido buscando otro derrotero, porque aquí los sueldos, ustedes saben, como todo el personal público, ganamos no es sueldo, sino limosna. Entonces, estamos haciendo nuestro trabajo como sociedad civil organizada, además que los médicos que están en los hospitales también están full. Aquí en Caracas estamos prácticamente colapsados con hospitales que tenemos menos del 50% en las camas antes del terremoto. Quiere decir que con 5 o 10 pacientes que lleguen de más, ya un hospital se colapsa. Estamos trabajando en función, pero ojo, no estamos trabajando coordinado con el Ministerio Popular de la Salud, porque no existimos para ello. Nosotros, como sociedades civiles, como sociedades científicas, nos hemos organizado y estamos dando la cara. Estamos trabajando con la gente del hospital de campaña, que es una más muy bueno, del hospital de República Dominicana, gente súper solidaria. Además, alumnos de República Dominicana que formamos en diferentes áreas en nuestro país, se enteraron y vinieron en esta misión a trabajar por Venezuela, en gratitud a la formación que le dimos a todos estos médicos de República Dominicana, entre otros.
1: Doctor Uñades, la semana pasada la prensa y los portales publicaban que 3 hospitales de Caracas habían sufrido daños con el terremoto y que algunos pacientes habían estado siendo movidos a otros centros hospitalarios también del área metropolitana de Caracas. Mencionaban el hospital de Cotiza, por ejemplo. No sé si usted tiene alguna actualización de la infraestructura hospitalaria del área metropolitana de Caracas, que entiendo en este momento es absolutamente clave para atender a tantas personas que han sufrido algún tipo de impacto en las últimas horas, en las últimas semanas, perdón.
5: Sí, el hospital Risque colapsaron 2 pisos del área de hospitalización. En teoría está trabajando una parte del hospital, pero tiene riesgo de que se pueda caer porque están habiendo réplicas de 3.1, una de 3.9 el sábado cuando estábamos allá abajo en La Guaira. Entonces, esto tiene que ir, ese hospital es una prioridad para saber si se puede seguir trabajando o no. Sin embargo, a riesgo los médicos están trabajando, pero hay un ala completa de hospitalización que no está funcionando. El hospital de Coche está colapsado, el hospital de Coche está a las afueras de Caracas, que era antes donde se estaban iban a recibir pacientes en La Guaira, hacían una escala y después para el resto de Caracas, está colapsado. Y el hospital, colapsado la estructura, quiero decir, no están funcionando. Y el hospital de abajo de, que no era hospital, era un ambulatorio de niños y niñas del mar, que lo empezaron a hospitalizar pacientes, de hecho 16 niños murieron ahí, salvaron a 35, también colapsó. Entonces, como te decía, porque están los hospitales de Latinoamérica, el 70% en área de riesgo. Entonces, ¿qué hay que hacer? Movilizar esos médicos para otros hospitales. Y el hospital de niños JM Los Ríos también tuvo unas lesiones menores de friso y techo y eso, tuvimos que evacuarlo la parte de hospitalización hacia el hospital cardiológico y el hospital El Llanito, y aparentemente ayer empezaron a abrir los puestos. El hospital de niños, por ejemplo, que es el hospital pediátrico más grande de Caracas, de Venezuela, el JM Los Ríos, sede de 38 posgrados, era un hospital en el 87, 420 camas. En el 2012 que yo fui director, yo logré llevarla con la remodelación y los espacios a 370 camas. Antes del terremoto apenas manejábamos 60 camas, eso es una medicatura. Entonces nos agarra este desastre, esta catástrofe natural, con unos hospitales literalmente colapsados antes del desastre.
0: Finalmente, doctor Uñades, desde el punto de vista pediátrico, también porque entendemos que los niños, las niñas son parte de la población más vulnerable, de uno de los grupos más vulnerables en medio de la emergencia. ¿Cuáles pueden ser las recomendaciones desde el punto de vista médico para papás, mamás que están en estos lugares de campamentos transitorios, como les ha llamado el gobierno nacional, para tratar de protegerlos de la mejor forma posible de cualquier patología que pudiese desarrollarse en estos espacios? Sí.
5: Lo primero que hicimos en el momento del impacto fue recordar a las personas que estaban sirviendo de rescatistas, que la mayoría era sociedad civil organizada, pero sin instrumentos adecuados, no separar a los niños de su grupo familiar, que fue un gran error que sucedió en el año 99. El niño siempre tiene que estar con su mamá y su papá.

0: pero también hay un grupo de personas que son unos depredadores que andan buscando carne fácil para hacer negocio. Entonces, lo que hay que hacer es siempre, papá y mamá en los albergues, mantener la vigilancia sobre sus hijos. Hay que buscar recreadores o maestros que hayan quedado sobrevivientes en ese grupo para que le hagan actividades, la zona amigable que se llama, porque los niños, al empezar a oír algunas clases, a hacer algunas actividades en conjunto con otros niños de su misma edad o más grandecitos, sienten tranquilidad y ven que la cosa se va mejorando. Y por supuesto, mantenerlo siempre con agua potable y con los médicos que vamos a asistir en esos lugares, hacer la consulta si es necesaria para evitar la proliferación de enfermedades, dengue, chikungunya, zika, diarrea, neumonía en esos lugares. Ese es el trabajo y siempre atender a los niños con empatía. ¿Por qué? Porque el niño, dependiendo de su edad, no entiende por qué no tiene escuela, no entiende por qué no va a ver más a su madre. Entonces, hay que permitirles que ellos vayan hablando progresivamente y sobre lo que ellos vayan hablando, nosotros intervenir, que es el apoyo psicológico primario, y después, por supuesto, si hace falta un apoyo psicológico ya especializado.
1: Doctora Unidades Urbina, de verdad, muchísimas gracias. Ha sido muy amable por atender los micrófonos y las cámaras de Radio Fe y Alegría hasta ahora.
0: Siempre a sus órdenes. Gracias por estar pendiente de la salud del pueblo venezolano, como siempre han estado Fe y Alegría.
1: Muchísimas gracias a usted. Ahí escuchábamos y veíamos, es el doctor Unidades Urbina, pediatra, intensivista, profesor en medicina de desastres en la Universidad Central de Venezuela, acompañándonos esta mañana en vivo y en directo. Recuerden, 0412-691-2454 es el número telefónico que tienen a disposición para participar con nosotros en este espacio. Cuando lo hagan, por favor, incluyan su nombre y apellido y díganos desde dónde nos están acompañando.
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4: 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Francia e Inglaterra son consideradas favoritas para llegar a la final del Mundial, según varias casas de apuestas. Los galos se miden a España el martes, mientras los ingleses lo harán ante Argentina el miércoles en las semifinales. Diego Forlán fue anunciado como director técnico interino de Uruguay, en sustitución de Marcelo Bielsa, tras el fracaso en la cita mundialista. Christopher Sánchez de los Phillies de Filadelfia y Dylan Keyes de los Azulejos de Toronto serán los abridores del Juego de las Estrellas este martes. La pequeña Liga Jiménez del Estado Lara ganó su segundo juego de Latinoamericano Infantil al superar por la vía del knockout a Guatemala B 14-0. José Altuve conectó el undécimo jonrón de la temporada con los Astros de Houston, mientras Eugenio Suárez llegó a 200 cuadrangulares con los Rojos de Cincinnati y se coloca a 3 de empatar a Eric Davis en el décimo lugar de la franquicia. 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

0: ¿Qué tal, amigas y amigos de Radio Fe y Alegría? Buenos días, buenos días. Muy buenos días. Son las 7 de la mañana, 3 minutos, ya 7, 3 minutos de esta mañana. Arrancamos esta tercera hora de Primera Mano. Seguimos en vivo y en directo acompañándoles a esta hora Héctor Escandel y esta servidora Iranín Acosta, por supuesto, junto a todo el equipo de la Red Nacional de Radio Fe y Alegría. Estamos en vivo y en directo a través de las más de 20 emisoras que conforman esta red y que están distribuidas a lo largo y ancho del territorio venezolano. Pero además transmitimos para todo el planeta Tierra. Lo hacemos a través de Internet, a través de nuestra señal en YouTube, en nuestro canal Fe y Alegría Media, al que les invitamos además a suscribirse y a compartir el enlace para que más personas puedan disfrutar de este espacio y puedan arrancar su jornada informados e informadas de primera mano. Nuestro propósito es compartir con ustedes aquellos hechos que se van registrando dentro y fuera de nuestro país y que son noticias, aquello que debemos saber, que importa saber, porque pueden de alguna manera, directa o indirecta, impactar nuestras vidas. Y no queremos que usted, después que salga a la calle o a la medida que avance el día, le sorprendan las noticias y sea el único que no sepa qué es lo que está pasando a su alrededor. Infórmese, entérese, siempre de primera mano. Aquí estamos de lunes a viernes con todas y todos ustedes y con todo nuestro equipo activo en cada rincón de Venezuela. Son las 7 de la mañana, 4 minutos, y hoy es lunes 13 de julio de 2026.
1: Y a esta hora vamos a irnos hasta el Centro de Monitoreo Meteorológico de Radio Fe y Alegría. Allí está nuestro compañero Rafael Eduardo González para darnos una nueva actualización de lo que va ocurriendo con el clima. Rafa, buen día.
2: Muy buenos días, Héctor. También saludo fraterno al licenciado Iranín Acosta, que se incorpora en horas de la mañana. INAMEP, para hoy lunes 13 de julio del 2026, señala que los vientos alisios están intensos sobre la zona de convergencia intertropical, está bastante activa, una vaguada monzónica está hacia el Pacífico y está generando alguna lluvia hacia la zona de Colombia, el Caribe, el norte de Panamá, ahí vemos algunas lloviznas. También hoy una alerta esta semana para la zona sur de Sudamérica. En el Pacífico se mueve un río de agua en las alturas, así más o menos se llama, un río atmosférico, que puede estar generando muchísima lluvia al sur de Chile y de Argentina, zona de Valparaíso, toda esta zona sur, Siloé, isla, también algunas áreas de las Malvinas. Así que un poco de alerta extrema, de lluvia extrema en esta zona como parte del cambio climático y parte también del fenómeno del Niño. En cuanto a nuestro país, lo más destacado ahora es que la onda tropical 27 ya pasó, pero deja algunos remanentes sobre la zona de la costa oriental del lago de Maracaibo, donde se presentan esta mañana algunas lluvias en la mañana, toda la zona entre Maracaibo y la zona de Carora está con lloviznas, también avanzando esta vaguada monzónica desde la zona del Golfo de Panamá, del Istmo de Panamá, se mueve hacia Venezuela y está generando lluvias por toda la zona de la península, la Sierra de la Guajira y la Sierra de Perijá. Hay una alerta para hoy, Estado Bolívar, parte de Anzoátegui hacia Ciudad Bolívar y toda la zona de Soledad en el estado Anzoátegui, y la mesa señala que pudiéramos estar registrando 60 milímetros de lluvia, por lo que genera alerta para que estemos atentos, especialmente el estado Bolívar y el sur de Anzoátegui. También hay otra alerta de altas temperaturas para el estado Zulia, toda la costa oriental del lago y toda la costa occidental. Voy a estar con temperaturas al mediodía entre 38 y 40 grados y igualmente el norte del estado Falcón. Como último dato también, se esperan que para la semana no tengamos por ahora presencia de ondas tropicales, una tregua todavía, ahí se ve una saliendo de África, pero todavía no está dentro del radar de las ondas tropicales. Algunas lluvias, alguna vaguada en todo el centro del Atlántico, avanza hacia Sudamérica, pero INAMET no la tiene señalada todavía como onda tropical y también informa que no hay amenaza de huracanes para los próximos días. Con esta información retornamos a los estudios. Adelante, compañeros.
1: Muchas gracias, Rafa. Muchísimas gracias, compañeros. Bueno, ahí están los datos del clima. Sigo pendiente, Rafa, que comentemos en algún momento el volcán este que identificaron el fin de semana, esa erupción impresionante, las fotografías de no sé si eso con el tiempo se va a convertir en una isla o si definitivamente nos vamos a conectar ya y vamos a poder cruzar desde Venezuela hasta Trinidad caminando.
0: A pie. Ahora, ¿de quién es el territorio?
1: ¿Cuál?
0: Si hay un territorio nuevo entre Trinidad y Tobago y Venezuela, ¿de quién es?
1: Hay que cambiar la categoría, entiendo.
0: Habría que ver
1: cuál territorio continental a territorio.
0: No, pero habría que ver los límites marítimos, ¿no? De qué lado.
1: Eso, la plataforma continental de quién es de quién. ¿Cómo? Y donde haya salido la tierra, eso es parte de.
0: ¿El volcán qué? ¿Qué dice Juan? ¿Quién quiere el volcán? ¿Quién quiere el volcán? Ah, sí, bueno, sí, esa sería la discusión. ¿Quién quiere el volcán? Es un volcán de lodo. ¿No? Entiendo. Así
1: por
0: que.
1: Ahora.
0: Por ahora.
1: Por ahora. Hasta que se solidifique.
0: Bueno, habrá que ver qué tanto evoluciona. Entiendo que hay científicos activos.
1: Lo que estoy seguro es de que ni yo, ni mis hipotéticos nietos, ni tataranietos, veremos eso, porque será dentro de unos miles de años más o menos que eso ocurra. Que haya el cambio de la geología.
0: Ah, bueno, si uno se pone a ver cómo era la Tierra hace unos millones de años y cómo se presume que va a ser, nosotros no vamos a estar. Ni estuvimos antes, ni vamos a estar después.
1: Pero vimos la erupción del volcán.
0: Pero la del volcán de lodo. 7:09 de la mañana. Vamos a avanzar con más noticias a esta hora y vamos a ir hasta La Guaira, precisamente. Pues allí el hogar que fue refugio en 1999 volvió a abrir sus puertas. Nuestro compañero Fran Peña es quien nos ofrece los detalles.
3: La casa del señor Sergio y su familia, ubicada en el sector El Playón de la parroquia Macuto de La Guaira, se ha convertido en ese lugar de acobijo ante la tragedia. Mostraron solidaridad para recibir a los afectados que dejó el deslave de Vargas en el año 99. 26 años después, volvieron a abrir sus brazos y las puertas de su hogar para recibir equipos de ayuda y a afectados tras el terremoto del 24 de junio.
4: Esta vez ha sido igual. Esta vez nosotros hemos tenido que, con todas las cosas de mi familia, que ellos también han tenido ese susto, pasaron ese susto. Yo, de verdad, yo ese día, pues, lamentablemente no estaba aquí porque estaba en mi trabajo. Pero al otro día en la mañana ya estaba aquí y estuve desde que llegué aquí y he estado hasta el día de hoy ayudando a la gente, que si dándoles agua, permitiéndoles la casa para que vayan a los baños, uh-huh. Hagan comida, les presto colaboración para guardar cualquier carro, para dormir aquí también, que hemos entre mi familia y yo, todos hemos estado pendientes. Cuando uno está en la cocina, el otro está aquí, el otro está allá pendiente, todos. Y a veces nos acostamos tarde de la noche, siempre nos estamos acostando 12, 1 de la mañana pendientes, porque hay mucha gente. Nos llega a cada momento gente, mire que un doctor, que traemos un niño, que necesitamos esto, que nos pueden apoyar, lo que nosotros podamos aquí en mi casa lo hacemos. Bueno, la gente ha respondido, hay colaboración entre todas las personas, todos quieren ayudar, todos quieren colaborar, y eso es bueno porque esta es una situación donde todos tenemos que ayudarnos unos con otros. No podemos estar clasificando que si esto, que si soy de esto, que soy que no, aquí todos somos iguales porque estamos en una situación que es bastante dura, bastante fuerte.
3: Los espacios de la casa los han tenido que modificar para atender la contingencia. El hogar de Sergio también sufrió daños. Pese a ello, acomodaron los espacios para mayor atención. A pesar de estar suspendido el servicio de agua potable en su sector, se las ingenian para que la pernocta sea más llevadera.
4: Claro, voy a seguir colaborando con la gente porque Dios no lo quiera. Nosotros nos encontramos en una situación así y también nos podrán ayudar.
5: Sergio y su familia seguirán acá en El Playón, en Macuto, en el estado de La Guaira, recibiendo a rescatistas, a voluntarios y a funcionarios del Estado que quieran justamente utilizar estos espacios para seguir colaborando y ayudando al pueblo de La Guaira. Fran Peña, Radio Fe y El Gran Noticias.
1: Muchas gracias a nuestro compañero Frank Peña. Así las cosas en La Guaira, refugios de 1999, en este caso que vuelve a abrir puertas para atender a personas agraviadas por una tragedia. Vamos a ir hasta Barquisimeto, la arquidiócesis de esta ciudad y Cáritas Lara mantienen el llamado a hacer donaciones a los afectados por los terremotos. Nuestra compañera Yosimar Pereira con los detalles.
6: Tras el impacto de los terremotos en Venezuela el pasado 24 de junio, la ayuda humanitaria ha disminuido significativamente con el paso de los días. Ante esta situación, diversas organizaciones y fundaciones en el estado Lara hacen un llamado urgente a la ciudadanía para no dar la espalda a los damnificados, quienes aún enfrentan carencias críticas. Grace Morales, directora ejecutiva de Cáritas en Lara, enfatizó la necesidad de mantener este flujo de donaciones para las zonas más afectadas.
7: En Cáritas actualmente tenemos tres ejes principales de acción. El primero, el centro de acopio, que ha estado de manera continua desde el día del doble terremoto. En el centro de acopio, la logística es la siguiente. Todas las parroquias arquidiocesanas están recibiendo insumos. Y estos son trasladados a la curia. En la curia tenemos comunicación directa con los puntos afectados, es decir, con Cáritas La Guaira, Cáritas Puerto Cabello, para, como arquidiócesis, tenerlo presente y compartirlo, por supuesto, con toda la ciudadanía.
6: Cáritas en Lara continúa recibiendo donaciones todos los martes en el centro de acopio de la curia arquidiocesana de Barquisimeto para atender las necesidades reales en este terreno. Es el reporte desde Barquisimeto, Yosimar Pereira, para Radio Fe y Alegría Noticias.
0: Agradecemos a nuestra compañera Yosimar Pereira por el informe. Bueno, ahora viene la carrera de largo aliento. Esta no es una carrera de 100 metros, sino la de la marcha del triatlón, ¿no? De varios kilómetros, donde hay que correr, donde hay que caminar, donde hay que manejar la bicicleta y donde hay que nadar en aguas abiertas. Vamos por parte y seguramente en los próximos meses harán falta apoyos puntuales. Lo que supongo que sucederá a continuación, como sucedió en Vargas, es que en los meses sucesivos las donaciones que se pidan serán muy específicas, de cosas muy específicas que irán haciendo falta. Ojalá cada vez más sea menos, aunque parezca contradictorio. Una de las cosas más urgentes que debe solucionar el gobierno nacional es el tema del gobierno nacional y los gobiernos regionales en las zonas afectadas, es garantizar acceso a agua potable. Una cosa que se dice fácil, pero ya antes había dificultades. Por cierto, por ahí leí una nota, vamos a ver si lo ubico, que se retomaron los trabajos en el Turimiquire. Porque en medio de todo esto no nos olvidemos que va para 5 meses Cumaná sin agua. Por lo que ocurrió.
1: El otro día uno de los oyentes, de los que comparten regularmente contenido e información con nosotros desde Cumaná, nos decía que estaban avanzando en la reactivación del servicio de agua en algunos sectores y que estaba como previsto, debe ser esto que tocaba de ver, Ira, de la reactivación de las obras, que entiendo que hay lugares a los que ya empezó a llegar el agua, pero que no eran todos. Y ojalá, sí, ojalá puedan seguir llegando a la mayor cantidad de sectores posible porque se haya reparado el sistema trasvase.
0: El portal de primicias.com lo publica, también lo publica Correo de Caronía. Hay varios portales que lo publican. Dice, reactivaron trabajos en el sistema Turimiquire en Sucre. No nos enteramos cuando los paralizaron, pero nos enteramos que los reactivaron. Suponemos que los habían paralizado por los sismos del 24 de junio. Dice, este sábado fueron reactivados los trabajos de recuperación del túnel trasvase del sistema Turimiquire en el estado Sucre, luego de estar paralizado tras los fuertes sismos, ahí está, ocurridos el pasado 24 de junio. Esto lo informó la gobernadora de la entidad, Joana Carrillo. quien detalló que aproximadamente 250 hombres retomaron las labores en el principal sistema hídrico de la región oriental tras presentar fallas estructurales que ocasionaron la suspensión del servicio de agua potable en la ciudad de Cumaná, Araya, Maricuitar, desde hace más de 4 meses. Explicó que la instalación de un sistema de ventilación e iluminación en el túnel trasvase ha permitido al equipo técnico avanzar en las maniobras de rehabilitación de esta importante infraestructura hídrica, que además abastece el vital líquido aparte del estado Nueva Esparta. Dijo la gobernadora que sigue un equipo técnico importante e incluso de Fumbisis, que ha estado revisando los movimientos en la zona y no se para el trabajo. Le pidió al pueblo de Sucre que tenga confianza, que ha sido complejo, pero siguen trabajando. Dijo que mientras se ejecutan los trabajos estructurales para garantizar el restablecimiento del servicio de agua de manera permanente y segura en las zonas afectadas, el equipo de Hidrovén logró la reactivación de otras fuentes de agua, así como la puesta en funcionamiento de la estación Manzanares y la optimización de la planta potabilizadora Juan José Codallos para asegurar el suministro de agua a la población por tuberías por ciclos de 24 a 36 horas en algunas comunidades ante la contingencia. También afirmó que se mantienen activados los planes de distribución de agua a través de camiones cisternas en las jurisdicciones perjudicadas por la emergencia hídrica. No hay ninguna declaración sobre plazos. Vamos para 5 meses y no hay ninguna declaración sobre cuánto tiempo más van a tardar en la recuperación de este túnel trasvase de Turimiquire. Que por cierto, según lo que había dicho la versión oficial, los derrumbes internos habían sido producto de unos sismos. Entiendo que esto del 24 de junio no causaron mayores daños dentro de la infraestructura. La nota, repito, la publica el portal Primicias, primicia.com. 7:20 minutos.
1: Bueno, sonoridad ante todo. Tenemos la CNN en español, Hay una situación iraní y a la audiencia que a mí particularmente me preocupa, no por mi cercanía geográfica, sino por las consecuencias en los mercados globales. Y es que lo que parecía que ya llegaba a su fin, que era la guerra entre los Estados Unidos e Israel contra Irán y sus aliados, ha vuelto a sus días más difíciles, a sus días más duros. Por ejemplo, la CNN titula Guerra de Estados Unidos e Israel con Irán. Se reanudan los ataques, el tráfico lento en Hormuz, y todo lo que va dejando una cronología muy, pero muy, pero muy lamentable. Esto se agudizó en las últimas horas, desde el viernes, cuando se declararon básicamente de nuevo la guerra. Desde ese día, los ataques van y vienen. Los últimos titulares los podríamos resumir de la siguiente manera. Estados Unidos dice que está socavando, o mejor dicho, Irán acusa a Estados Unidos de estar socavando las negociaciones por el estrecho de Hormuz con Omán. Y aunque pueda ser una frase muy corta, lo cierto es que tanto Estados Unidos como Irán se están atacando desde las últimas 72 horas, con un especial énfasis en las últimas horas, en las últimas 5 horas. Los misiles siguen del lado de Estados Unidos en puntos estratégicos cayendo sobre Irán, y los de Irán siguen cayendo en aliados de los Estados Unidos en el Golfo. Ante esto, los precios del petróleo, por supuesto, se vuelven a tambalear, el mercado se vuelve a tambalear, porque Irán ha dicho que el estrecho de Hormuz vuelve a quedar cerrado de manera indefinida. El precio Brent, por ejemplo, que es el que te marca una idea global del precio de crudo, subió en las últimas horas 3.60% para llegar a 78.7% desde su reciente mínimo, que era el 70%. O mejor dicho, los $70 por barril. Las naciones del Golfo han pasado una noche larga por los bombardeos, por los ataques en esta oleada de bombardeos de los Estados Unidos sobre lugares que identifican las fuerzas de seguridad de Estados Unidos como estratégicos en Irán. Estados Unidos ha dicho es una lucha decidida, entre otras cosas, por el estrecho de Hormuz. Esto lo dicen los expertos, porque se focaliza sobre todo la realidad de los ataques y la discursiva de ambas naciones por controlar el principal paso marítimo de comercio global entre Oriente y Occidente, que es este, el estrecho de Hormuz, no, del cual ya hemos hablado bastante en las últimas semanas. Estados Unidos utiliza drones marítimos de ataques unidireccionales por encima de los ataques contra Irán. Las Fuerzas Armadas de Jordania aseguran en las últimas horas, hace 5 horas exactamente, que están interceptando misiles de Irán, según los medios locales. Kuwait, por ejemplo, dice que enfrenta objetivos aéreos hostiles en las últimas horas. Y en el caso de la respuesta de Irán, dice que sus fuerzas atacan infraestructura militar estadounidense en Kuwait, como respuesta a lo que decía Kuwait de objetivos hostiles. La Guardia Revolucionaria Islámica dice que atacó la base de Estados Unidos en Bahrein, por ejemplo, lo que va ocurriendo alrededor con los aliados, y las fuerzas de Estados Unidos completaron una nueva ola de ataques contra Irán que impactaron decenas de objetivos, según repito, el Comando Central de Estados Unidos, y lo publicó en su cuenta de la red social X la noche del domingo. Sin embargo, durante la madrugada, los ataques no cesaron. Los medios en el mundo, no solo la CNN, tiene sus cámaras puestas en el Golfo y lo que va ocurriendo con esta guerra. Por ejemplo, la BBC Mundo, la BBC.com en inglés y BBC Mundo, por supuesto, tiene en este momento también una cobertura diferenciada a lo que va ocurriendo con los ataques en el estrecho de Hormuz, producto de la reactivación, o mejor dicho, que se reaviva la guerra en este momento, en estas últimas horas, este fin de semana, entre los Estados Unidos e Israel. Es un en vivo constante en los distintos portales de noticias. En vivo, por ejemplo, la BBC tiene su cámara puesta en el estrecho de Hormuz, viendo cómo se frenan los barcos y otra vez el tráfico marítimo queda completamente paralizado. Lo que parecía iraní que podía tener una base de solución después de que aquella imagen icónica en el Palacio de Versalles en Francia de Trump firmando la paz con Israel apenas duró una semana o un poco más. Lo que tal vez algunos expertos dicen duró la emoción por tener el Mundial en casa.
0: Un panorama que sin duda vuelve a complicar el escenario global y donde se resiente primero es en los mercados. En los mercados internacionales, en las posibilidades, por supuesto, de reacción para que la población de los distintos continentes no sea la que pague el precio de la guerra. Eso lo vamos a estar viendo esta semana, cómo esto impacta, cómo esto genera inflación, cómo esto afecta la cadena de distribución de algunos rubros que tienen que ver no solamente con petróleo. Lo hemos dicho en otros momentos, esto también tiene que ver con la exportación de fertilizantes, con la comercialización de alimentos, con la comercialización de medicamentos, por cómo se interviene con las dinámicas de los mercados globales en estos días. Estaremos pendientes y, por supuesto, actualizando en la medida en que vaya adelantándose. Parece esto una reacción coherente con las declaraciones de Donald Trump luego de la cumbre de la OTAN, ¿no? En la postura que mostró en la cumbre de la OTAN, donde dijo que era un caso perdido hablar con Irán, pues tiene coherencia con esta acción militar de los Estados Unidos que se ha intensificado en las últimas horas y, por supuesto, la respuesta de Irán, que no ataca directamente a Estados Unidos, sino a sus aliados en Medio Oriente. Son las 7:27 minutos de la mañana. Avanzamos y compartimos con ustedes un mensaje de texto que nos llega a esta hora. Bueno, son varios, pero uno en particular que nos llega a esta hora de la mañana. Dicen por aquí, los vecinos del barrio El Valle, sector 18 de octubre, parroquia Coquibacoa, esto es Maracaibo, están sin electricidad por la explosión de un transformador. Esto es en la calle N, avenida 8, calles N, NOPQRIS. Son 14 familias afectadas. Y nos pasan una imagen que es la captura del reporte en la aplicación del BNAP. El reporte fue hecho el 2 de julio, hace más de 10 días, donde se avisa de la situación, la explosión de este transformador que está afectando a varias familias en esta comunidad de la parroquia Coquibacoa. El posta está en toda la avenida 8 con calle N. Una ayudita, por favor, bendecida semana. Esos son mis vecinos de la avenida 8. Y reiteran que se explotó el transformador hace 10 días y no han recibido respuesta por parte de Corpolec y las autoridades competentes. En la propuesta de la reforma de ley del servicio eléctrico dice que quienes administran el servicio eléctrico tendrán que pagar los daños que estos causen. Me pregunto cuántos son las pérdidas económicas de estas 14 familias por más de 10 días sin servicio eléctrico y además sin respuesta de cuándo van a ser atendidos. Son las 7:29 minutos. Mensajes que llegan a esta hora.
1: También nos escriben: buen día, maravilloso, de Fe y Alegría. Excelente entrevista al doctor Uniades Urbina. Repetir muchas veces por largo tiempo. Gracias. Escribe la doctora Dora Uzcategui Prieto desde el estado Mérida sobre la entrevista que realizábamos hace algunos instantes. Por cierto, la entrevista queda disponible en nuestro canal de YouTube en Fe y Alegría Media. Allí usted la puede ver en el contexto del programa o la puede ver suelta. Solo la entrevista también la puede ver y la puede compartir, la puede enviar, así como dice la doctora, para verla varias veces.
0: Buenos días, Dios les bendiga. Estamos sin agua, Dios, en el sector Curazaito de la R10. Esto es en Cabimas. ¿Hasta cuándo?, se preguntan a través de la mensajería de texto a esta hora.
1: Más mensajes, dicen: buenos días, amigos, el mejor programa de noticias de Venezuela, en sintonía todos los días con ustedes desde Cumaná, Antonio Maza. Es demasiado preocupante la situación del dólar, sube desmedidamente. Si es el Banco Central es quien lo controla, por consiguiente es responsable de la hiperinflación. Ante esta situación, ellos están acabando con el pueblo, incluso en esta emergencia. Qué falta de consideración. Saludos y bendiciones para todos ustedes. Dios nos salve de esta situación.
0: Otro mensaje que llega a través de nuestros números telefónicos, también nos escriben por aquí a esta hora de la mañana, dice, a ver, se me movió aquí la cosa, el mensaje que llega por el 0412-691-2454, saludos, buenos días. Bendecido inicio de semana, de la mano de Dios, ya en sintonía, nos escriben por acá. Y otro mensaje que llega, dice que, a ver, el estado fallido y anexafo, no sé qué quiere decir esta palabra, o se le cruzaron ahí las letras en el diccionario, de facto de Estados Unidos, ¿quién puede negarlo? Estamos a merced de los caprichos de Trump. Desde Ciudad Bolívar, escribe, desde la parroquia La Sabanita, Tayupe Magdaleno. Voy a tener que buscar a ver si esto
1: ahora
0: existe.
1: En nuestro canal en YouTube, Ira, llegan varios mensajes también. Dicen por acá, a ver, dicen: buenos días, ¿me podrían explicar cómo el Banco Mercantil, ya que ni los transportes ni los comerciantes están aceptando los billetes de 20, retiré 10.000 y me dieron 4.000 bolívares y nadie los quiso recibir? Madre mía. Bueno, más mensajes aquí en YouTube. Buenos días, dicen por acá. Antonio Marcano dice: buenos días, muy buenos días, conectado con De Primera Mano, saludos desde el Tigre. También nos manda Iván Padrón, dice: buenos días, elaborando un café y viéndolos desde Sol Amada en el Zulia. También buen día, saludos. ¿Qué sabes del traspaso de Edson Tortolero al Deportivo Cali, Juan? Tarea por allí. Nos mandan tarea para la casa. Bendecido Héctor Iraní, Juan Carstén en Caña de Azúcar, en el estado de Aragua. También se reporta Álvaro Olivar, saludando desde el estado Guárico. Y también por aquí dice, a ver, ¿desde dónde nos escriben este mensaje? La verdad es que este no sé desde dónde nos escriben. Tremenda aclaratoria iraní en cuanto a asumir nuestras actitudes, porque eso sí es un juego. Así también las personas somos en el día a día. Excelente tu aclaratoria, dice Enger Viñoles, a propósito de las actitudes de los simuladores en el fútbol. Y comparándolo, decía iraní, la comparación con el hombre maltratador, específicamente.
8: Rápidamente, con la pregunta de Edson Tortorero, y lo que decía era la información de Mario Sánchez, un periodista que se dedica y lleva muchos años dedicándose a los traspasos en el fútbol. Él había informado que el mediocampista, que fue campeón con Carabobo en el primer semestre del año, actualmente se encuentra conversando con Carabobo sobre la posibilidad de un interés de América de Cali de Colombia. Entonces, es la última información que se tiene por parte de esta fuente, ¿no? Habría que esperar los próximos días cómo sigue desarrollándose esto.
0: Bueno, hay la respuesta inmediata desde las gradas con nuestro compañero Juan Nucente. Son las 7:34 minutos de la mañana y a esta hora nos vamos a ir en vivo y en directo al Alto Apure. Vamos con nuestro compañero Rómulo Zapata, pues unas 3.700 familias de La Victoria están recibiendo atención luego de las inundaciones del pasado 9 de julio. Pues resultaron afectadas por las mismas. Rómulo, te escuchamos. Buenos días. A ver, Rómulo, no sé,
1: Rómulo,
0: si tienes
1: estás
0: el micrófono. Por favor, Rómulo, para poderte escuchar. Buenos días, adelante.
1: Desmuteaste.
9: Hola, Iraní, saludo. Ay, Venezuela. Así es, al menos unas 3.700 familias están siendo atendidas por las autoridades y también instituciones públicas y privadas. Luego de la crecida súbita del río Arauca el pasado 9 de julio, cuando el río se desbordó y afectó en horas de la madrugada, tomó por sorpresa a la población, afectando, damnificando a muchos y, bueno, hizo bastante estrago lo que es el río Arauca, una creciente súbita que no esperaban los habitantes y los agarró desprevenidos. Esto en la parroquia Urdaneta del municipio José Antonio Páez del estado Apure. De inmediato se activaron las alarmas y también se activaron las autoridades. Entre las ayudas que están suministrando, lo ha informado la autoridad civil, el señor José Ángel Ramírez, quien es el alcalde del municipio José Antonio Páez. Igualmente podemos reseñarles que en el día de ayer el equipo de Radio Fe y Alegría Noticias estuvo en el lugar llevando ayuda humanitaria para las personas que lo perdieron todo en esta crecida que se suscitó el día 9, desde el día 9 de julio, y que por supuesto ahora están apostados allí las autoridades realizando. Es importante destacar que la corriente del río que entró por toda la población de La Victoria y zonas circunvecinas, lo que es la parroquia, también está siendo afectada. Esta agua pues ya bajó, porque la diferencia entre el río Arauca y el río Sarare es que el río Arauca crece y de inmediatamente baja. Duró por lo menos unas 6 horas, según nos han dicho los vecinos, pero esta agua, obvio, entró y hizo bastante daño y luego sale, continúa bajando. Ahora se están preparando las riberas de la parroquia El Amparo, donde también el agua hace efecto dañino cada vez que va bajando, y esta, por supuesto, se va trasladando hacia el municipio Rómulo Gallego, donde también ya están en alerta. Sin embargo, las autoridades pues han anunciado medidas, acciones que se han trasladado para atender a las personas afectadas, damnificadas, y también le están socorriendo con ayuda humanitaria que se está llevando para todas esas familias que fueron aproximadamente, según lo dicho por la autoridad civil, el alcalde del municipio, 3.700 en lo que tiene que ver con la población de La Victoria, y por supuesto todo lo que es el caserío Agua a Riberas del río Arauca, que también son afectados, como entre ellos está la gente de Santa Rita, Santa Rosa y el sector La Capilla. Por allí también han sufrido la situación de esta crecida súbita del río Arauca. Nosotros nos tenemos al pendiente y cómo se continúa desarrollando. Ya finalmente, para indicarles que por la parte del río Sarare, en el día de ayer pues estaba levantando su nivel de manera considerable, sin embargo todavía tenía un poco de barranco y esto maneja tranquilidad por la curva 3, se mantiene estable sin inconveniente, pero igual estaremos pendientes para estar al contacto informativo. La información desde Guastolito, capital del municipio de San Antonio Páez, en el estado Apure, Rómulo Zapata, Radio Fe y Alegría Noticias.
1: Ahí está nuestro compañero Rómulo Zapata con la actualización de lo que va ocurriendo en las últimas horas producto de las inundaciones que informábamos al cierre de la semana pasada también en esta zona de los llanos de nuestro país. Son las 7:38 y a propósito de lluvias, de inundaciones, está nuestro compañero Rafael Eduardo González para ofrecernos más detalles de la previsión climática. Rafa.
2: Sí, bueno, analizamos un poco las condiciones para los llanos, viendo en el satélite ahora bastante despejado toda la zona de los llanos, gracias a Dios. Esa crecida, ese volumen de agua que va bajando hacia el Orinoco, va a bajar rápido porque ahí viene de la zona montañosa, baja bastante, con bastante fuerza, y luego se tranquiliza un poco la crecida, pero ya después de 2, 3, 4 días ya creo que no vamos a tener mayor repercusión en esta zona. Igualmente, sí, la crecida va a aumentar un poquito. Donde hay que estar pendientes es dentro de unos días en toda la zona de Orinoco hacia la zona de Puerto Ayacucho, que pudiéramos tener allí también alguna crecida pequeña por el Meta, y toda esta lluvia que baja del Arauca hacia el Orinoco. Bueno, el INAMED para ahora tiene como previsión 60 milímetros de lluvia para la zona de Bolívar, el estado Bolívar, hoy parte del sur de Anzoátegui hacia el segundo puente, también por la zona de Mamo Arriba, Mamo Abajo, esta zona de Soledad, municipio de Independencia, estará con lluvias intensas, un poco la alerta que tiene INAMED, y también para toda la vía que va de Valencia hacia Barquisimeto y viceversa, vamos a tener también el día de hoy fuertes aguaceros, así que pendientes con las indicaciones que señala el INAMED. Como vemos, bastante para las 11 de la mañana se esperan lluvias en toda la zona central de Venezuela, el estado Sucre hacia la zona de Casanay, algunas lluvias también de consideración. Ya para las 2 de la tarde, algunas lluvias intensas hacia la región capital, los estados de Carabobo, Aragua, también Yaracuy, estarán con lluvias, algunas zonas como el estado Cojedes también van a estar con lluvia, Monagas y Anzoátegui también se muestran para las 2, 3 de la tarde con fuerte aguacero. Mejora la tarde para la zona de oriente, pero vamos a tener lluvia y seguirán hacia Yaracuy, Cojedes y también el estado Carabobo. La noche se nos presenta un poco más despejado con lluvias hacia Puerto Ayacucho y el sur del estado Zulia con lluvias que se estiman que estarán después de las 8 de la noche. También algunas lluvias hacia el Alto Apure, la zona de montañosa, allí vamos a tener lluvias hacia el Nula después de 8 o 9 de la noche según las indicaciones satelitales. Con esta información nosotros nos retornamos a los estudios, agradecidos a ustedes de su sintonía.
0: Muchísimas gracias, Rafael, por Rafa. Completo informe. Hoy, lunes 13 de julio, llega otro mensaje, dicen por aquí, buenos días, buen programa y buena entrevista con el doctor Urbina desde Pariaguán, Anzoátegui, escribe Correa. También dicen bendiciones para la familia Fe y Alegría, agua para Pariaguán. Gracias, bendiciones, familia Fe y Alegría. ¿Dónde está el señor John Wilson? Saludos. Bueno, John Wilson ha estado ocupado estos días. Tiene familia por allá, por el litoral. Me imagino que ha estado comunicándose. Feliz y bendecido comienzo de semana, Iraní, Héctor y grupo de trabajo. Soy Rafael Aguilar desde Puerto Ayacucho, en Amazonas, full sintonía. Son mensajes que también han ido llegando a través del 0412-691-2454 esta mañana. Nosotros así vamos a ir cerrando este espacio para despedirnos de la Red Nacional de Radio Fe y Alegría con la primera emisión de Contacto Sur que viene a continuación. En nuestro canal en YouTube, Fe y Alegría Media, y en la señal de Fe y Alegría en Maracaibo, nos sumamos a la señal o sumamos a la señal de Canal 11 para continuar una hora más revisando noticias e información a esta hora de la mañana. Resto, gracias por acompañarnos, gracias por dejarnos acompañarles a través de este espacio. Esperamos que tengan un lindo lunes, un excelente inicio de semana. Será hasta la próxima y recuerden, siempre sonrían. Eso es gratis. Hasta luego.
1: Adiós.

0: son las 7:44. 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
1: Duelo de infarto en Miami. En un partido memorable por los cuartos de final del Mundial 2026, Inglaterra se impuso 2-1 ante Noruega en un tiempo extra para el recuerdo. El encuentro fue una montaña rusa de emociones. Noruega pegó primero con un tanto de Andreas Schjelderup a los 36 minutos, manteniendo la ventaja durante gran parte del duelo. Sin embargo, el carácter inglés apareció en la segunda mitad. Jude Bellingham empató el marcador tras una gran jugada colectiva, forzando la prórroga. Ya en el tiempo extra, cuando el cansancio pesaba, apareció nuevamente la figura de Bellingham para marcar su doblete personal en el minuto 93 y sentenciar el 2-1 definitivo. Con esta victoria agónica, Inglaterra sella su pase a las semifinales, donde ahora Inglaterra sella su pase a las semifinales. Los Three Lions siguen en carrera por la gloria del Mundial, y que confirma el sueño inglés de alcanzar un título que se les resiste desde hace 6 décadas.
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4: Iniciando la semana, es un gusto acompañarles, amigos y amigas que están pendientes de este Contacto Sur matutino. A quienes nos sintonizan en esta Abya Yala, en esta América Latina y el Caribe, desde Radio Progreso, en el centro de América, les acompaña Yolani Pérez. Gobierno de Venezuela inició el censo con captura de huella para determinar cuántas personas perdieron sus viviendas en el terremoto. Nombran a nuevo secretario de alfabetización en Haití. A 13 años de la demanda colectiva Maíz, denuncian incumplimiento de acuerdos por parte del gobierno de México. Denuncian que el gobierno nicaragüense anuló permisos de trabajo a 2.000 abogados.
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4: Qué gusto, amigo y amiga, que esté pendiente de la información a través del Contacto Sur. Iniciamos en Venezuela. El gobierno inició un censo con captura de huella para determinar cuántas personas han perdido sus viviendas en el marco de los terremotos del pasado 24 de junio. Las primeras estimaciones indican que se necesitan al menos 25.000 nuevas viviendas. Nos informan desde Radio Fe y Alegría.
5: El presidente de la Asamblea Nacional de Venezuela y vocero oficial para dar información sobre la atención del gobierno ante las consecuencias del desastre sísmico, Jorge Rodríguez, informó este sábado 11 de julio que esperan construir unas 25.000 viviendas para casi 18.000 personas afectadas en 7 regiones del país. El parlamentario explicó que desde este fin de semana comenzó un censo biométrico para determinar con precisión, dijo, quiénes realmente perdieron sus casas o apartamentos.
6: Primero, el establecimiento de un registro único de viviendas para aquellos que sufrieron una afectación total de sus viviendas. En este momento, más de 17.000 personas se encuentran sin vivienda. Y esa cifra seguramente va a aumentar, que tienen que ser catalogadas en el semáforo como rojo y que necesariamente van a requerir la necesidad de aportar viviendas para las personas que estén en esa condición. ¿Cómo es ese registro? Vamos en primer lugar a los campamentos, a las personas que están en los campamentos establecidos en Caracas, La Guaira y Miranda, y también vamos con las personas que están en los alrededores de sus apartamentos dañados, esperando que la evaluación culmine. Le capturamos la huella, porque ese es otro elemento en el 100% de los campamentos establecidos. De cada persona que ingresa al campamento, para tener una base de datos, un registro de todas las personas que se encuentran allí, y además de ese registro de las personas que se encuentran allí, lo utilizamos para temas médicos, para temas logísticos, para temas, por ejemplo, laborales. Las clases empiezan entre septiembre y octubre, es decir, que entre septiembre y octubre tienen que estar vaciadas las escuelas para que puedan empezar las clases de las niñas y los niños y los adolescentes. Para eso estamos aceleradamente trabajando en dos cosas. La primera de ellas es la construcción de una especie de campamentos, pero ellos sí unifamiliares, es decir, que van a ser una especie de viviendas de transición donde las personas van a estar en su familia, en su casa, con cocina, con baño, con habitación, mientras se construyen las viviendas definitivas. Y la segunda cosa que estamos haciendo también aceleradamente es, uno, consiguiendo viviendas de la Gran Misión Vivienda Venezuela, que deben ser culminadas de manera rápida. Dos, comprando viviendas en el mercado secundario. Y tres, tenemos que trabajar en la Asamblea Nacional para hacer una reforma de las leyes, al menos de la ley de alquileres.
5: En la rueda de prensa que lideró Jorge Rodríguez ante periodistas internacionales y nacionales, también se le abordó la exigencia que algunos sectores políticos de oposición vienen promoviendo en torno a la renovación del TSJ, del CNE y al establecimiento de un cronograma electoral para unos nuevos comicios presidenciales. El diputado respondió lo siguiente.
6: Lo que no tenemos es cabeza para estarnos preocupando de TSJ ahorita. Lo que nos estamos preocupando es de personas que han sufrido lo indecible. Es un irrespeto, es una grosería estarse poniéndose a reunir entre políticos para estar decidiendo quién va para el CNE o quién va para el TSJ. Hay tiempo para eso. Conmigo no cuente para ese tipo de reuniones.
5: Sobre el número incierto de los miles de desaparecidos, Rodríguez aclaró que no es cierto que lo estén ocultando, sino que sencillamente ellos informen sobre certezas. Desde Venezuela, Alexander Medina para Contacto Sur.
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4: Siempre en el Caribe americano, el nombramiento de un nuevo secretario al frente de la alfabetización de Haití da una oportunidad para señalar los desafíos que se plantean en este sector educativo del país. El informe desde Radio Santa María, desde República Dominicana.
7: El pasado 8 de julio, el ministro de Educación de Haití, el doctor Temero, anunciaba el nombramiento de un nuevo secretario de Estado para la alfabetización. Su nombre, Adelson Lorgeat. ¿Cuál es la situación de la alfabetización y de la formación de personas adultas en el país, en Haití? Bueno, el primer dato relevante es que Haití tiene la tasa de analfabetismo adulto más alta del continente, con un 38% de la población que no sabe leer ni escribir. Esto empeora si miramos a las mujeres, que es un 42% las que comparten esta condición. En realidad, el perfil de la persona analfabeta sería normalmente una mujer pobre, mayor de 30 años, que habla criollo haitiano solamente y que reside en zona rural y que además ha tenido que desplazarse por la violencia de las bandas. Muchas veces estas mujeres son además la cabeza de su hogar y la única fuente de ingresos. Al nombrar al director Adelson Lorgeat, el ministro de Mero, pues señaló la importancia de que la Secretaría de Alfabetización se alinee con las pretensiones del gobierno del primer ministro Alex Didier Fils-Aimé, educar con calidad.
8: La Secretaría de Estado para la Alfabetización es responsable de garantizar que todas las personas del país sepan leer y escribir. La orientación del gobierno es priorizar la calidad. Queremos que todo lo que hagamos se realice con calidad, de manera que cada gurde invertido en el país genere resultados y beneficie a las personas más necesitadas.
7: Pues bien, con esta secretaría y con estos objetivos llega el señor Adelson Lorgeat, un hombre que viene de la gestión territorial, caracterizado por su conocimiento directo de las necesidades de las comunidades más vulnerables fuera de la capital y también su experiencia coordinando programas de educación popular a nivel regional. Al asumir este cargo, el gobierno de transición, Lorgeat proyecta un perfil de renovación institucional y también de resiliencia enfocado en reestructurar las oficinas estatales de alfabetización para adaptarlas a la situación actual. Sin embargo, desde un acento más crítico, los gobiernos haitianos han sido poco creíbles en este apartado de la formación de personas adultas y de alfabetización, principalmente por tres falencias. La primera es la de planes muy elaborados que se quedan en el papel y no se llevan a la práctica. La segunda es la falta de coherencia presupuestaria, porque se hace el plan, pero no se ponen los recursos económicos necesarios para llevarlo adelante. Finalmente, la tercera tiene que ver con la inseguridad en la que el país vive y que hace muy difícil que los operadores locales puedan llevar adelante su misión educadora. Así que vamos a darle un tiempo y una oportunidad al señor Adelson Lorgeat. Soy Lucas López de Radio Santa María para Leer Contacto Sur.

0: en México. Nos informan desde Radio Guayacocotla.
1: ¿Cómo están, amigos, amigas de Contacto Sur? Soy Iván Fernández y desde México, desde la Radio Guayacocotla, La Voz Campesina, les comparto información. A 13 años de la demanda colectiva Maíz, denuncian incumplimiento de acuerdos por parte del gobierno mexicano. La demanda fue presentada en julio de 2013 por 53 personas, entre científicos, campesinos, defensores de derechos humanos, artistas, consumidores, junto con 20 organizaciones civiles. Su objetivo fue impedir la siembra comercial de maíz transgénico en México. El recurso legal se interpuso contra dependencias federales encargadas de autorizar estos cultivos, además de empresas productoras de transgénicos como Monsanto, Syngenta y DuPont. Los promoventes de esta demanda advirtieron que la liberación de maíz transgénico podría contaminar las más de 60 razas de maíz nativo que existen en México, país reconocido como centro de origen y diversidad de este cultivo. Durante estos 13 años, la demanda colectiva Maíz ha logrado frenar la siembra comercial de maíz transgénico en México. También ha impulsado el debate sobre la protección de la biodiversidad, la bioseguridad y la soberanía alimentaria, además de fortalecer la participación de comunidades campesinas, pueblos indígenas, investigadores y organizaciones civiles en la defensa del maíz nativo. Sobre ello platicamos con el abogado Néstor López de la Comisión Jurídica de la Demanda Colectiva Maíz.
2: Dentro de esos 13 años hemos detectado varias mentiras de la agroindustria, por ejemplo, que los transgénicos producen más, totalmente falso, porque han demostrado que, bueno, ellos confiesan ante los jueces que no producen más, también han confesado que son más caros, han confesado que para que se necesitan barreras para poder proteger al maíz nativo. También tenemos el documento de la Organización Mundial de la Salud que reclasifica el glifosato como probablemente cancerígeno, y este herbicida es muy utilizado por la agroindustria.
1: A 13 años de la presentación de la demanda colectiva Maíz, sus integrantes aseguraron que la Secretaría de Ciencias, Humanidades, Tecnología e Innovación, la CECITI, ha incumplido los acuerdos establecidos con organizaciones y especialistas para fortalecer la producción de maíz nativo y apoyar la investigación científica independiente.
2: La CECITI pretende engañar a la sociedad con otros términos, con otros nombres, para tratar de evadir la ley mexicana. De hecho, en la demanda colectiva solicitamos a la jueza que vincule a la CECITI al cumplimiento de la medida cautelar. La jueza nos negó esta petición diciendo que no se relaciona con la medida cautelar, que las secretarías demandadas, que es Medio Ambiente y SADER, han rendido informe y que ya con eso era suficiente. Entonces nosotros impugnamos esa decisión a través del recurso de apelación. Hace unas semanas ya se admitió nuestro recurso de apelación y ahorita los tribunales de apelación les tocará decidir si se vincula o no se vincula a la CECITI al cumplimiento de esta medida cautelar.
1: Por lo que hicieron un llamado a la dependencia para cumplir los acuerdos y reforzar las políticas de conservación del patrimonio biológico y cultural en México, y más en el contexto de la discusión del Tratado de Libre Comercio entre México, Estados Unidos y Canadá. Hasta aquí mi reporte desde México, desde Radio Guayacocotla, La Voz Campesina. Soy Iván Fernández, hasta pronto.
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0: Nos quedamos en Nicaragua, donde el gobierno anuló los permisos de trabajo a 2,000 abogados sin explicación, denunciaron en las últimas horas juristas y la prensa nicaragüense en el exilio. De acuerdo con el diario La Prensa, los nombres de los abogados afectados fueron eliminados del registro de la Corte Suprema de Justicia en los últimos días, lo que les deja sin posibilidades de seguir ejerciendo su profesión. Es un mensaje político de control y represión, una muerte civil, dijo una de las abogadas exiliadas que pidió la reserva de su nombre y que consta

0: Alberto, que ya no figura como profesional activa en la plataforma digital de la Corte. A su juicio, la medida forma parte de un patrón de persecución que el gobierno de Nicaragua mantiene contra ciudadanos identificados con la defensa de la democracia e incluye el despojo de la nacionalidad a reconocidos críticos. El mensaje a los nicaragüenses es que no pueden escoger cualquier abogado, sino aquellos que tengan privilegios ante el régimen, sostuvo la jurista. Otros medios internacionales han conocido el caso de otros abogados que al llegar al juzgado se les notificó que no contaban con licencia. Cerramos así este Contacto Sur del 13 de julio del 2026. Agradecerles a cada uno de ustedes por la sintonía. Se despide Yolani Pérez desde el Centro de América, Honduras. Hasta la próxima.
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3: Son las 8:02. 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

0: ¿Qué tal, amigas y amigos de Canal 11, el nuestro, y de Radio Fe y Alegría? Para mí, como siempre, es un gusto, un placer poder acompañarles a través de este espacio en la mañana del día de hoy, lunes 13 de julio de 2026. Nosotros, como siempre, estamos transmitiendo completamente en vivo y en directo. Lo hacemos desde los estudios de Radio Fe y Alegría, con el señal que llega a todas y todos ustedes en el estado Zulia a través de las pantallas de Canal 11, el nuestro, y con señal que llega a través de el dial 88.1 en la banda de frecuencia modulada en toda el área metropolitana de la ciudad de Maracaibo, que es la señal de Radio Fe y Alegría. Asimismo, estamos transmitiendo, como ustedes bien saben, a través de nuestro canal en YouTube, Fe y Alegría Media. Desde allí ofrecemos este espacio para todo el planeta Tierra a través de Internet, canal al que les invitamos a suscribirse, es completamente gratis. Pueden escucharnos o pueden vernos e interactuar con nosotros a través del chat de esa transmisión en vivo que encuentran en Fe y Alegría Media. Activando las notificaciones, se enterarán apenas iniciemos cada día desde las 5 de la madrugada con la revisión de noticias que se generan dentro y fuera de nuestro país. Son las 8:12 minutos. A esta hora hacemos contacto en vivo y en directo con nuestro compañero Rafael Eduardo González, quien está listo desde el Centro de Monitoreo Meteorológico de Radio Fe y Alegría y comparte con nosotros los datos de la previsión meteorológica para la jornada del día de hoy en nuestra región. Rafa, te escuchamos con atención. Buenos días.
1: Muy buenos días, estimada licenciada Irani Acosta. Aquí estamos listos. Saludo también a toda la audiencia que la acompaña esta mañana. Como ven en las imágenes, avanza desde Colombia parte de la onda tropical 27 que ya se había ido, pero los vientos comienzan a soplar hacia acá y desplazan un poquito de nubes con algunas características de lluvia para la Sierra de Perijá y también al sur de la Sierra de La Guajira. Así que estén pendientes, también se están registrando lluvias en todo el frente de Bachaquero, Ciudad Ojeda, en toda la costa del lago de Maracaibo, en la costa oriental, y también muy nublado. También todo el puente Rafael Urdaneta está con algunas lloviznas esta mañana. INAME explica en su informe de la mañana que tendremos para la mañana lluvias en algunas zonas del estado Zulia y al mediodía estará bastante despejado. Para la tarde-noche también estará con alguna nubosidad. Repito, para el mediodía lluvias con nublado, la noche también estará nublado con poca lluvia. Otra de las incidencias que INAME presenta para el estado Zulia es altas temperaturas hoy en toda la zona de Maracaibo, también la costa oriental y el sur de Machiques hacia Santa Aurora del Zulia, temperaturas superiores a los 38, 40 grados a la sombra. Así que pendientes con estas indicaciones del INAME, la recomendación mantenerse hidratado y protegido del sol, que tiene alta carga de rayos ultravioleta. También está llegando algo de polvo de Sahara y bastante viento en la fachada Caribe desde la zona del Golfo de Venezuela. Con esta información retornamos a los estudios. Ana de Teirari.
0: Muchísimas gracias, Rafael, por el informe y con él nos vamos a ir a nuestra primera pausa, pero enseguida volvemos con más. No se vaya.
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3: Son las 8 y 15 minutos. 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

0: Continuamos a esta hora de la mañana en vivo y en directo a través de la señal de Canal 11 del Zulia y también, por supuesto, a través de la señal de Radio Fe y Alegría en el dial 88.1 FM para toda el área metropolitana de la ciudad de Maracaibo. Asimismo, estamos transmitiendo a través de nuestro canal en YouTube, Fe y Alegría Media. Y a esta hora, 8:19 minutos, hacemos contacto en vivo y en directo con nuestra compañera Silvia González, quien a esta hora se encuentra en el estado La Guaira, declarada zona de desastre por los sismos del pasado 24 de junio, y donde, bueno, hoy se concentran en labores de atención a los afectados y de rescate de restos mortales cuando empieza la remoción de escombro en algunos sectores. Silvia, buenos días, cuéntanos cuál es la situación que has podido percibir en el recorrido que has hecho por el estado La Guaira en las últimas horas.
1: Hola, Irani, buenos días para ti también. Sí, desde el viernes estamos haciendo un recorrido por el estado La Guaira por distintas zonas afectadas. Particularmente me he estado moviendo por Chapialamar y por Saravalleda. Son los sitios donde hemos podido ver. Todavía hay personas en labores de búsqueda. Todavía hay movimiento de rescatistas, todavía hay movimiento en zonas justamente de desastres donde hubo derrumbes totales o parciales, personas que siguen buscando a sus seres queridos que aún no han aparecido.
0: Silvia, ¿cómo han podido, hasta dónde has podido constatar cuál es la situación de las personas, de quienes habitaban tradicionalmente estos espacios entre edificios colapsados y lo que ha podido quedar en pie? ¿Cuál es la situación en general de la gente?
1: Mira, comienzo por Chapialamar. Acá, donde estoy justamente en este momento, hay un poco más de organización en el sentido de los campamentos que se han tenido que instalar en terrenos que anteriormente funcionaban, por ejemplo, como un estacionamiento, bien sea de una comunidad o un estacionamiento hasta de supermercados, ¿no? De tiendas comerciales, donde se han instalado carpas. Allí he visto muchísimo movimiento de atención, se han recibido, de hecho, les mejoraron recientemente en fin de semana a unas casitas, vamos a decirles así, para que no estuvieran en carpas deportivas que se mojaban, porque casualmente el sábado, después de días de mucho calor, el sábado estuvo lloviendo casi durante todo el día en distintos momentos. Entonces les mejoraron estas casitas, estos refugios, y se ve que hay un poco más de organización. Al contrario de Caraballera, donde estuve anoche, por ejemplo, allí hay un poco más de refugios más improvisados, básicamente dispuestos por la misma comunidad, porque son personas que o perdieron parcialmente su vivienda o fue declarada inhabitable o la perdieron por completo porque quedó destruida de esos escombros, o son familiares que están allí esperando todavía saber de sus seres queridos. Son personas que están viviendo básicamente gracias a la voluntad de la gente, de la sociedad civil, que se sigue moviendo, quizás en menor proporción, sí, en los primeros días, aunque ayer vimos movimiento de los vecinos de Ciencia, bueno, que sí han notado que ha bajado la ayuda, y dependen de esa ayuda justamente para comer, para hidratarse, para cuidarse, para sanar, por ejemplo, los rescatistas que salgan heridos, con esos médicos voluntarios los que están allí pues, para atenderlos. De rescatistas todavía hay, sobre todo muchísimos civiles, que están buscando literalmente con sus propias manos y removiendo escombros. Hay muchas brigadas todavía, sobre todo de protección civil, y de los 100 estados llaneros, esa zona de protección civil están todavía acá. Ayer vi justamente para la llena de Táchira, que estaban haciendo labores todavía de rescate. Y básicamente ese es el movimiento. Quizás no tanto el auge o esa primera oleada de muchísimo más movimiento, muchísimo más ayuda, sobre todo de rescatistas internacionales, sin embargo, delegaciones que siguen, pero en menor proporción.
0: ¿Pudiste constatar cómo está el tema de los servicios públicos, al menos los más básicos, agua, electricidad? Entiendo que la conectividad es complicada en estas zonas.
1: Sí, temas de internet fallan ahí, pero dura estable pocos minutos. La señal telefónica también es un poco inestable dependiendo de los sitios donde te muevas. Acá en Chapialamar es donde yo he notado que ha fallado un poco más la cobertura. En Caraballera ayer y sentí que había mejor señal telefónica. La electricidad en estos dos sectores donde me he movido falla, pero en general está más estable que los primeros días, es decir, ya tienen electricidad, de momento se va por un par de horas, pero regresa el agua, al menos en los de Tatia la Mar, en los sectores que están más arriba, de los barrios, en las zonas más altas, no les está llegando agua, entonces los vecinos que están en la parte de abajo sacan sus mangueras y la gente va con sus carritos, lleva sus tanques hasta las lavadoras, de un sitio a otro, para poder lavar y poder ayudarse, porque la verdad es que una de las cosas que sí he notado en estas zonas que he visitado es que la solidaridad entre los vecinos y entre desconocidos, incluso que se han convertido en familia, como me dijeron ayer, unas personas con las que quiero conversar, es lo que les ha ayudado a mantenerse resilientes, firmes también, y a poder quizás abastecerse de las cosas más básicas para poder aguantar acá.
0: Finalmente, Silvia, dices la ayuda ha disminuido en comparación a lo que vimos en los primeros días, una cosa más o menos esperable en medio de esta situación. ¿Cómo viste este tema de la atención y la asistencia? ¿Quiénes están activos? ¿Quiénes permanecen brindando asistencia a estas personas que siguen en los alrededores de sus casas allí en La Guaira?
1: He visto presencia de Cruz Roja, de delegaciones internacionales, que yo haya visto confirmado hasta Portugal, la Cruz Roja de Italia, de hecho está tomando parte de los pacientes que obtienen puntualmente en un hospital ubicado en Maiquetía, que ellos están dando atención gratuita a todas las personas que así lo requieran. Muchísimos médicos voluntarios siguen viviendo, siguen organizando viajes de distintas ciudades del país, como que se agrupan, se organizan. Estudiantes también de medicina, de psicología, grupos de psicólogos también siguen viniendo. Vive delegaciones internacionales, que ahí están de El Salvador, de Estados Unidos, hay también de un país asiático, no tengo ahorita la precisión, que es el que ha estado donando citas para que la gente pase de una carpa deportiva a una estructura un poquito más estable, un poquito más resistente, primero al calor, a las condiciones climáticas que hay acá, porque el calor es bastante fuerte y estos últimos días que ha estado lloviendo, pues se les estaban mojando las carpas. Entonces son los que he podido confirmar, que he podido ver, seguramente hay otros más en los recorridos, aún no he visto, pero ciertamente sí hay. Hay vecinos, una señora, por ejemplo, ayer me comentaba como con tristeza su pesar, porque ella decía, mira, mañana es lunes, comienza la tercera semana, ya hemos visto que está disminuyendo la cantidad de gente que viene y sentimos que mañana nos vamos a quedar un poco más solos. Esa es una de las preocupaciones que tiene la gente, como les decía antes, el tema de la unión, de la resiliencia que entre ellos mismos han tenido que hacer, que armar, que organizarse, es lo que los mantiene todavía activos, todavía con fuerza. Algunos dicen que, bueno, ellos tienen así tantos días buscando y buscando y sienten la necesidad de seguir y seguir buscando, pero ciertamente hay cosas que han ido mermando para ellos.
0: Bueno, Silvia, nosotros vamos a seguir muy en contacto para ir haciendo seguimiento de cómo evolucionan las cosas en La Guaira. Gracias por este contacto y por mantenernos al día.
1: Seguro, Irán, y para servir.
0: Ahí escuchábamos, era nuestra compañera Silvia González en vivo desde La Guaira a esta hora 8:27 minutos. Bueno, es el panorama. Ya vamos en la tercera semana de luego de este doblete sísmico que sacudió al país y que afectó principalmente a esta zona del norte venezolano. No es la única entidad afectada, pero sí, por supuesto, la que fue declarada zona de desastre por la cantidad de edificaciones afectadadas y lo que eso implica para la pérdida de vidas en nuestro país y las consecuencias que seguiremos mirando y acompañando en los próximos meses. A esta hora también queremos saludar y dar la bienvenida en este espacio al profesor Joaquín Benítez, quien es ingeniero agrónomo e ingeniero ambiental, director de Sustentabilidad Ambiental de la Universidad Católica Andrés Bello, además vicepresidente de la Academia Nacional de la Ingeniería y el Hábitat, quien nos acompaña a esta hora en vivo y en directo. Profesor Joaquín, bienvenido, buenos días.
2: Muy buenos días, muchas gracias por invitarme para seguir conversando sobre estos temas de relevancia.
0: Bueno, ahí escuchábamos parte del panorama. Estos días ya han ocurrido, que han transcurrido después del doblete sísmico que sacudió a nuestra nación. ¿Cuáles son los pasos siguientes para ir mirando, pasando de esa fase de respuesta a la emergencia en materia de socorro a empezar a transitar hacia una estabilización de la situación y poder pensar en la reconstrucción? Decía nuestra compañera Silvia González en el contacto que hacíamos, por ejemplo, que nota dificultades de acceso a agua potable en algunas zonas, aún en sectores donde sigue viviendo gente, porque no el 100% de las casas quedaron inhabitadas en La Guaira. ¿Cómo ir mirando esos siguientes pasos en los días por venir?
2: Bueno, mira, muy, muy interesante la pregunta, porque en este ahorita se está en un momento en que todavía hay situaciones relacionadas con emergencia que hay que atender. La reportera hace unos minutos nos explicaba un poco cuál era la situación de los refugios, del acceso, de los servicios, y bueno, hay que seguir trabajando en esos temas de emergencia, asistencia humanitaria, revisando qué cosas faltan por hacer, lo que se llama hoy en día las líneas de vida, garantizar las líneas de vida de manera que las personas que están allá puedan ir poco a poco mejorando sus condiciones actuales e ir transitando hacia una fase de reconstrucción. Otro aspecto que es importante en este momento y que resulta fundamental para el futuro, para la reconstrucción y para la comprensión de lo que sucedió y por qué sucedió, es el levantamiento de información en sitio, es el reconocer, qué pasó, qué evidencia nos deja el terreno sobre lo que pudo haber sucedido o no. Y ahí hay que entender que hay que, pues, levantar muchísimos datos, muchísima información que permitan una comprensión de lo que pasó y que permitan empezar a establecer las bases de lo que hay que hacer para generar, para disminuir la vulnerabilidad en el futuro en estos lugares, ¿no?
0: Profesor.
2: Y por otro lado, estamos también en un momento, y todo esto a la vez, la emergencia, perdón.
0: No, sí, sigue así adelante, lo que pasa es que se cortó un momento la comunicación, pero ya la retomamos.
2: Gracias. Y de las otras cosas que hay que seguir trabajando alrededor de la emergencia y de la adquisición de información es empezar a tomar decisiones, y se están tomando decisiones, no estoy diciendo que no se haya hecho, tomar decisiones que tienen que ver con, el cómo se va a reconstruir, el cómo se van a organizar las labores intermedias que hay que atender. Entonces, estamos ahora en ese momento, ¿no? Hay muchísimas cosas que hay que seguir reconociendo y seguir trabajando en campo, levantando datos, reconociendo posibles nuevos riesgos que se hayan generado a partir de los terremotos. En fin, esa es la situación en la que se está ahorita.
0: Profesor Joaquín, le voy a pedir que se quede con nosotros. Nosotros tenemos que hacer una pausa, pero al regreso quisiera que miráramos también desde el punto de vista técnico ambiental las implicaciones que también tiene ya esta situación y el tema de la disposición de escombros, por ejemplo, uno de los temas que ha resultado polémico en los últimos días por algunas publicaciones en redes sociales. Conversamos de eso al regreso de la pausa. Quienes nos acompañan a través de la señal de Canal 11 y Radio Fe y Alegría, les pedimos que también se queden con nosotros, que volvemos con más.
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4: las 8:33. 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
5: Duelo de infarto en Miami. En un partido memorable por los cuartos de final del Mundial 2026, Inglaterra se impuso 2-1 ante Noruega en un tiempo extra para el recuerdo. El encuentro fue una montaña rusa de emociones. Noruega pegó primero con un tanto de Andreas Schjelderup a los 36 minutos, manteniendo la ventaja durante gran parte del duelo. Sin embargo, el carácter inglés apareció en la segunda mitad. Jude Bellingham empató el marcador tras una gran jugada colectiva, forzando la prórroga. Ya en el tiempo extra, cuando el cansancio pesaba, apareció nuevamente la figura de Bellingham para marcar su doblete personal en el minuto 93 y sentenciar el 2-1 definitivo. Con esta victoria agónica, Inglaterra sella su pase a las semifinales, donde ahora Inglaterra sella su pase a las semifinales. Los Three Lions siguen en carrera por la gloria del Mundial, y que confirma el sueño inglés de alcanzar un título que se les resiste desde hace 6 décadas.
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0: Continuamos a esta hora de la mañana en vivo y en directo a través de las pantallas de Canal 11, el nuestro, y también a través de la señal de Fe y Alegría 88.1 FM y a través de nuestro canal en YouTube, Fe y Alegría Media. Hoy conversando con el profesor Joaquín Benítez, quien es ingeniero agrónomo y ambiental, director de sustentabilidad ambiental en la Universidad Católica Andrés Bello, además vicepresidente de la Academia Nacional de la Ingeniería y el Hábitat. Profesor Joaquín, hay un tema que va levantando algunas discusiones en redes sociales, y es la disposición de escombros, que si están tocando, que si los están poniendo a la orilla, que si ya hay contacto del mar, que si llueve, que si no llueve, qué puede pasar, más allá de lo que están haciendo en este momento mientras intentan recuperar los restos mortales de algunas de las víctimas del terremoto, a mediano y largo plazo, ¿qué cosas se tiene que tener en cuenta para manejar de la manera adecuada estos escombros producto de los sismos, no solamente en La Guaira, sino en los distintos estados donde hubo alguna afectación?
1: Sí, Dani, gracias. Mira, una cosa importante que creo que es destacable es que la experiencia internacional de los últimos 15 años viene haciendo mucho énfasis en tratar de que los escombros se manejen de manera segura y que se reinserten luego en los ciclos constructivos, es decir, que se reciclen los escombros, ¿no? Pero el manejo, y eso es una tendencia, repito, de los últimos 10, 15 años, donde en algunos sitios con mayor o menor éxito se ha logrado manejar los escombros de manera segura. Manejarlos de manera segura significa evitar que se generen problemas de contaminación o que se generen problemas sanitarios por el mal manejo de los escombros. Y por otro lado, manejarlos de manera segura y exitosa bajo estos estándares implica reutilizar y reciclar lo que se pueda de estos escombros para ayudar a las labores de reconstrucción. Dicho esto, pasaría a comentar que, y de manera muy esquemática y muy sencilla, tratando de explicarlo de manera sencilla, el manejo racional y seguro de los escombros comienza en el predio, es decir, en el lugar donde colapsa el edificio. Allí comienza ya el manejo seguro y sanitario de los escombros. Hay que revisar qué tipo de edificio es el que colapsó, qué historia tiene, qué uso era el edificio, si era uso residencial, si era uso industrial, si era de uso comercial, porque a partir de allí, de esa información y de lo que se vea en el sitio, es que es posible entender qué porciones de los escombros pudiesen estar contaminados, ¿verdad? Y cuando hablamos de contaminación, nos referimos a una amplia variedad de posibles contaminantes que estén en los escombros. Recordemos que en los edificios hay vehículos, hay combustibles, hay aceites y grasas, hay baterías, hay productos químicos, hay pues una diversidad de elementos que son potencialmente contaminantes, y en ese colapso de edificación es muy probable que estas cosas se derramen y se mezclen. Entonces, lo primero es entender eso en el predio, saber qué puede estar contaminado y qué no está contaminado, y a partir de allí, y tiene que ser bajo una coordinación, bajo estricta coordinación de las autoridades competentes, deben trasladarse a unos sitios de almacenamiento temporal, que son unos lugares que se escogen especialmente para manejar los escombros. Es decir, en estos sitios de almacenamiento temporal, que tienen que tener unas condiciones sanitarias y ambientales seguras, se acumulan escombros que vienen de distintos lugares, ¿no? Antes de eso, y hay que decirlo también, el manejo racional y seguro implica preservar muestras de materiales de construcción, muestras de vigas, muestras de estructuras, de columnas, de mampostería, de losas, que luego sirvan para el análisis forense de la edificación que colapsó. Y entonces, claro, es muy importante preservar estas muestras, conservarlas de manera que estén a disposición de los equipos que van a hacer esos análisis forenses. En los sitios de acopio se separan los escombros contaminados de los no contaminados, y de los no contaminados, especialmente lo que tiene que ver con concreto, con ladrillos, con el material de las vigas, el material de las columnas y los metales usados en la construcción, pueden procesarse para ser reutilizados en el proceso de reconstrucción del sitio afectado. Y esto supone una gran ventaja, puesto que ya el material está en el sitio, ya está en la zona. Y ese, un poco más o menos, es lo que debe ser el manejo racional. Lo que esté contaminado, luego hay que seguir las disposiciones para su disposición final, donde hay varias opciones de manejo para los residuos contaminados. Y ese es el que debería, ese es más o menos el proceso que debe seguirse, ¿no?
0: ¿Hay antecedentes en nuestro país de este tipo de manejos, sobre todo mirando el volumen, la cantidad de lo que estamos hablando, al menos en La Guaira?
1: No hay no hay antecedentes de manejo de escombros post terremoto, post sismo. Habría que revisar del terremoto de Cariaco un poco la historia de lo que sucedió allí con los escombros, pero definitivamente en cuanto a volumen, magnitud y variedad de edificaciones, pues no hay antecedentes. Si hay experiencia en manejo de escombros en el país, si hay experiencia en reciclaje de escombros, esto sobre todo ha ocurrido en edificaciones controladas, y hay equipos para manejar esto y hay experticia para manejar esto, ¿no?, en el país, pero experiencia no. Quiero decir, antecedentes como los que mencionamos, no.
0: Profesor, vamos a hacer una última pausa. Al regreso quisiera que conversáramos sobre cuáles son los riesgos más evidentes que podríamos correr de acuerdo al tiempo que se dé para precisamente hacer esta tarea, clasificación y extracción o movilización de los restos después de los sismos. Vamos a hacer una pausa y volvemos enseguida con más. No se vayan.
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3: Son las 8 y 45 minutos. 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

0: Continuamos a esta hora de la mañana en vivo y en directo, hoy conversando con el profesor Joaquín Benítez, director de Sustentabilidad Ambiental de la Universidad Católica Andrés Bello, en vivo con nosotros, profesor. Hay una pregunta, ¿no?, en medio de todo esto, y son los tiempos para atender con pertinencia y de manera correcta esta situación, sobre todo porque, como lo decíamos, aún hay gente que vive en estas zonas. Es decir, no todo, no el 100% de los edificios colapsaron. ¿A qué nos exponemos según esos tiempos de respuesta? Sobre todo porque ya habíamos el fin de semana, el sábado pasó todo el sábado lloviendo, y lo que eso puede implicar también para la mezcla o la combinación de factores, o cómo agrega nuevos elementos a la posibilidad de que se genere algún tipo de contaminación, o cuántos tipos de contaminación pueden surgir en medio de esta situación.
1: Sí, Dani. A ver, después de un sismo, después de un terremoto, y sobre todo de los que, como los que sufrimos el 24 de junio, se deben aplicar una serie de protocolos de inspección de problemas ambientales, de impactos ambientales en las zonas afectadas, ¿no? A lo que ya mencionábamos sobre escombros y las fuentes de contaminación por colapso de edificios, hay que mencionar que pueden ocurrir otras cosas, ¿no? Una importante es la emisión de polvo, de partículas que pueden ser peligrosas, pueden ser tóxicas, pueden generar problemas respiratorios en las personas que las inhalen. Y en estos entornos, mientras no llueva, mientras el material esté seco, pues estas acumulaciones de escombros y materiales en la calle de manera dispersa, pues genera polvo que puede estar afectando en mayor o menor medida a algunas personas. Y ese es un elemento que hay que considerar, ¿no? El otro aspecto es que, y sobre todo en el caso de La Guaira, que nos parece muy, muy importante, es que La Guaira fue objeto de una cantidad de obras importantes que permitían reducir la exposición de la región a los efectos de aludes torrenciales, ¿no? De lluvias copiosas, de posibles deslizamientos de tierra, y en los años 2000 se acometieron una serie de obras como presas de sedimentos, canalizaciones, torrenteras, protección de taludes, que tenían como objetivo proteger a La Guaira de eventos climáticos extremos, ¿no?, y de lluvias copiosas. Pues la revisión de toda esa infraestructura y el despeje y o adecuación o reparación de toda esta infraestructura es muy importante que se haga, ¿no? Al momento, pues no conocemos que haya información sobre si esto se ha realizado o no, pero pensamos que esto es un elemento que hay que revisar. Igualmente hay que revisar si existen cauces o cursos de agua obstruidos por derrumbes. Entendemos que ya hubo una inspección de algunas partes de las laderas del Ávila, revisando si había algún tipo de potenciales deslizamientos grandes de tierra, pero eso es parte de lo que hay que hacer, ¿no? Y por último, yo creo que es importante revisar actualmente y chequear cómo están los sistemas de cloacas del litoral, qué ha pasado con ellos, si hay integridad, si están funcionando o no, porque eso también puede dar cuenta de afectaciones ambientales y sanitarias de alguna importancia en caso de que no estén funcionando adecuadamente, Irani.
0: Profesor Joaquín Benítez, se nos acaba el tiempo. Le agradecemos enormemente por dedicar estos minutos o para atender las cámaras y los micrófonos de Radio Fe y Alegría y Canal 11 en el Zulia.
1: Muchísimas gracias por invitarme, Irani, siempre a la orden, y un gusto conversar con ustedes y con Maracaibo.
0: Ahí escuchábamos y veíamos al profesor Joaquín Benítez, a quien seguramente vamos a tener que invitar nuevamente en la medida en que vaya evolucionando esta situación, particularmente en el estado de La Guaira. la zona más afectada después del doblete sísmico que provocó este desastre en nuestro país. Nosotros así nos despedimos, nos vamos. Gracias por acompañarnos, gracias por dejarnos acompañarles una vez más a través de este espacio. Esperamos que tengan un lindo lunes, un excelente inicio de semana será. Hasta una próxima oportunidad y recuerden, siempre sonrían. Eso es gratis. Hasta luego.

0: Son las 8:55.
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2: Saludos, buenos días, son las

0: causas exactas que provocaron que el conductor perdiera el control del vehículo. Las autoridades mantienen el resguardo del sitio para el levantamiento de los cuerpos y el procesamiento técnico de la evidencia. Usted recuerde que esta y más informaciones puede encontrarlas en nuestra página web www.radiofeyalegrianoticias.com. 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

0: Con nosotros el doctor Jesús Vergara Peña, conocido penalista, ciudadano, venezolano, gremialista a carta cabal. Y hoy está con nosotros para conversar acerca de una de las aristas que trae esta terrible tragedia, este doblete sísmico que nos afectó el pasado 24.
1: Al conversar hoy con el doctor Jesús Vergara, ¿cuáles son las formalidades previstas en nuestro ordenamiento jurídico para decretar como muerte los desaparecidos de una persona desaparecida? Dado que en este caso hay muchísimas personas desaparecidas. Doctor Vergara tiene la palabra.
2: Bueno, buenos días, Rafael. Buenos días, Rafael Doble Toledo, locutor y abogado. Y él es abogado, locutor y periodista.
1: Así es. Estudio periodismo, por favor. O sea, así.
2: Bueno, Rafael, realmente de la tragedia que ha ocurrido el 24 de julio, que todavía lamentamos profundamente, porque ha sido una situación bastante grave. Nuestros amigos fallecieron, quedaron tapiados, no se conocen. Entonces, cuando sucede con catástrofe, esto fue una catástrofe, y el ave de mar, no sé hasta qué va a tener, dice la gente, hasta cuándo Dios va a ser tan injusto con la guardia, llevando eventos muy graves en el 99, el deslave, finales de diciembre del 99, y ahora en junio del 2026, la situación de los dos terremotos seguidos, contra un intervalo de menos de un minuto entre uno y otro. Y eso trajo como consecuencia, bueno, veía ahorita las cifras oficiales de muertos, 3.500 y tal. Pero los desaparecidos, porque quedaron tapiados, los que no se sabe dónde están, esas personas que los vieron, porque era día de fiesta. Acuérdate, día de fiesta, otros habían ido a la playa, venían de la playa, si la playa en ahí mismo, y regresaban, estaban descansando. Eso fue, yo lo sentí en mi casa, en el piso 11, a las 6:05 aproximadamente de la tarde. Entonces, esas personas que quedaron desaparecidas, igualmente los familiares no pueden obtener un acta de defunción. ¿Por qué? Porque no está declarada la muerte. No hay un certificado de muerte que da un médico, que es lo que se acostumbra según la ley de registro civil. Entonces, ¿qué hacen? ¿Cómo los familiares, los herederos pueden legalizar su situación? El artículo 438 del Código Civil establece un procedimiento sumario para estos casos de desastre. Y es que las personas, por ejemplo, en este caso, la esposa, que murió el esposo y murieron los niños, quedaron tapiados, no aparecieron. Se dirige al juez de primera instancia en lo civil de la localidad, en este caso del estado de Guayna, y presenta un recaudo, que es un hecho público, notorio y comunicacional, lo sucedido, y que él residía ahí, en ese apartamento, mostrando copias del recibo de los servicios municipales o de la energía eléctrica, que le muestren que esa persona residía en ese apartamento y que ese apartamento resultó derrumbado por el terremoto. Acompaña eso unos testimonios de personas que lo vieron, que estuvieron, suponte, ese día a la mañana en la playa, dieron un piquín y a las 5 de la tarde cada quien se fue a su residencia. Todo eso al cabo, el juez los analiza sumariamente y ordena publicar los edictos por la prensa durante 3 meses cada 15 días. Pasado los 3 meses y los 6 edictos, que son cada 15 días, 2 mensuales, el juez con eso va a declarar la presunción de muerte, pero hay que esperar 3 años, dice el código. Aquí tengo el código, código dice que el acto debe transcurrir 3 años desde que tenga el cimiento. Es decir, que habría que esperar 3 años, según la disposición del artículo 438 del Código Civil, para que el juez de primera instancia decrete la presunción de muerte. No puede decretar la muerte. Siempre decreta
0: presunción.
2: Acuérdate el caso famoso de Raisa Ruiz.
0: Raisa Ruiz
2: es una amiga que tuvo un accidente aéreo que ella iba a hacer su actividad social, iba en una avioneta que iba hacia la Amazonas, por ahí, ¿no? Y la camioneta tuvo un accidente y cayó en la selva Amazonas. Todos los demás se desaparecieron, inclusive lo de Raisa fue más grave, porque lo de Raisa llevaron restos de animales, de cuadrúpedos, ¿no? Haciendo contar que eran los. La osamenta,
0: un entierro.
2: Y entonces ahí no declararon la muerte natural por accidente aéreo. Posteriormente, a los 6, 7 años, se demuestra que Raisa Ruiz estaba vivo. Que Raisa Ruiz había sido rescatada por los piadores y con su medicina natural la revivieron y ella recobró la conciencia. Recobró su identidad, su inteligencia y curaba a los piadores. Cuando se dio cuenta que algún médico allá fueron a un lugar y fue a ver allá dónde estaba ella, los piadores se alzaron e iban a ejecutar con flecha a las personas que llegaban. Ella les habló, ella aprendió el idioma de ellos y ella está viva y logró. En el caso. Es el caso más
0: relevante.
2: Y hay otro caso también que recuerda la historia, un avión que salió de la línea Aversa, que salió de Maiquetía, y cuando decoló, alzó vuelo, cayó de una vez, ¿te acuerdas? Cayó de una vez al mar. Ahí no apareció en el canal, no aparecieron. El avión de Chipre que iba de Maiquetía a Los Roques, y que se desapareció también y que nunca aparecieron, que aparecieron los restos, los alerones por allá por el estado Falcón, por Tupac, pero en esos casos, que son catástrofes, son hechos públicos, no son comunicacionales, se hace ese procedimiento sumario. Lo que yo estoy de acuerdo es que tiene que haber una reforma del Código Civil, que esperar 3 años, cuando se sabe que es evidente que la persona falleció, que está desaparecida, y que la desaparición es equivalente a la muerte, porque nunca va a resucitar, nunca va a aparecer. Debería ser máximo 1 año. Y 1 año todavía, en un caso como el de Barrio, 6 meses es más que suficiente. Hay que esperar 3 años. Entonces, eso sería, y entonces, el caso de una dama que perdió el esposo y los hijos, ella tiene que esperar 3 años para que no se vuelva casado, porque la presunción de muerte equivale que cesa el estado civil de las personas cuya presunción de muerte se solicita. Entonces ella puede ir a los efectos del testamento, se abre la sucesión luego de 3 años para que por el orden de suceder, los que también tengan, asuman la representación en cuanto al orden de suceder los hijos, los hermanos, el sea el caso.
0: Entonces, los familiares de las personas desaparecidas tendrán que acudir a los tribunales,
2: primera instancia civil,
0: para que el tribunal decrete la presunción de muerte.
2: Y publique los registros. Eso es algo que todos. Entonces, yo creo que la defensa pública, porque esa gente quedó. Bueno, sí, defendió todo. Entonces les queda la solicitud de presunción de muerte para poder reclamar, ahora vamos al otro tema,
0: sí,
2: los inmuebles asegurados por terremotos, sismos, deslaves, etcétera, poderles reclamar a la compañía de seguro la indemnización sobre la suma asegurada que contiene la póliza de seguro.
0: Antes de hablar sobre el tema de los seguros, que es muy importante. Las personas no se puede emitir una acta de defunción. Lo que se emite es
2: la sentencia de presunción de muerte.
0: La sentencia de presunción de muerte, y con esa sentencia de presunción de muerte,
1: puede la persona, digamos, activar
2: la sucesión y los derechos que le corresponden. Si era casado, queda divorciado. O sea, activar todos sus derechos.
1: Okay.
2: Pero si, por una casualidad, la persona aparece viva, bueno, queda por eso se dice presunción. Nunca puede decir muerte, aunque ya se sabe que es una muerte segura, pero se dice siempre presunción.
1: Ya.
2: Protección del débil jurídico.
1: Entonces, en este caso, el Estado venezolano pudiera ayudar.
2: El Estado venezolano
1: va a ayudar a todas esas familiares a...
2: Sí, yo creo que deben designar varios jueces de un tercero civil con competencia en caso de presunción de muerte para que no colapsen los tribunales. En el Estado Vargas hay dos tribunales de primera instancia en los civiles y mercantiles. Los desaparecidos por declarados nueve van 3.500 y los desaparecidos pasan de 10.000. ¿Cómo un tribunal va a trabajar todo eso? Entonces tendría que crearse más tribunales o darle competencia a los tribunales municipales para que ayuden, pero tienen que darle la colaboración y en este caso hacemos un llamado a la defensa pública para que designe a los defensores públicos que se encarguen de recabar toda esa información para ayudar a las víctimas.
1: Bien, pasemos ahora al otro tema, el tema de los seguros. Mucha gente asegura sus viviendas, mucha gente asegura sus negocios. ¿Cuál es la situación alrededor de esta realidad?
2: Cuando tú compras un inmueble por la ley de política habitacional o un préstamo bancario, porque el inmueble excede el valor de la ley de política habitacional, la empresa que va a vender, el banco que va a financiar la operación, exige una serie de seguro de vida del titular del que está solicitando el préstamo. Seguro de vida y primer beneficiario él, hasta el monto del saldo deudor para el momento de ocurrir el
1: fallecimiento.
2: El siniestro. Segundo, un seguro de incendio, robo, daños por agua, terremotos, etcétera.
3: Buen invitado, verga.
2: Sí, gracias. Estoy seguro de todas esas.
1: Gualberto Massimulino
2: también. Saludos, Gualberto. Un seguro con todas esas coberturas adicionales, que repito, son coberturas adicionales o adendas o que las personas adquieren, porque en este caso los bancos lo exigen. Recuerda que en el delante muchas compañías de seguro tienen que pagar. Entonces, me comentaba la señora que el seguro puede negarse a pagar, a indemnizar, no es pagar, es indemnizar la suma aceptada, alegando que estaba en una zona sísmica, que estaba, ¿no? Seguro antes de asumir una cobertura, manda un pericio técnico a hacer un evaluación, a hacer una inspección técnica del inmueble. Ellos dicen, a bien, fundaciones, paredes, estructuras, todo está bien. Ok. Y el seguro evita la póliza. Primero,
1: ya desde ese momento hay un derecho adquirido por parte de la persona que...
2: Claro, ya nacen las obligaciones. Es un negocio bilateral. Tanto la obligación del tomador de pagar la prima y la obligación de la aseguradora de asumir el riesgo una vez que ocurre el evento, el siniestro. ¿Qué pasa? Que las compañías de seguro, y te digo que yo soy corredor de seguro, reaseguran los riesgos. No es que la compañía, porque una compañía de seguro aquí, para pagar todos esos siniestros, en caso de que todos esos 5.000 y tantos inmuebles, apartamentos, estén asegurados, ¿quién? No tendría. Entonces ellos reaseguran con las grandes reaseguradoras del mundo. Por eso es que vemos que, por ejemplo, los seguros de vida, si la compañía quiebra, el atraso, la cierra, o han cerrado, ahora está aquella compañía del tipo El Castro,
1: Orlando Castro,
2: que se entró, quedó en quiebra, la compañía, y los seguros que tenía de vida los asumieron otra compañía, porque hay una protección especial del Estado para garantizar ese seguro. Está pagando un seguro por 20 años, y a los 18 años quiebra la empresa y los cargos a pagar, los valores de rescate que tiene. Entonces, en este caso es igual en el caso de terremoto. Pero ¿qué va a suceder aquí también? Como hablamos ahorita, por el 438, las que van a tener el derecho legitimadas a reclamar tienen que esperar que salga la sentencia de presunción de muerte. Entonces las compañías de seguro van a tener 3 años mínimo para poder pronunciarse y pensar en que y poder indemnizar a las víctimas de los terremotos. Porque dice acá, dice, yo vengo a reclamarme, que yo era la esposa del señor Pedro Pérez, que era el beneficiario, el que tomó la póliza y el deudor del banco. ¿Okay? Entonces te va a decir la... como su esposa, porque trabajaba en el gobierno. También está la sentencia de presunción de muerte. Hay que traer. Y la declaración sucesoral. Eso se va a tardar. Entonces, es un lapso que va a ganar la compañía de seguro. O sea, la compañía de seguro nunca pierde.
4: Ya veo que no. Entonces, deben las compañías de seguro que han tenido, digamos, un contrato con todas las formalidades legales, todo en regla, pagar el siniestro del edificio, del apartamento, de la casa, del negocio, a sus patas afectadas.
2: Por supuesto, la formalidad de seguridad está obligada a indemnizar hasta por el máximo de la cobertura de la suma asegurada a los beneficiarios en caso de que el titular haya fallecido, que desaparecido, la suma asegurada sobre ese inmueble. Y en por terremoto, en este caso sería por terremoto, que hay varias coberturas: terremoto, daños por agua, incendio, robo, deslave, saqueo, golpe de estado, todo eso están cubiertos. Entonces tienen las compañías de seguro la obligación legal, y las personas que se sientan afectadas pueden ir a la superintendencia de la actividad aseguradora que funciona en Tranca, en Avenida Rosario, y ahí hay una oficina que se llama de atención al asegurado y formular la denuncia. O si quieren ahorita pueden ir a pedir a orientación, ¿qué puedo hacer? Se me cayó el inmueble, todo tapiado. Supongo que gracias a Dios las personas no fallecieron ni también. Pero habían salido de compra cuando llegaron y sucedió el hecho. Perdió la casa y perdió todo.
4: Las personas que tenían su vehículo, su vivienda,
2: su vehículo también,
4: su vehículo, también fue tapiado con el derrumbe,
2: tiene que tener una póliza de terreno, o de saqueo, de inmunición, que no le cambie. Claro que la cobertura de vehículos es diferente. Es de robo, cobertura amplia, pero incendio. Pero este es el terremoto, el lago, incendio, pero yo es una cobertura adicional. Si no fue contratada, no cae el seguro, si no asume el riesgo. Y entonces, la persona llegaba y cuando hay que ir a viajar a Caracas, el derrumbe, se devuelve, se queda en Caracas con familiar. Pasa el problema y pueden ir a la compañía de seguro hacer su reclamo. La compañía de seguro no tiene que esperar la presunción de muerte ni nada, porque las personas que están reclamando están vivas y están ahí. Entonces, lo que tiene es que proceder a indemnizar. Si no quiere, se niegan, piden esperar informes técnicos de justicia, etcétera, vaya a la superintendencia de seguro, formule la denuncia y se va a abrir un procedimiento administrativo y la van a obligar a pagar. Hay un caso aquí en Maracaibo donde un señor tiene una cobertura, necesita licenciado, si no hay maternidad, hasta 100.000 dólares. Y le dice a la compañía de seguro, no le vamos a pagar por otra factura. Ese interna aquí en una clínica privada de la ciudad y le hace 22.000 dólares la operación. Claro. Entonces llega a la compañía de seguro a reclamar y la compañía de seguro le dice que son gastos excesivos, que los médicos, los honorarios no les reconocen porque pasan el baremo que ellos tienen. y además le quieren pagar en divisa. Y él contrató
4: en divisa.
2: En divisa. Y aparte de eso, la compañía que le vendió, la cobertura en dólares, no estaba autorizada de la superimpotencia de ese dinero para hacer tomar y vender esa cobertura. Cuando hubo una denuncia en superintendencia, yo le trabajé hace años en la superintendencia de ese, en un caso que fue aquí en Maracaibo, me llamaron. Doctor, decirle a una mujer, un malentendido de la gerente para que no siguiera investigando, porque eso es un delito que está en la ley de la actividad asegurada. Entonces, así engañan a la gente, que compras una póliza en dólares, las pagas en dólares y te quieren pagar algo al precio del SD. Estás perdiendo.
4: Claro.
2: Y al precio de que al momento de cuando te liquidan el siniestro, al momento de la ocurrencia del siniestro, si el dólar del día para acá, ayer aumentó 10 bolívares, ayer aumentó 7 bolívares, cuando vengan a aumentar, no hay nada.
4: Increíble. Bueno, vamos a un corte muy breve, muy breve. Y al retorno tocaremos el tercer tema de esta mañana con el doctor Jesús Vergara. ¿Se han cumplido o no los premios legales para hablar de una ausencia absoluta del presidente de la República? Al retorno.
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0: Son las 9:26. 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
5: Cerramos nuestro programa A Ocho Columnas de hoy. Interesante esta cátedra de Hombres y Vergara Pérez. Hablamos entonces de cómo obtener la presunción de muerte y su importancia. Hablamos de seguro, los bienes asegurado, cómo solicitar su indemnización, y ahora quiero abordar el tema político, la ausencia absoluta. Existen 180 días,
6: ya se cumplieron.
5: Ya se cumplieron, creo, el 4 o el 5 de julio. Y bueno, dentro de la Constitución, todo.
6: Fuera de ella, nada.
5: Fuera de ella, nada. Bueno, no te cuenta eso.
6: La Constitución establece en el 233 que hay dos tipos de ausencia. La absoluta y la temporal. La absoluta 90 días, la temporal 180 días.
5: La temporal 90
6: y la otra 180, la absoluta. El Tribunal Supremo de Justicia sacó una decisión basándose en el artículo 335, que ellos son los fieles intérpretes de la Constitución. Pero fue más allá. Porque legisló, porque ellos hablan de que no fue una ausencia, que fue una ausencia sobrevenida, porque fue un secuestro. Entonces, decía el profesor Alamedo Alcaría, que mandó sus palabras, que si la Constitución va a decir, si el presidente pues, sea secuestrado, sea secuestrado, sea envenenado y tal y cual, la constitución es clara, la constitución no puede prever todas las formas de prácticamente en cualquier causa, sino se pasó el, y aparte de eso que hay otra situación más grave que se está presentando, que es que presuntamente, es decir así, en la Corte Federal de Nueva York se demostró que el presidente de la República no es natural, nacido en la ciudad de Venezuela, sino que es nativo de la República de Colombia, con lo cual quedaría inhábil para ser presidente de la República. Entonces, estamos en un mismo que ahorita no se sabe quién es la autoridad. Por un lado, ya pasaron los 180 días, por otro lado, no se pronunció la Asamblea Nacional, dicho sea de paso, pues mayoría oficialista, con 258 contra 20 de la oposición. Entonces, algunos, la doctora Blanca Rosa Marco y otros, piden una junta de transición haciendo una interpretación extensiva del artículo 350 de la Constitución, nombrar un CNE 9 e inmediatamente convocar a la nación. Pero tendrían también que cesar la Asamblea actual, Asamblea Nacional actual, y la Asamblea y el Tribunal Supremo, porque el Tribunal Supremo fue nombrado en el 2017 en una Asamblea Nacional electa por el pueblo, la que estaba vigente. Y estos funcionarios, cuando fueron a tomar posición, fueron detenidos. El caso del doctor, todos se fueron, pero uno quedó, el doctor Apón.
7: El adiós.
6: No, el adiós no, también estaba preso. Apón, profesor de la universidad. Apón, bueno, ahorita no recuerdo. Entonces, él quedó detenido, lo soltaron, porque dije. Entonces, la Asamblea Nacional, ustedes se acuerdan que crearon un constituyente, crearon una Asamblea Nacional paralela. Entonces, nosotros hemos estado sumergidos en una serie de colapsos jurídicos. Teníamos una Asamblea Nacional constituyente
7: y tenía un duplete para todo,
6: cuya función según el 347 para nombrar o dictar un nuevo ordenamiento jurídico constitucional fundamental, una constitución. Y esa asamblea no publicó ni siquiera un artículo, y todo un artículo. De acuerdo que el profesor Germán Escarrán decía que, bueno, estamos en la asamblea, y en la asamblea entonces el presidente le rendía memoria y cuenta, el presidente, ellos nombraron los magistrados del Tribunal Supremo, ellos nombraron a los rectores, el CNE, nombraron a fiscal general, al defensor del pueblo, al inspector general de tribunales. Entonces ahorita no sabemos y cómo viene un inversionista a venir a invertir en Venezuela cuando hay esta fragilidad jurídica que no se sabe.
0: Jesús, en todas las interpretaciones que se hacen, en todos los argumentos en contrario que se expresan, en todos esos argumentos, el programa duro no está. No está, hay una ausencia. Hay una ausencia de quien funge como presidente de la República. Por lo tanto, el hecho de que la ausencia se genere en la forma en que se generó, no significa que no se vaya a estudiar el escenario de ausencia absoluta.
6: Aparte que la ausencia se genera una presunción de un delito grave de lesa humanidad que cometimos en los Estados Unidos.
0: Ok, pero en todo caso el debate de su ausencia para activar los mecanismos constitucionales
6: no se produce. Sino que el Tribunal Supremo dijo en la sala penal que era una resolución revenida de un secuestro.
0: Correcto.
6: Y entonces eso no estaba.
0: O sea, ese
6: es el
0: que no significa que
6: es la pregunta. No, porque eso no está previsto en la constitución.
0: No aplica.
6: Eso no aplica. Ahí lo que había que era, bueno, convocar a elecciones. Ahora, ¿qué va a pasar? Bueno, esperamos que la racionalidad de los no tanto de los juristas, de los políticos, y ya esto sale del ámbito jurídico y pasa a lo político, que es lo que más le conviene al país.
5: Y es de que el ministro está viendo el programa,
6: yo no quiero que te levantes de esta silla, además, luego, solo para tomar un café, sino que, ¿cuál es el estatus jurídico del tutelaje?
5: Cuando se dice que Venezuela tiene tutelaje norteamericano, ¿cuál es ese estatus
6: jurídico? Bueno, el estatus jurídico del tutelaje no existe, es una ficción...
5: Pase a la sala de redacción.
6: Una ficción de derechos, tutelaje. ¿Qué es lo que pasa? Venezuela había puesto relaciones con Estados Unidos. Abruptamente, después del 3, reanuda las relaciones. Abre la embajada. Tiene un, no hay embajador, pero hay encargado de negocios, Jan Barron. Abre el tráfico aéreo con los Estados Unidos, con otras partes. Entran las compañías americanas con las licencias o tal. Estados Unidos compra el petróleo, pero no lo paga. Lo tienen en la reserva ya. Lo tienen.
5: Pero ellos dicen que sí.
6: Pero... ellos lo tienen depositado.
5: Exacto.
6: Pero no se lo entreguen para que lo administre la presidenta, sino que tiene que llevarle una notificación de qué va a hacer con ese dinero y ellos lo van a supervisar. Entonces, desde ese punto de vista, sería un tutelaje de lo que decían los romanos, una capita y disminución máxima tiene el gobierno venezolano. Una capita y disminución máxima, porque entonces tienen que estar en estado de interdicción. Tienen que, entonces el tutor es Estados Unidos. Hace lo que diga él, pero legalmente eso no existe. Venezuela tiene, es un país democrático, independiente y autónomo. Vende su petróleo, que es la reserva, el producto por excelencia de... el producto de la riqueza para esta. Entonces, ellos no lo pueden administrar, ¿no? Si lo tienen que esperar y decir a Estados Unidos, da, pasame tanto. Es como cuando te dice el hijo, papi, voy a salir con la novia, dame 50 dólares, dame 50 bolívares, 100 bolívares en África. No, no tengo. Entonces, no, le dice a la novia, no voy a salir, pero no voy a lanzar. Así estamos nosotros. Don Mr. Trump, necesitamos 5 mil millones para arreglar la pista de Michael Díaz. No, yo te lo voy a arreglar. Y me voy a cobrar. Es una situación, bueno, bastante de ser.
5: En todo caso, la pregunta es...
6: es una ficción de derecho.
5: No está.
6: No está.
5: No está previsto en ningún ordenamiento jurídico.
6: Última pregunta.
5: Muchas personas han considerado la captura de Maduro entre TN. Es un acto de burla.
6: No sé cuántos murieron. Entonces no podemos hablar de ni de tutelaje ni de un estado de guerra. Y que el vencedor, como Ucrania y Rusia, no se puede hablar sobre eso.
5: Bueno, llegamos al final de nuestro programa en la mañana. Qué interesante. Espero que sea ilustrativo para todas y todos. Y quiero agradecerle al doctor Jesús Vergara Peña la gentileza que ha tenido para asistir al programa de hoy y reflexionar en estos complejos temas que vive nuestra palpitante Venezuela.
6: Muchas gracias a ti, gracias a todos los televidentes, a mis colegas abogados que hoy se reiniciaron las actividades en el circuito judicial penal porque estaban suspendidas, las demás comaras sí están funcionando desde la semana pasada. Laboral, civil, protección y contención administrativa.
5: ¿No hay reportes de abogados fallecidos?
6: No, en el terremoto.
5: ¿En el terremoto?
6: No, hasta ahorita no tenemos un reporte.
5: Bueno, muchísimas gracias. A ustedes, por favor, sigan con nuestra excelente programación. Será de noticias. Y donde está la noticia, está Galicia. Más vale creer en Dios, en hombres poderosos. El Señor bendiga sin límites al pueblo venezolano, especialmente al pueblo zuliano, nuestra amada Virgen de Chipinquirá, guarde, cuide y proteja a todos los zulianos dispersos por el mundo.

0: Son las 9:43.
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0: Son las 9:58. 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
1: 10 de la mañana y a esta hora les informamos que el Instituto Municipal de Aseo Urbano de Maracaibo reporta la recolección de 43.000 toneladas de desechos al mes, la cantidad contrastada con el registro de 10.000 toneladas de la administración que ejerció funciones en el periodo previo. El vocero del organismo, Joemel Robles, comunicó que la generación de residuos por día pasó de 1.320 a 1.400 segundo en las preocupaciones de la población por debajo del 1%, y estableciendo como meta la atención del 100% de los sectores del municipio. El ente ejecutó labores de saneamiento en el distribuidor Alejandro Borges. Usted recuerde que esta y más informaciones puede ampliarlas en nuestro portal web Radio Fe y Alegría Noticias. Les informó Yuhat Barrios.
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1: Son las 10 y 26 minutos. 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
1: Hola, 10:28 de la mañana de este lunes 13 de julio. Nos vamos al estado Lara, allí está la arquidiócesis de Barquisimeto y Cáritas de esta entidad que mantienen el llamado a no olvidar a los afectados por los terremotos. Josimar Pereira tiene el reporte.
2: Tras el impacto de los terremotos en Venezuela el pasado 24 de junio, la ayuda humanitaria ha disminuido significativamente con el paso de los días. Ante esta situación, diversas organizaciones y fundaciones en el estado Lara hacen un llamado urgente a la ciudadanía para no dar la espalda a los damnificados, quienes aún enfrentan carencias críticas. Grace Morales, directora ejecutiva de Cáritas en Lara, enfatizó la necesidad de mantener este flujo de donaciones para las zonas más afectadas.
3: En Cáritas actualmente tenemos tres ejes principales de acción. El primero, el centro de acopio, que ha estado de manera continua desde el día del doble terremoto. En el centro de acopio, la logística es la siguiente. Todas las parroquias arquidiocesanas están recibiendo insumos y estos son trasladados a la curia. En la curia tenemos comunicación directa con los puntos afectados, es decir, con Cáritas La Guaira, Cáritas Puerto Cabello, para, como arquidiócesis, tenerlo presente y compartirlo, por supuesto, con toda la ciudadanía.
2: Cáritas en Lara continúa recibiendo donaciones todos los martes en el centro de acopio de la curia arquidiocesana de Barquisimeto para atender las necesidades reales en este terreno. Es el reporte desde Barquisimeto, Josimar Pereira, para Radio Fe y Alegría Noticias.
1: Muchísimas gracias a nuestra compañera Josimar Pereira desde el estado Lara. Los detalles en nuestra www.radiofeyalegrianoticias.com. A esta hora les acompañó Alexander Medina.
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1: Son las 10 y 52 minutos.
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3: 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Francia e Inglaterra son consideradas favoritas para llegar a la final del Mundial, según varias casas de apuestas. Los galos se miden a España el martes, mientras los ingleses lo harán ante Argentina el miércoles en las semifinales. Diego Forlán fue anunciado como director técnico interino de Uruguay, en sustitución de Marcelo Bielsa tras el fracaso en la cita mundialista. Christopher Sánchez de los Phillies de Filadelfia y Dylan Keyes de los Azulejos de Toronto serán los abridores del Juego de las Estrellas este martes. La pequeña Liga Jiménez del Estado Lara ganó su segundo juego de Latinoamericano Infantil al superar por la vía del knockout a Guatemala B 14-0. José Altuve conectó el undécimo jonrón de la temporada con los Astros de Houston, mientras Eugenio Suárez llegó a 200 cuadrangulares con los Rojos de Cincinnati y se coloca a 3 de empatar a Eric Davis en el décimo lugar de la franquicia. 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
1: Saludos, 10:56 de la mañana y a esta hora les informamos que la gobernación envía a La Guaira primera brigada con 90 profesionales entre ingenieros, arquitectos y geólogos. Tras el doble evento sísmico registrado el pasado 24 de junio en la zona central de Venezuela, la gobernación del estado Zulia inició una segunda fase de asistencia en las regiones afectadas. Previamente, la entidad había enviado contingentes de rescate, insumos y alimentos, además de recibir a familias desplazadas. El gobernador del Zulia, Luis Caldera, anunció el envío de la primera corriente de la brigada Humberto Fernández Morán hacia La Guaira

0: Acompañó Yuhat Barrios.
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0: Muy buenos días, amigas y amigos. ¿Cómo están? ¿Cómo se sienten? Bienvenidos todos a Frecuencia Noticias a través de Radio Fe y Alegría 88.1 FM. Un placer saludarles donde quiera que se encuentren, en su casa, en su apartamento, de camino a su oficina, las personas que están en los diversos sitios preparándose para ir a trabajar, etcétera, etcétera, los que nos escuchan fuera de nuestras tierras, de nuestras fronteras, gracias al streaming. Le saluda Felipe López, mi certificado el 28108, mi número de CNP el 10571, productor nacional independiente 30594. En la producción y community manager, la licenciada Joanna Barbosa, su CNP 16911, productor nacional independiente 31814. En la producción general de la radio, Winston León. En la coordinación de los servicios informativos y coordinación de la radio, Jesús Villalobos. En la dirección, Iraní Acosta. Nuestras redes sociales, arroba Frecuencia Noticias en Instagram y TikTok, y arroba Frecuencia en la red social X. Mi cuenta personal, tanto en Instagram como en X, es arroba Felipe López TV. Recuerden que llegamos por las diferentes plataformas de streaming, el portal www.radiofeyalegrianoticias.com y también por nuestra página web, frecuencianoticias.com. Este espacio también se difunde como podcast en las plataformas iVoox, Spotify, TuneIn, Amazon Music Podcast, Zeno Radio Podcast, iHeartRadio Podcast, también a través de YouTube. En nuestro podcast de YouTube, suscríbanse y denle a la campanita por allí también, tanto en video como en audio. Ahí están los diferentes podcasts, nuestro canal de podcast en YouTube. Y en las diversas plataformas de streaming y radios online del planeta. Y estamos en vivo y directo desde Maracaibo, Venezuela, para llevarles las informaciones, las noticias, las entrevistas, los audios y las opiniones de todo el acontecer informativo del Zulia, de Venezuela y del mundo, acá en Frecuencia Noticias. 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

0: Bueno, el 0414-175-1039, 0414-175-1039 es nuestra línea telefónica para que se comuniquen con nosotros y estemos interactuando entre los problemas que ustedes tengan en su comunidad y nuestro programa, como diariamente lo hacemos. Y su nombre, cédula de identidad, muy importante, el sector. ¿Cómo está la luz en su sector? 0414-175-1039. ¿Cómo están los cortes eléctricos? Porque, bueno, últimamente, todas estas semanas hemos estado comentando que se va la luz en horas de la madrugada, en horas de la noche, y la gente no duerme, no descansa, amanece destruido al otro día, que va a trabajar, que va a sus labores cotidianas. Entonces, es una situación bastante fuerte la que vive el zuliano, la que vive el maravino con estos cortes de electricidad. Pero de eso se habla muy poco. El gobernador no ha dicho muy poco sobre eso de los cortes de luz. La gente reclama, diariamente reclama, que la situación cada día está peor. Entendemos el proceso que hay en nuestro país de duelo nacional, de luto por la tragedia de los terremotos, pero los demás estados también siguen sufriendo los embates del problema eléctrico, que no es de vieja data, desde hace muchos años, décadas, que estamos padeciendo esta situación en el estado Zulia y se ha agravado con el tiempo, con el transcurrir del tiempo, todo lo que ha ocurrido en nuestro país. Bueno, hoy tendremos un programa bastante informativo, estaremos repasando todo lo ocurrido este fin de semana, sábado y domingo. Hubo bastante información, muchas réplicas también se sintieron en la ciudad capital, en Caracas, en La Guaira, y tenemos mucha información que compartir con ustedes, tengo audios que compartir y por supuesto las acostumbradas efemérides, también todas las noticias y la información de las agencias internacionales que me vayan llegando, las voy compartiendo con cada uno de ustedes. Esa es la labor informativa de nosotros los periodistas, así que estaremos entonces pasando una hora, 60 minutos con bastante información el día de hoy. Vamos con las efemérides del día.
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0: Hoy es lunes 13 de julio del año 2026, comenzando la semana. Feliz inicio de semana para todos. Un día como hoy, 13 de julio, el perfumista y empresario italiano Johann Maria Farina funda la fábrica de perfumes más antigua del mundo, aún en funcionamiento. La perfumería Farina data del año 1709. También es delatada la conspiración de Wally España ante el capitán general de Venezuela, Pedro Carbonell, en el año 1797. Se crea también la Biblioteca Nacional de Venezuela mediante decreto presidencial del general José Antonio Páez en el año 1833. También muere José María Vargas un día como hoy, en el año 1854, médico, científico y catedrático venezolano, conocido por convertirse en el primer presidente civil del país tras la disolución de la Gran Colombia, estableciendo así el fin del predominio militar en el poder ejecutivo nacional. Se había colocado un estado que se llamaba Estado Vargas, ahora se llama Estado La Guaira. No sé, yo nunca entendí por qué le cambiaron el nombre al Estado Vargas. Ahora le pusieron Estado La Guaira con este insigne médico, científico, catedrático venezolano y además primer presidente civil de nuestro país, José María Vargas. También el gobierno de Venezuela le expide al general en jefe José Antonio Páez el diploma que lo acredita como ilustre prócer de la independencia suramericana en el año 1867. Un día como hoy nace Lorenzo Alejandro Mendoza Fleury en el año 1897, abogado, empresario, industrial, filántropo y diplomático venezolano, bisnieto del primer presidente de Venezuela, Cristóbal Mendoza, del cual es descendiente también Lorenzo Mendoza, pero el nieto de este que nació en 1897, creador de todas las empresas Polar. También se inaugura el cártel de Hollywood Land en el Monte Lee, en Los Ángeles, en el año 1923. ese famoso cartel de Hollywood fue inaugurado en 1923. Nace Simone Veil en el año 1927, abogada y política francesa, superviviente del Holocausto. Se realiza el primer partido de la historia de la Copa Mundial de Fútbol durante la primera edición del torneo organizado por la FIFA en Uruguay en 1930. También nace Ali Khan, un día como hoy, en 1931, abogado, publicista y locutor deportivo, destacado por la narración hípica, los caballos, cuya manera de narrar las carreras de caballos lo hizo famoso y merecedor de innumerables reconocimientos y premios como el mejor de habla hispana, tanto en Venezuela como a nivel internacional, el gran Ali Khan. También nace Ermok Rubik en el año 1944, arquitecto, diseñador y escultor húngaro, creador del famoso cubo Rubik, el de colores, que uno lo va cambiando de formas hasta completar todos los lados del cubo, conocido anteriormente como el cubo mágico. También muere Leslie Groves en el año 1970, ingeniero militar encargado de supervisión de la construcción del Pentágono y alto mando del cargo del proyecto Manhattan en los Estados Unidos. También muere Richard T. James en el año 1974, ingeniero naval, inventor estadounidense, conocido por inventar un juguete de resorte helicoidal, el juguete Slinky, junto a su esposa Betty James. También se estrena la película romántica y de fantasía estadounidense Ghost, La sombra de un amor, con Demi Moore en el año 1990. También muere Liu Xiaobo en el año 2017, activista de los derechos humanos, intelectual y escritor chino. Se inaugura también el Museo de los Beatles en Liverpool, en Inglaterra, en el año 2018. Hoy es Día Internacional del Trastorno por Déficit de Atención e Hiperactividad. Día Internacional del Director de Orquesta. Así que felicidades a todos los directores de orquesta, sobre todo a los directores zulianos, por ser día hoy del director de orquesta. Solamente orquesta clásica, ¿no? Orquesta también melódicas. Y es Día Mundial del Rock. Día Mundial del Rock para todos los fanáticos del rock. Me incluyo en esa categoría. Muy fanático del rock. Así que bueno. Felicidades a todos los rockeros y rockeras, Día Mundial del Rock, el día de hoy. Y lamentablemente también hoy falleció el gran actor neozelandés, pero que vivió muchos años en Gran Bretaña y también en Hollywood, Sam Neill, destacado actor, murió a los 76 años. Sam Neill, destacado por las películas como La Profecía, también como Jurassic Park de Steven Spielberg y otras series de películas. Gran actor Sam Neill falleció el día de hoy, según informó sus parientes y familiares en una parte en Australia. Falleció Sam Neill. Bueno, vamos a revisar algunas noticias, algunos titulares y vamos a la pausa para que vengamos a comentar entonces la información y las noticias de todo lo que está ocurriendo en el país. Fumbisi descarta una alerta de tsunami tras los sismos en La Guaira. Todavía siguen con esas alertas y todo eso está descartado. Aumenta a 4.490 el número de víctimas mortales por los terremotos. Elevan a 108 los campamentos para atender a los damnificados tras los sismos. Suministros internacionales llegan al país como parte de la ayuda de los Estados Unidos. Advierten que damnificados de los sismos podrían emigrar a la frontera colombiana si no los atienden. Corpoelec iniciará descarga preventiva en centrales hidroeléctricas del Bajo Caroní. Con tal y no se vaya ahí la luz por estos trabajos que van a hacer, todo bien. Todo bien, esperemos entonces. Todo bien. Bueno, esta mañana también hubo un accidente acá en la ciudad de Maracaibo. También lo vamos a estar revisando. Fallecieron unas personas en una de las principales avenidas de acá de Maracaibo. También tenemos más información. Alemania envía 9,6 toneladas de ayuda humanitaria a Venezuela tras los terremotos, tras lo que está ocurriendo en nuestro país. Bueno, esta y otras informaciones las estaremos ampliando al regreso de la pausa. Ya venimos con más de Frecuencia Noticias.
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2: Son las 11 y 15 minutos. 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

0: Bueno, seguimos con todos ustedes acá en el programa 0414-175-1039 para que se comuniquen con nosotros y estemos interactuando entre esos problemas que ustedes tengan en su comunidad y nuestro programa. Recuerden mencionar su nombre, su cédula de identidad, muy importante el sector desde donde se van a comunicar con nosotros acá al programa. Feliz inicio de semana, les reitero, a todos los que se van incorporando a esta hora de la mañana al programa. Vamos entonces con la información y las noticias de una vez, con el balance. Recuerden que el balance se actualiza en horas de la tarde y noche. El número de fallecidos por los terremotos del 24 de junio aumentó a 4.490 tras registrarse 157 nuevas víctimas, mientras que la cifra de heridos se mantiene en 16.740, según el balance oficial divulgado este domingo por el gobierno interino. El presidente de la Asamblea Nacional, Jorge Rodríguez, informó que 120.794 familias han recibido atención por parte de las autoridades y que 19.583 personas permanecen alojadas en 108 campamentos transitorios habilitados principalmente en escuelas de Caracas y de los estados Miranda y La Guaira. La entidad, esta última, que resultó más afectada por esta emergencia de los terremotos. Rodríguez también señaló que las autoridades han distribuido 9.995 toneladas de alimentos y 18.5 millones de litros de agua para atender a las comunidades que resultaron afectadas. Asimismo, indicó que hay 30.535 voluntarios registrados y 31.837 funcionarios de distintos organismos desplegados en las labores de respuesta. Agregó que desde el 24 de junio se han registrado 1.222 réplicas. Ustedes saben lo que es eso, 1.222 réplicas. Ayer también hubo muchas réplicas en la ciudad capital. Las autoridades estiman que cerca de 18.000 personas perdieron sus viviendas, aunque prevén que esa cifra aumente a medida que avanza la inspección de inmuebles que pertenecen en pie, pero que presentan daños estructurales. El gobierno informó este fin de semana que inició un censo biométrico para determinar el número de viviendas que deben construirse para las familias que resultaron damnificadas, los que no se han ido para otros estados. Para acá, para el Zulia, han venido bastantes familias de allá. De forma preliminar, calculan que serán necesarias unas 25.000 soluciones habitacionales, por lo menos. Por su parte, Rodríguez anunció el día sábado que la jefa de Estado entregará las primeras 200 viviendas la próxima semana, aunque no precisó la fecha ni el día, ni la hora, ni el lugar donde se van a hacer estas entregas. Lo que sí dijo el presidente de la Asamblea Nacional, que el gobierno ha encontrado más de 40 terrenos en La Guaira, según dicen ellos, para construir viviendas antisísmicas. Vamos a escuchar qué fue lo que dijo el presidente de la Asamblea Nacional, Jorge Rodríguez, respecto a esto.
1: Hemos buscado terrenos que no estén tan cerca de la zona de costa, que es la zona que tiene los peores terrenos, sino que por lo general sean terrenos o planos o terrenos que estén al pie de la montaña en unas especies de mesetas o valles que pueden ser aplanados para la construcción de viviendas. Son 40 terrenos y suman 584.000 metros cuadrados que nos van a permitir la construcción de nuevas viviendas, no solamente en otras partes del país, sino también en el estado de La Guaira. No sabemos cuántas viviendas se pueden construir porque en este momento se están haciendo todos los estudios geológicos de suelo y de capacidad que tienen esos terrenos para recibir las viviendas. Lo que sí es seguro es que serán viviendas y edificios de bajo nivel de pisos cada uno en el caso concreto del estado La Guaira.

0: Bueno, ahí escuchamos entonces al presidente de la Asamblea Nacional, también encargado de hablar un poco acerca de lo que tiene que ver con esta crisis habitacional que se ha presentado en el estado La Guaira a razón de esta tragedia. La presidenta encargada, Delcy Rodríguez, también dijo que el gobierno está plenamente activado para atender de forma integral a quienes resultaron afectados por estos terremotos, al igual que el gobernador también de La Guaira. Pero vamos a escuchar primero qué fue lo que dijo la presidenta encargada este fin de semana respecto a esta situación de las personas que resultaron afectadas.
1: Quienes están muy impactados porque yo sé que todas las localidades que sufrieron el impacto del doble terremoto están impactados. Nuestros niños, nuestras niñas, las mujeres, los abuelos, las abuelas, están impactados por este doble terremoto, que sientan que el gobierno está allí, que el Estado venezolano está activado en todos sus niveles, en el nivel local, regional, nacional. Estamos todos integrados como un solo país, como un solo Estado para atender las mayores vulnerabilidades, porque también hay que decirlo, hay personas que estaban ya en situación de vulnerabilidad y se les sumó el impacto del doble terremoto. Bueno, allí tenemos que hacer una integración, tenemos que hacer una intervención integral y es lo que estamos abordando en los campamentos.
0: Bueno, la presidenta encargada, Delcy Rodríguez, dando sus declaraciones a los medios de comunicación, colegas periodistas. Ahora, fíjense lo que dijo el presidente de la Asamblea Nacional, Jorge Rodríguez, dijo que el gobierno venezolano ha encontrado a más de 40 terrenos para construir viviendas antisísmicas, ¿no? Y que están haciendo un estudio geológico, que están buscando geólogos, que, bueno, con las diversas universidades también tengo el audio para compartir de ustedes de un ingeniero civil especialista en temas sísmicos que precisamente va a participar en esos estudios por parte del gobierno nacional. Escuchamos a la presidenta encargada, Delcy Rodríguez, pero me llama la atención que el gobernador del estado La Guaira, José Alejandro Terán, señala que entre 4 y 8 semanas varias familias podrían regresar a sus viviendas afectadas por los sismos, porque no presentan daños estructurales. En este momento se están realizando las inspecciones por todos los edificios que aún quedaron en pie y que supuestamente, posiblemente pudieran ser habitados, pero debido a la emergencia, yo creo que, bueno, yo entiendo que hay muchos campamentos transitorios en este momento y que la situación está muy, muy álgida, ¿no? Con tantas personas que atender. Por eso los diversos gobiernos internacionales están enviando tanta ayuda, tantos enseres para todas las personas que lo necesitan. Pero el gobernador de La Guaira, José Alejandro Terán, dijo en un programa en Venevisión que entre 4 y 8 semanas varias familias podrían regresar a sus viviendas afectadas por los sismos porque no presentan daños estructurales. Esto fue lo que dijo el gobernador de La Guaira.
2: Desarrollando ya actividades constructivas en el estado. Esa solución va a ser entre 4 a 8 semanas, porque son reparaciones más que todo de mampostería, no son de daños estructurales que sufrieron esas edificaciones, que hasta ahora estamos hablando de las que se han inspeccionado, son el 67% más o menos de las instalaciones que se han inspeccionado y que esa familia van a poder retornar a sus viviendas entre 4 y 8 semanas, el promedio de estas que estamos ya reparando con el Plan Venezuela Renace. Ahora bien, tenemos otra cantidad de familias en refugios transitorios que la presidenta personalmente está desarrollando distintos planes con el presidente del Estado Mayor de esta comisión presidencial, que es el doctor Jorge Rodríguez, para poder ofrecer distintas alternativas que combinan desde soluciones de adquisiciones en el mercado secundario, tanto aquí en Caracas como en lugares cercanos a la capital, como también culminación de urbanismo que tenían pendientes en ciudades, en la propia capital y en ciudades cercanas, o la ubicación de terrenos donde se les están haciendo los estudios correspondientes para hacer construcciones resistentes a sismo y poder aquí mismo en La Guaira generar muchísimas soluciones.

0: Bueno, ojalá se hagan las construcciones lo más pronto posible para que la gente pueda solventar entonces dónde ese espacio, dónde habitar, dónde vivir, y esos campamentos transitorios vayan disminuyendo poco a poco, paulatinamente, y eso se haga rápido, lo más pronto posible. Lo que sí es cierto es que Fumbisi descartó ayer una alerta de tsunami tras los sismos de La Guaira. ¿No? La Fundación Venezolana de Investigaciones Sismológicas Fumbisi descartó este domingo la posibilidad de tsunami, porque andaban vueltos locos en las redes sociales, todo el mundo poniendo eso. En el estado La Guaira, tras los sismos registrados el pasado 24 de junio, y pidió a la población evitar la difusión de rumores que puedan generar alarma, rumores y noticias falsas no verificadas. Porque la gente ve un video en TikTok, ve un video en Instagram, ve un video en X y enseguida lo empieza a difundir sin saber si ese video es falso o es verdadero. Es ahí el dilema, es ahí el problema. Eso es lo delicado de la situación, difundir información no verificada, que es falsa. El organismo explicó que los movimientos sísmicos secundarios ocurridos después del evento principal tuvieron magnitudes inferiores a 7, por lo que no cuentan con las condiciones necesarias para provocar un tsunami. Fumbisi detalló que para que se genere ese fenómeno, debe producirse un desplazamiento vertical del fondo marino. Sin embargo, explicó que el sistema de fallas del litoral central venezolano es de tipo transcurrente, es decir, con movimientos principales horizontales, sin un levantamiento o hundimiento significativo del lecho marino. Por esta razón, estas fallas no generan tsunamis locales catastróficos, señaló el organismo en un comunicado. La institución indicó además que es el único ente autorizado en Venezuela para emitir alertas de tsunami y recomendó a la ciudadanía informarse únicamente a través de los canales oficiales. También advirtió que los rumores falsos pueden afectar las labores que se desarrollan en La Guaira tras el doble sismo ocurrido el pasado 24 de junio, incluyendo las operaciones de búsqueda y rescate, recuperación de los cuerpos, remoción de escombros y atención a las comunidades que resultaron afectadas por esta situación. Así que pónganse las pilas y no estén pasando tantos videos que no deben pasar, porque ayer las redes sociales estaban inundadas con esta situación. Vamos a la pausa, al retorno, más noticias acá en Frecuencia.
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2: Son las 11 y 31 minutos. 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

0: Seguimos con todos ustedes acá en Frecuencia Noticias. Muchísimas gracias a todos por la sintonía a través del 0414-175-1039. A la gente que nos escucha fuera de nuestras fronteras, saludos a la gente que nos escribe desde los Estados Unidos también, nos escucha vía streaming. Saludos a todos ellos. Bueno, les comenté entonces que hubo un accidente en una arteria principal de la ciudad de Maracaibo en horas de la mañana. 4 muertos, dejó choque e incendio de camioneta en la circunvalación número 1. Lamentable accidente, 4 personas perdieron la vida en un accidente de tránsito ocurrido esta madrugada del día de hoy, 13 de julio, en la circunvalación número 1 de Maracaibo. Según reporte de varios colegas periodistas en sus redes sociales, las 4 personas aún sin identificar murieron carbonizadas tras colisionar e incendiarse una camioneta Jeep Grand Cherokee del año 2011, presuntamente contra una de las barreras de protección de la autopista a la altura del distribuidor Sabaneta. Fue el accidente a la altura del distribuidor Sabaneta. La camioneta perdió el control y se estrellaron, según los colegas periodistas en redes sociales. Detallan además que el vehículo, que se desplazaba en dirección norte-sur, habría perdido el control y habría impactado contra el muro cerca de las 4:40 de la madrugada. Ya casi a las 5 de la mañana ocurrió este accidente. Tuvieron que ir efectivos de los cuerpos de seguridad, también bomberos, a apagar las llamas que generó esta colisión, este choque y posterior incendio de este vehículo en la circunvalación número 1. Lamentable accidente ocurrido en la ciudad de Maracaibo. Ojalá las autoridades investiguen por qué fue que ocurrió esta tragedia que deja a estas personas fallecidas luego de este terrible accidente en la circunvalación número 1. Bueno, a esta hora de la mañana seguimos acá en nuestra ciudad. Vamos con nuestra colega periodista Yuli Pineda, que nos trae información importante desde la gobernación del Zulia. Adelante, Yuli.
1: Muy buenos días, Felipe López y todos nuestros amigos que hasta ahora sintonizan el programa Frecuencia Noticias por Radio Fe y Alegría 88.1 FM. Felipe, a esta hora de la mañana tenemos que la gobernación del estado Zulia envía a La Guaira primera brigada con 90 profesionales entre ingenieros, arquitectos y geólogos. La brigada Humberto Fernández Morán se incorporará a la Comisión Presidencial para la Evaluación, Habitabilidad de Viviendas e Infraestructura en el centro del país, específicamente en La Guaira. El anuncio lo hizo el gobernador del estado Zulia, Luis Caldera, la noche de este domingo 12 de julio, donde señalaba que este primer envío a La Guaira y zona central del país de la brigada Humberto Fernández Morán estará conformada por ingenieros civiles, geodestas, arquitectos, geólogos, técnicos de campo, funcionarios de protección civil, entre otros profesionales que precisamente estarán actuando en el marco de esta situación que viven nuestros compatriotas a raíz de los 2 terremotos del pasado 24 de junio. Vamos a escuchar parte de las declaraciones emitidas por el primer mandatario regional.
2: Estamos aquí desde el Palacio de Gobierno en esta reunión para el envío de lo que es la brigada Humberto Fernández Morán. Hemos constituido en el Zulia una brigada regional por ingenieros, arquitectos, compañeros técnicos de campo, de obras civiles. En total son 90 hombres y mujeres que salen hoy desde el Zulia a incorporarse a la Comisión Presidencial para la Evaluación de la Habitabilidad en Viviendas e Infraestructura, el cumplimiento de la presidenta encargada, la doctora Delcy Rodríguez, de que infraestructura amerita una intervención y que puede ser recuperada, que infraestructura va a demolición. Esto es una comisión científica, así que hoy el Zulia, con la fuerza del relámpago del Catatumbo, con la fe que nos caracteriza.
1: Bien, son parte de las declaraciones que emitía entonces el mandatario regional, el ingeniero Luis Caldera, quien señalaba que no se descarta que una segunda comisión parta hacia el centro del país con más profesionales para prestar la ayuda en lo que se requiere para la reconstrucción de las zonas afectadas por los dos terremotos del pasado 24 de junio. Bien, esta es toda la información que tenemos hasta los momentos para el programa Frecuencia Noticias por Radio Fe y Alegría, 88.1 FM. Les informó Yuli Pineda, CNP 6871.
0: Muchísimas gracias a nuestra colega periodista Yuli Pineda por la información para el programa. Bueno, seguimos con más noticias que tienen que ver con la ayuda que se está recibiendo también por parte de los organismos internacionales para el terremoto y también la información que nos llega de que la vicepresidencia social del país informó que aumentó a 108 el número de campamentos transitorios habilitados para atender a las personas afectadas por estos terremotos del pasado 24 de junio, donde actualmente permanecen alojadas nada más y nada menos que 19.583 personas. Según el balance oficial del 12 de julio, estos espacios tienen capacidad para recibir solamente a 25.087 personas, ya casi está llegando al punto, y continúan funcionando como refugios temporales para las familias damnificadas. Caracas concentra la mayor cantidad de estos campamentos con 41 instalaciones que pueden albergar a 11.172 personas, de las cuales 6.429 permanecen alojadas. En el estado de La Guaira funcionan 28 campamentos, 16 de ellos en proceso de ampliación con capacidad para 10.908 personas. Por su parte, Miranda cuenta con 29 campamentos habilitados con espacios para 3.760 personas y una ocupación de 1.696. En Aragua operan 10 campamentos donde las 550 plazas disponibles se encuentran totalmente ocupadas. Las cifras, bueno, ya las hemos escuchado en este balance divulgado también por el gobierno nacional. Pero, ¿cómo quedan las estructuras en esta comisión de evaluación que se está haciendo en todo el país respecto a estas estructuras para que si vuelven o no algunas familias a sus casas luego de estos sismos? La Facultad de Ingeniería de la Universidad Católica Andrés Bello, en conjunto con el Ministerio de la Vivienda, trabajan en un formulario técnico para determinar si los daños estructurales en esas edificaciones tras los sismos son reparables o requieren un desalojo total. Vamos a escuchar a un ingeniero que se llama Vicenzo Bonadio, que es profesor de la UCAP, especialista en ingeniería civil en zonas claves de desastre, por ejemplo, los sismos, quien está trabajando junto con las demás universidades y el Ministerio de la Vivienda para hacer este formulario técnico y así determinar los daños estructurales en edificaciones tras los sismos ocurridos en Caracas. Esto fue lo que dijo el ingeniero para determinar si son actos o no son actos esas edificaciones. Vamos a escuchar.
3: Cualquier signo de que una o varias columnas estén deterioradas es una alarma inmediata para no ocupar el espacio, ¿ok? Este tipo de daño suele verse de una manera muy evidente porque uno ve la columna de la dimensión que sea y si la columna ha fallado, ustedes van a ver grietas en diagonal que son como un hachazo, ¿ok? Como un machetazo que uno le dé a la... y el recubrimiento, cuando salte, ustedes van a ver el acero de refuerzo vertical y el transversal. ¿Okay? Entonces, en un caso, si ustedes ven una o más columnas que estén en ese estado, ustedes deben abstenerse de entrar a la vivienda, ¿okay? Y optar por soluciones o soluciones, por supuesto, totalmente transitorias, que garanticen la seguridad de su familia, ¿okay? Hay otro tipo de falla en columna, pero esto se va a ver en conjunto con toda la estructura, que es el aplastamiento. Es cuando fallan por carga axial. Entonces, cuando fallan por carga axial, ustedes van a ver el concreto desmoronado y van a ver las cabillas todas alrededor, ya fuera de la alineación de la columna. ¿Okay? Básicamente, y bueno, hay alguna falla de torsión cuya evidencia se parece a lo que le dije antes. O sea, básicamente, lo primero que deben inspeccionar cuando quieren entrar a una vivienda son las columnas.

0: Bueno, opinión del ingeniero civil, entonces Vicenzo Bonadio, profesor de la Facultad de Ingeniería de la UCAP y también está trabajando con el Ministerio de Vivienda en este formulario técnico para determinar si los daños estructurales en estas edificaciones tras los sismos son reparables o requieren desalojo. Hablaba de la importancia de las columnas de esas estructuras. Vamos a la pausa y al retorno seguimos con más información acá en Frecuencia.
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2: Son las 11 y 48 minutos. 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

0: Seguimos con todos ustedes en este último segmento ya de nuestro programa por el día de hoy. Gracias a todos por sus mensajes a través del WhatsApp del 0414-175-1039. Recuerden que seguimos también a través de nuestra página web frecuencianoticias.com durante toda la tarde y la noche, llevándoles las informaciones. Si tienen la aplicación Telegram, suscríbanse a Telegram, busquen el canal de Frecuencia Noticias y se suscriben. Bueno, ¿qué pasa cuando un voluntario o uno de los rescatistas sufre en el momento que está haciendo la excavación, el rescate, con las cabillas? Porque puede pasar las cabillas, un objeto punzante, una lata o en la misma piedra de los escombros, sufre una herida. ¿Qué pasa? Según el infectólogo Julio Castro, explica que las heridas por los escombros pueden derivar en tétanos y además dice qué hacer antes de que eso ocurra, porque muchas personas a lo mejor son heridas mientras están rescatando o están haciendo labores de ayuda en ese momento y a lo mejor sufren una herida y no se dan cuenta y puede causar infecciones, dice el infectólogo Julio Castro. Vamos a escuchar qué fue lo que dijo a los medios de comunicación.
1: Y lo primero es que las personas que tuvieron heridas durante el terremoto, bien sea en el terremoto, bien sea rescatistas, primeros respondedores, cualquier persona que haya estado en ese sitio, lo ideal es que buscara atención médica, ¿ok? Las condiciones que se produce esa herida son condiciones un poco diferentes cuando te cortas con un cuchillo en tu casa o cuando tienes una herida común y corriente. Pero los signos de alarma, básicamente la primera norma es lavarse bien con agua y jabón. Si después de un par de días que viendo que se lava con agua y jabón la zona de la herida, nota enrojecimiento, ardor, secreción o fiebre, tiene que ir al médico. ¿Okay? Ya no es algo que uno pueda resolver en su casa, porque inclusive la elección de los antibióticos en ese escenario son específicos. No podemos utilizar el mismo criterio que utilizamos cuando tenemos infecciones comunes y corrientes. Entonces, esas son las medidas generales. Ya estamos casi 2 semanas, por lo tanto, quizás es raro que tengamos ahorita todavía heridas que se hayan producido en ese momento, y sobre todo si tenemos heridas o lesiones que todavía persistan activas, sí quizás es momento de acudir, porque después de 2 semanas es raro que una herida común y corriente no haya sanado. Entonces es algo que sí deberíamos ayudar a la gente para que vaya a un sitio y los puedan atender. Entiendo que hay bastantes hospitales de campaña en la zona afectada para las personas que están allí, y para las personas que están en Caracas hay múltiples opciones en la web que pueden acudir sin costo para ser atendido. El Hospital Universitario de Caracas tiene un triaje, la consulta de medicina tropical tiene una consulta de enfermedades infecciosas que funciona el lunes y miércoles en la mañana, así es que hay múltiples opciones que no generan costo.
0: Bueno, importantes recomendaciones entonces del infectólogo Julio Castro explicando por qué las heridas por escombros pueden también derivar en infecciones y tétanos incluso. Así que hay que estar muy pendientes de esa situación también. Bueno, ya nos quedan pocos minutos para despedir el programa del día de hoy, pero les tengo que decir que la Embajada de Estados Unidos en Caracas informó este domingo que continúa el traslado de ayuda humanitaria para las personas afectadas por los terremotos del pasado 24 de junio mediante operaciones por vía aérea, terrestre y marítima. John Barrett, encargado de negocios de Estados Unidos en Venezuela, indicó a través de la red social X que los suministros enviados por las organizaciones, en este caso la Global Empowerment Mission, forman parte de la asistencia destinada a las comunidades afectadas, y esto se está haciendo por aire, mar y tierra, coordinando transportes, asistencia esencial para las víctimas. El diplomático agregó que estas operaciones constituyen un nuevo esfuerzo del Departamento de Defensa para respaldar la respuesta humanitaria coordinada por el Departamento de Estado de los Estados Unidos, y se está haciendo precisamente en Venezuela, toda este envío de ayuda para toda la población afectada, la población venezolana. Bien, para terminar, Edmundo González Urrutia, al recibir el premio, dice que reconstruir Venezuela reconstruir Venezuela exigirá recuperar instituciones y además la confianza. Edmundo González Urrutia afirmó este lunes que la reconstrucción de Venezuela requerirá recuperar la institucionalidad y

0: a la líder de la oposición, María Corina Machado, quien no asistió al acto, pero recibió Edmundo el premio, este premio otorgado en España a la convivencia de la Fundación Manuel Broseta de España. Con esta nota llegamos al final de Frecuencia Noticias. Muchísimas gracias a todos por la sintonía. Nos escuchamos mañana con el favor de Dios y Nuestra Señora de Chiquinquirá. En la producción y community manager, la licenciada Joanna Barbosa, su CNP 16911, productor nacional independiente 31814. En la producción general, Winston León. En la coordinación de los servicios informativos, Jesús Villalobos. En la dirección, Iranía Costa. Y en el control técnico, locución y conducción, quien les habló, Felipe López. Mi certificado el 28108, mi CNP el 10571, PNI 30594. Nos escuchamos mañana con el favor de Dios y Nuestra Señora de Chiquinquirá. Hasta mañana, señores.
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3: A continuación, Gloria al Bravo Pueblo.
4: 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Letra de Vicente Salias y música de Juan José Landaeta.

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precipitaciones, especialmente en zonas propensas a inundaciones y deslizamientos, aunque no se anticipan sistemas de gran envergadura para los próximos días. Sobre este tema, cómo afecta también las lluvias a diferentes localidades del país, más adelante tenemos información. Por lo pronto, a las 12:06 hacemos nuestra primera pausa de este lunes.

0: y 7 minutos.
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0: 12:09 de la tarde, nosotros avanzamos con más información, estamos en la emisión de Punto y Seguimos de este lunes 13 de julio.
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0: Iniciamos, a esta hora iniciamos nuestro recorrido por las regiones. Nuestra compañera Silvia González estuvo en varios campamentos habilitados en la zona de La Guaira. A esta hora vamos a escuchar parte de la información o de lo que ha observado en estos lugares sobre todo las condiciones de vida en estos espacios.

0: Sí, desde el viernes estamos haciendo un recorrido por el estado de La Guardia, por distintas zonas, por Chapialamar y por Saravalleda. Son los sitios donde hemos podido ver todavía. Hay personas, labores de búsqueda, todavía hay movimiento de rescatistas, todavía hay movimiento en zonas justamente de desastres, donde hubo derrumbes totales o parciales, personas que siguen buscando a sus seres queridos que aún no han aparecido.
1: Silvia, ¿cómo han podido, hasta dónde has podido constatar cuál es la situación de las personas, de quienes habitaban tradicionalmente estos espacios entre edificios colapsados y lo que ha podido quedar en pie? ¿Cuál es la situación en general de la gente?
0: Mira, comienzo por Chapialamar, acá donde estoy justamente en este momento.
1: Tradicionalmente, estos espacios entre edificios colapsados y lo que ha podido quedar en pie, ¿cuál es la situación en general de la gente?
0: Mira, comienzo por Chapialamar, acá donde estoy justamente en este momento. Hay un poco más de organización en el sentido de los campamentos que se han tenido que instalar en terrenos que anteriormente funcionaban, por ejemplo, como un estacionamiento, bien sea de una comunidad o un estacionamiento hasta de supermercados, ¿no? De tiendas comerciales, donde se han instalado carpas. Allí he visto muchísimo movimiento de atención, se han recibido, de hecho, les mejoraron recientemente en fin de semana a unas casitas, vamos a decirles así, para que no estuvieran en carpas deportivas que se mojaban, porque pasó el sábado, después de días de mucho calor, el sábado estuvo lloviendo casi durante todo el día en distintos momentos. Entonces les mejoraron estas casitas, estos refugios, y se ve que hay un poco más de organización. Al contrario de Caraballera, donde estuve anoche, por ejemplo, allí hay un poco más de refugios más improvisados, básicamente dispuestos por la misma comunidad, porque son personas que o perdieron parcialmente su vivienda o fue declarada inhabitable o la perdieron por completo porque quedó destruida de esos hombres, o son familiares que están allí esperando todavía saber de sus seres queridos. Son personas que están viviendo básicamente gracias a la voluntad de la gente, de la sociedad civil, que se sigue moviendo, quizás en menor proporción sin los primeros días, aunque ayer vi un movimiento de los vecinos de Ciencia, donde se han notado que ha bajado la ayuda. Y dependen de esa ayuda justamente para comer, para hidratarse, para...

0: para sanar, por ejemplo, los rescatistas que salgan a ella, que estaban haciendo labores todavía de rescate. Y básicamente es como un movimiento. Si estás notando el auge o esa primera oleada de muchísimo más movimiento, muchísimo más apoyo, sobre todo de rescatistas internacionales, sin embargo, hay delegaciones que siguen, pero en menor proporción.
1: ¿Pudiste constatar cómo está el tema de los servicios públicos, al menos los más básicos, agua, electricidad? Entiendo que la conectividad es complicada en estas zonas.
0: Sí, temas de internet fallan ahí, pero dura estable pocos minutos. La señal telefónica también es un poco inestable, al menos en los de aquí a la mar, en los sectores que están más arriba de los barrios, en las zonas más altas, no les está llegando agua. Entonces los vecinos que están en la parte de abajo sacan sus mangueras y la gente va con sus carritos, lleva sus tanques hasta las lavadoras, van de un sitio a otro para poder lavar y poder ayudarse, porque la verdad es que una de las cosas que sí he notado en estas zonas que he visitado es que la solidaridad entre los vecinos y entre desconocidos, incluso que se han convertido en familia, como me dijeron ayer, unas personas con las que quiero conversar, es lo que les ha ayudado a mantenerse resilientes, firmes también.
1: La atención y la asistencia, quienes están activos, quienes permanecen brindando asistencia a estas personas que siguen en los alrededores de sus casas allí en La Guaira.
0: Hay esta presencia de Cruz Roja, de delegaciones internacionales, que yo haya visto confirmado, está Portugal, la Cruz Roja de Italia, de hecho está tomando parte de los espacios de su acción puntualmente en el hospital ubicado en Maiquetía, donde están dando atención gratuita a todas las personas que así lo requieran. Muchísimos médicos voluntarios siguen viviendo, siguen organizando viajes de distintas ciudades del país, muchos se agrupan, se organizan. Estudiantes también de medicina, de psicología, su pesar, porque ella decía, mira, mañana es lunes, comienza la tercera semana, ya hemos visto que está disminuyendo la cantidad de gente que viene y sentimos que mañana nos vamos a quedar un poco más solos. Esa es una de las preocupaciones que tiene la gente, como les decía antes, el tema de la unión, de la resiliencia que entre ellos mismos han tenido que hacer, que armar, que organizarse, es lo que los mantiene todavía activos, todavía con fuerza. Algunos dicen que, bueno, ellos tienen así tantos días buscando y buscando y sienten la necesidad de seguir y seguir buscando, pero ciertamente hay cosas que han ido mermando para ellos.
1: Las cosas en La Guaira. Gracias por este contacto y por mantenernos al día.
2: Doce, 15 minutos de la tarde. Agradecemos a nuestra compañera Silvia González, que ha hecho este recorrido en varios centros de La Guaira, varios campamentos, un poco constatando también cómo vive la gente estas horas, cómo está también la gente en estos espacios. A propósito de ese trabajo también necesario en este momento, hablamos de la seguridad en esas edificaciones de riesgo. Nuestra compañera María Carrión desde Caracas nos explica también, un ingeniero conversó con ella sobre los riesgos de las edificaciones afectadas por este doblete sísmico.
3: San Bernardino es un sector del norte centro de Caracas fundado en 1939, lo que le otorga más de 85 años de historia como una de las zonas residenciales y médicas más importantes de la capital. Tras los recientes sismos en el país, este sector está siendo evaluado bajo la medida de semáforo de riesgo, una acción dictada por la presidenta encargada Delcy Rodríguez el pasado 2 de julio para determinar los niveles de daños en las estructuras. La ingeniero civil Ruth Marín con los detalles.
4: Básicamente es hacer el recorrido a las edificaciones y a través de un sistema estamos evaluando todas las infraestructuras, principalmente a nivel estructural, lo que serían vigas y columnas. A través de eso, pues estamos trabajando con un sistema de etiquetado. Amarillo, daño severo, verde, rojo. El verde, entonces, si bien no nos representa, es que la estructura está perfecta, está habitable, no presentó daños ni a nivel estructural ni a nivel de mampostería, está perfecto. La amarilla, como es el caso de aquí del edificio La Quinta, presentó daños severos en mampostería. Entonces, si bien no nos representa un daño grave a nivel estructural, de un colapso de la estructura, sí nos representa un daño moderado, pues, por así decirlo. Entonces, esa coloración sería amarilla. Y el rojo, pues, no se puede evitar. Eso me presentó daños a elementos estructurales, en las columnas explotaron, las vigas cedieron, ya eso sería un rojo total. Que tiene el rojo, la recomendación principal es desalojar, ¿okay? La que tiene el amarillo, si es necesario, esperar una segunda inspección, ya que se presentaron pues daños, si bien no son graves en el colapso, que incide en colapso de estructura, pues sí es necesario esperar una segunda inspección, que ellos son los encargados de decirle cómo van a hacer pues reparaciones futuras.
3: Para solicitar una inspección en cualquier edificación, los ciudadanos deben de registrarse a través de la aplicación VENAP. El proceso consiste en ingresar a la plataforma, registrar los datos del edificio y proporcionar un número de contacto para guiar a las brigadas civiles. Desde Caracas, María Carrión, Radio Fe y Alegría Noticias.
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2: 12:18 de la tarde. Nosotros con esta información, con este repaso, hacemos una pausa. No se retire, que ya tenemos más información. Les recordamos también que el detalle de esta cobertura lo puede encontrar también en nuestra página web www.radiofeyalegrianoticias.com y en nuestras redes sociales, donde nos encuentra como @radiofeyalegria.

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0: 12:21 minutos de la tarde, estamos de vuelta en Punto y Seguimos. Es momento de un nuevo contacto informativo con las regiones.
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0: A esta hora le contamos que más de 3.500 familias perdieron todos sus enseres tras la inundación en la zona de La Victoria, en Apure. Esta es una información también de la que hace seguimiento el equipo en esta localidad. A esta hora escuchamos a Juan Carlos Rosales.
2: Saludos amigos de Radio Fe y Alegría Noticias. Nos encontramos desde la población de La Victoria, donde parte de nuestro equipo se ha trasladado para hacer entrega de unos donativos que se han recogido en nuestro centro de acopio para apoyar a las familias afectadas producto de la inundación que ocurrió esta semana, que lamentablemente afectó a toda la población de La Victoria. Estuvimos allí en el albergue de lo que es la Iglesia Católica San Francisco de Asís, donde, bueno, se hizo entrega de estos aportes que la comunidad ha entregado a Fe y Alegría. También queremos comentarles que hemos conversado con habitantes, con comunicadores de esta población, con Débora Cedeño, con Johnny Anabe, también con Rafael Ortega, quienes han vivido toda esta situación, la han padecido junto con sus comunidades, y también se han activado a nivel comunicacional para informar lo que ha venido ocurriendo en la población de La Victoria. El nivel de las aguas ya disminuyó y, como lo ven al fondo de las imágenes, las canoas quedaron en la Plaza Bolívar de la población de La Victoria a un costado. Sin embargo, el nivel de afectación que ha vivido La Victoria es bastante complejo. En los recorridos que hemos hecho por las calles, hemos observado cómo las familias han tenido que sacar sus colchones, sus camas, todo lo que han perdido producto de esta creciente súbita, que nos indicaban que alrededor de 2 horas tardó en subir y no les dio chance de rescatar nada. Por fortuna, no se reporta ningún tipo de persona lesionada ni ningún fallecido tras esta creciente súbita del río Arauca. Vamos a continuación a presentarles los testimonios de estos compañeros sobre cómo vivieron esta situación de inundaciones.
3: Gracias a Dios estamos vivos y seguimos manteniendo la fe de que las cosas van a mejorar. Han bajado las aguas, ahora es que vemos con más cruel realidad todo lo que se perdió, pero agradecidos porque estamos vivos.
4: El Capo, en las vías del Capo, lo que es el eje Arauca, totalmente se ha perdido el terraplén, no hay vía, esa gente campesina está incomunicada porque no se ha podido meter para allá ningún ente a trabajar porque las vías quedaron, todavía está colapsando agua el río Arauca.
2: ¿Ellos están inundados todavía?
4: Están inundados todavía, hay partes que perdieron todas las cosechas, lo que fue el maíz, el plátano, se le está cayendo.
5: Llegué y en segundo ya los habitantes de la cuadra, aquí en el barrio Sinaí, donde estamos ubicados en mi propia casa, la noticia es que por la parte de la carretera nacional está desbordando, está pasando el río, la fuerte creciente. Lo único que pude hacer fue, Juan Carlos, pensar en 2 seres humanos que estaban ahí, una niña, una persona que está recién operada. Salí inmediatamente, tomé mi teléfono, que fue lo que pude hacer, y arranqué en la moto. Ya cuando íbamos aquí, agua a la rodilla, salimos, la ubiqué en el barrio, retorné rápidamente, y luego ahí es donde, Juan Carlos, me regreso y veo que ya esto se salió de control.
2: Les comentamos que hicimos un recorrido, se han habilitado 3 albergues, uno en lo que es la Iglesia de San Francisco de Asís, el otro en la Casa de la Cultura Jorge Leva y otro en la cancha Adriana Uribe de la población de La Victoria. Estuvimos allí en la cancha deportiva, donde hay más de 15 familias que nos han comentado, bueno, cómo están viviendo en medio de todas estas circunstancias, las necesidades que tienen y la solicitud que hacen a las autoridades, también a los corazones generosos en medio de esta situación de dificultad.
6: Mi nombre es Carolina Medina.
2: Carolina, cuéntanos un poco en qué condiciones están ustedes en este albergue, es una cancha deportiva.
6: Aquí es una cancha deportiva, pero no tenemos baño, la comida la traen tarde, hoy por ejemplo el desayuno lo trajeron al mediodía.
2: ¿En qué condiciones están, por ejemplo, los niños y niñas? ¿Qué están haciendo con ellos?
6: Los niños pues están unos con su mamá ahí, No tienen colchoneta. Hoy trajeron, fueron cuatro colchonetas.
2: Aquí están pues en una cancha al aire libre, no está sellada, solamente tiene techo e iluminación. ¿Cómo están haciendo para el tema de la plaga?
6: Nada, porque no tenemos mosquitero, aquí no nos han traído mosquitero, repelente, nada de esas cosas.
2: ¿En qué condiciones quedó su hogar, que no ha podido retornar tras esta fuerte creciente?
6: Pues yo vivía en La Esperanza, donde estaba el dique, supuestamente el dique, porque ahí no hicieron dique este año no hicieron eso. El año pasado solamente colocaron tres hileras de sacos de arena y vinieron las vacas, pasaron por ahí y molieron todo eso.
2: En el recorrido que hemos hecho por las calles, la pérdida de enseres, de electrodomésticos, ha sido total. Las familias de la población de La Victoria, que están agrupadas en cinco comunidades, están solicitando a las autoridades que les puedan apoyar con colchones, con cocinas, para poder retornar a sus hogares tras esta fuerte inundación que les afectó. Es la información, Juan Carlos Rosales, Radio Fe y Alegría Noticias.
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0: 12:27 minutos de la tarde, parte de pues lo que va sucediendo en el país también a raíz de las lluvias. Recordamos que estamos en zona o en momento también de ondas tropicales en el país. En Ciudad Bolívar también las lluvias están haciendo la de las suyas, pero en este caso tienen sin luz, sin servicio eléctrico a varios sectores de esta localidad. Allí está Marco Roldán hasta ahora y nos tiene la información.
7: Las fuertes precipitaciones registradas en Ciudad Bolívar provocaron fallas en el sistema eléctrico, dejando sin energía a múltiples comunidades en la capital bolivarense. La ráfaga de viento y la actividad tormentosa causaron avería y afectaron directamente el suministro en los siguientes sectores. José Antonio Páez, Bicentenario y Cuyuní se vieron afectados por la caída de un árbol en el tendido eléctrico. En Brisa del Orinoco, la falla por una fase tienen a vecinos sin energía eléctrica por más de 20 horas. Y en Terraza del Hipódromo, la falla se registró por explosión de dos transformadores.
8: Terraza sector 1, calle Douglas Valiente. Señores, estamos sin luz. ¿Por qué? Por falta de un transformador. Lamentablemente tenemos dos transformadores quemados, los cuales han recargado uno solo y se nos quemó. La comunidad entera está conformada por niños pequeños, tercera edad, personas lesionadas que necesitamos el servicio de la luz con urgencia.
7: Vecinos desde las zonas afectadas reportaron que la interrupción del servicio eléctrico coincidió con el inicio de fuertes aguaceros. Hasta el momento los habitantes se mantienen a la espera de las cuadrillas de Cuerpo Eléctrico para las labores de inspección y diagnóstico de las líneas. Desde Ciudad Bolívar, Marco Roldán para Radio Fe y Alegría Noticias.
0: 12:29 minutos. En más informaciones relacionadas también con el paso de las lluvias por nuestro país, en el caso de Amazonas, el gobierno regional activó estado mayor por las lluvias. El temporal de lluvia ha obligado al gobierno regional de esta localidad a activar el estado mayor luego de que el río Orinoco, en su paso por Puerto Ayacucho, superara la cota de 52 metros sobre el nivel del mar y se ubica en este momento en 52,16 metros. Las inundaciones han afectado a seis sectores de la capital amazónica, a Barrio África, Barrio Aguao, Barrio Táchira, también en la zona de Miranda, la calle Bermúdez y el barrio Cajigal, lo que obligó a la reubicación de 30 familias afectadas, de acuerdo a una información proporcionada por el Ministerio de Información y Comunicación. El gobernador Miguel Rodríguez informó también la activación de este estado y el despliegue inmediato de equipos técnicos y de seguridad en el terreno. Ante la intensidad del periodo invernal, el mandatario regional también hizo un llamado urgente y preventivo a los ciudadanos que habitan en zonas de alta vulnerabilidad para que soliciten el apoyo institucional con anticipación y no esperen situaciones de fuerza mayor. A esta hora, 12:30 minutos de la tarde, hacemos una nueva pausa. A la vuelta, la entrevista del día.
1: 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Doce y 30 minutos.
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0: Minutos de la tarde, nosotros continuamos en vivo, estamos en Radio Fe y Alegría Noticias. A esta hora es momento de la entrevista del día.
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0: Que vivió nuestro país, pues el 24 de junio, el balance oficial a la fecha reporta más de 3.800 fallecidos, más de 16.000 heridos y 17.907 personas que han perdido sus viviendas. Miles de familias han tenido que abandonar sus hogares y buscar refugio en otros estados, en campamentos temporales que han sido habilitados en escuelas e instalaciones deportivas. Nosotros a esta hora hablamos un poco de la situación de las familias damnificadas, también sobre todo cuáles son esos protocolos que deberían tomarse en cuenta en casos como este. Eso lo hacemos con Caterine Martínez, directora de la organización Prepara Familia, organización especializada en el acompañamiento de familias vulnerables, mujeres y niños, y que ha documentado también las condiciones de habitabilidad, alimentación y salud en los espacios dispuestos para los afectados en este momento en nuestro país. Saludos y gracias por acompañarnos, Caterine.
11: Buenos días, gracias por la oportunidad.
0: Sí, ¿cómo están llegando las personas a los refugios en otros estados? Digamos, ¿cómo está haciendo ese proceso? ¿Es un proceso orgánico o hay una organización pues detrás de ellos?
11: Mira, realmente no tenemos información clara de que si hay un protocolo de parte del Estado para migrar, vamos a decir, o hacer el desplazamiento de estas poblaciones, de familias, directamente de La Guaira o de otros estados, hacia estados en que están creando campamentos transitorios. Entonces, realmente en Caracas, que es donde hemos estado trabajando en campamentos, hemos visto que sí existe, bueno, una mínima organización donde ellos están revisando en detalle, dependiendo de la zona, los están trayendo a distintos campamentos, ya vienen las familias y las están colocando en espacios, la mayoría en escuelas, en espacios en donde ellos en un salón, pues bueno, tienen cuatro familias, normalmente están organizados con el tema de los dormitorios, con todo lo que tiene que haber mínimamente pues en un refugio. Hemos visto que hay esa organización. Ahora, en otros estados conocemos que existen ya también campamentos transitorios y que han ido algunas personas y población para allá, pero no se conoce efectivamente exactamente cuál es el protocolo ni cuántas son las personas, no lo han informado. Creo que es importante que en todos estos relatos informativos que el Estado está haciendo con respecto al resumen de cómo está la situación en las poblaciones. Por ejemplo, no tenemos tampoco la especificidad de cuántos niños han fallecido en el caso de los niños, niñas y adolescentes. Se habla solamente de una población en general, no se discrimina cuántas emergencias no se ha podido realizar. Esperamos que pronto podamos tener discriminada la información para poder trabajar de mejor manera todos, ¿no? Nos imaginamos que ese es el camino, que vamos para allá, que pronto vamos a tener esto, es lo que solicitamos. También la información sobre específica de qué población se está enviando a distintas regiones del país para que las organizaciones podamos entonces pensar en atender, sobre todo las organizaciones de los estados que están recibiendo a estas familias, puedan poder organizarse para recibirlos, para poderles dar, acompañarlos y apoyar al Estado en este trabajo tan importante que es el de acompañar, el de esta solidaridad con estas familias.
0: Catherine, nos dice que ustedes han trabajado principalmente acompañando familias en espacios en Caracas, ¿no? Un poco que puedas contarnos justamente cuáles son las condiciones en las que se encuentran actualmente estos espacios, un poco las características. Se habla hasta ahora que se han habilitado, por ejemplo, espacios deportivos, escuelas. No sé si hay como alguna especie justamente en esa búsqueda de información, de balance sobre una caracterización al menos inicial de estos espacios.
11: Sí, el Estado venezolano, a través de sus fuentes, creo que todos hemos tenido acceso a los reportes que ellos han estado enviando a la opinión pública, donde aparece el número de refugios, el número de refugios que está en La Guaira, el número de refugios que están en Caracas. Además, hay un ministerio que está encargado, pues, de asignar, o sea, distintos ministerios o oficinas administrativas del gobierno, otro es un ministerio, y así han ido organizando. Las organizaciones como la nuestra y otras organizaciones que estamos trabajando, estamos acompañando pues toda esta iniciativa tan importante, porque imagínate, ante este sismo doble que hemos vivido los venezolanos, que ha sido tan fuerte, tan devastador, pues la población ha subido de La Guaira. También tenemos personas de las misiones viviendas de Caracas y de otros edificios que han sido dañados, que presentan la etiqueta roja y que han tenido que irse pues a estos campamentos. Entonces hay como distintos tipos de campamentos. Hay campamentos donde tenemos personas que están de La Guaira, pero también tenemos familiares de personas que están en Caracas, que sus edificios no pueden ingresar a los edificios por la situación, también de las misiones viviendas. O sea, hay de todo, todo el mundo está allí. Pero bueno, hasta el momento creo que la iniciativa es importante, tenemos que apoyarla. Creemos que se necesitan más campamentos, porque todavía en Caracas tenemos gente en la calle, plazas, han estado ya buscando a estas personas y llevándolas a campamento, pero todavía falta, todavía hay gente en plazas en Caracas y en distintos espacios. Entonces nos imaginamos que, bueno, esto ha sido tan grave que va a ir pasando y que todas estas personas van a llevarse a estos campamentos donde puedan tener garantizado pues la alimentación, todos los servicios que requieren, pues el tema sanitario, de los baños, porque se imaginan que en una plaza, pues muchos de ellos les han hecho llegar baños portátiles, etcétera, pero siempre hace falta, porque hay todo unos estándares que debemos cumplir para este tipo de asentamientos, de campamentos. Entonces, es importante que esos estándares se cumplan para que las familias estén bien.
0: Pensando en lo que ustedes han visto. Pensando en lo que ustedes han visto, ¿no? En lo que han contactado, en el acompañamiento, sobre todo a los familiares, a las familias que están atravesando por esta situación tan particular y tan, digamos, devastadora, por todo lo que significa, por la pérdida de seres queridos, por la pérdida de toda una vida, en el caso de quienes han perdido sus casas. ¿Cuál consideran ustedes que es como la necesidad mayor en este momento de las familias, de las personas que están en estos espacios?
11: Sabes que hay varias fases de una atención en momentos de desastre, ¿no? Como el que estamos viviendo. Y bueno, tenemos la primera fase, que es la fase de shock, que para nosotros todavía está, porque bueno, ha sido demasiado reciente, todavía sabemos que están buscando lamentablemente personas fallecidas en distintos edificios, en distintas zonas. No solamente la situación ocurrió en La Guaira, que por supuesto es la zona cero, pero también tenemos otros lugares como el Junquito, como Guarenas, en el mismo Caracas, donde en el área metropolitana donde existen estas situaciones. Entonces, en estos campamentos, lo que nos parece que en este momento, además del acompañamiento humanitario, de artículos de higiene personal, de todo esto que tenemos que cumplir con estos kits de apoyo alimentario, de apoyo sanitario, todo esto ha estado bastante atendido en organizaciones internacionales, la arquitectura humanitaria, organizaciones de la sociedad civil, venezolanos que se han unido con sus familias y están apoyando. De verdad que esto ha sido hermoso, todo el acompañamiento. Por supuesto, ahora quedamos las organizaciones haciendo este trabajo. Nos parece que en esta fase es importante el apoyo psicosocial, el apoyo psicológico de primeros auxilios psicológicos para los niños, para la familia, para las madres. Es importante que en este momento, pues, las organizaciones, además de entregar los kits, de hacer este acompañamiento que es fundamental, también podamos acompañar en el tema psicosocial, sobre todo, como les decía, atención y acompañamiento psicológico a los niños, a la familia. Como tú misma decías, hay una situación dura porque muchos han perdido familiares, han perdido lo que tienen. Es demasiado duro. Creo que todos nosotros estamos así, pero bueno, ellos están más porque perdieron muchos de ellos a sus familiares más cercanos, perdieron su casa, perdieron mucho. Bueno, entonces, tenemos que abocarnos, acompañarlos de una manera organizada, como solo las organizaciones, la arquitectura humanitaria, las organizaciones nacionales, locales, que estamos acostumbradas a acompañar este tipo de poblaciones. Ya tenemos experiencia, años trabajando. Creo que es un llamado para que de alguna manera los ciudadanos contacten a las organizaciones para que nosotros podamos encargarnos de apoyar estas entregas o apoyar de una manera más, con más protocolo y más organización en este momento, la ayuda. Igualmente, en el tema psicosocial, del acompañamiento pediatras, ya sabemos que hay campamentos de países completos allá abajo en La Guaira. En Caracas también tenemos el acompañamiento de AECID en el Parque del Este, que es una organización española. Realmente hay bastantes iniciativas en el Poliedro. También existe un equipo importante de la India. Entonces, hay varios espacios donde puede ir la ciudadanía y revisar su situación de salud, donde pueden recibir acompañamiento, y también muchas organizaciones que estamos acudiendo con equipos a los distintos servicios donde ellos se encuentran, a dar servicio donde ellos están en estos momentos, en plazas, en espacios de campamentos transitorios, que sabemos que muy pronto la idea es que las personas que están en la calle puedan estar en estos campamentos transitorios. Y bueno, creo que el esfuerzo es vital ahora, y la coordinación entre nosotros, el Estado, las organizaciones, la arquitectura humanitaria, que creo que hasta ahora vamos luchando para que esto realmente se pueda dar y se pueda dar de la mejor manera.
0: Caterin, ya para cerrar, nos decías tú hace minutos, por ejemplo, hablabas de la situación de particular de los niños, niñas y adolescentes, ¿no? Digamos, la necesidad, por ejemplo, de cifras, supongo yo, no solo de los que han perdido la vida, sino de también de los que, por ejemplo, quedaron sin familia, de los que quedaron sin hogar, junto a grupos familiares, para poder justamente una información que sirva para poder tomar medidas, para poder apoyar sobre todo a esta población. Entendiendo lo que implica la atención diferenciada para los niños, la experiencia que tienen también ustedes en la materia, ¿cuáles son como esos elementos claves que ahorita hay que pensar quizás en este proceso que, como bien dices tú, todavía está como en construcción en medio de la emergencia, que hay que empezar a cuidar para poder brindar realmente una atención integral a nuestros niños y niñas?
11: Y los niños, niñas y adolescentes pues deben estar debidamente identificados. Si no lo están, porque bueno, usted la persona que nos está escuchando realmente tuvo conocimiento de un niño que esté solo o algo por el estilo, que han sido muy pocos casos porque realmente la mayoría ya está con sus familiares, y en los casos de que haya niños que por supuesto les hayan fallecido sus familiares, inmediatamente lo que debemos hacer, además de identificarlo, es ponernos en contacto con el Consejo de Protección del Estado que se encuentre. Es fundamental de que se pueda rápidamente comunicarse con ese Consejo de Protección, con el IDENA. Ustedes pueden entrar en las redes sociales, ver los teléfonos especiales que se han colocado, estos números, para poder reportar casos así. En principio, por supuesto, darle cobijo y apoyo en caso tal de que usted tenga la oportunidad de encontrar un niño con una situación de esta, que creo que va a ser excepcional, pero si llega a ocurrir, inmediatamente lo que debe hacer, y además es una obligación establecida en la LOMNA, es la de ubicar al Consejo de Protección del Estado, a la oficina del IDENA, para reportar este caso y ponerlo en contacto, porque lo más importante es esta unificación, la reunificación familiar. Y entonces ellos van a investigar quién es este niño, qué podemos hacer. En tal caso, la oficina correspondiente del Estado va a revisar qué caso es, qué es lo que ocurrió con este niño, quiénes son sus familiares más cercanos, los va a llamar y va a propiciar esta reunificación, que es vital. Los niños necesitan estar con su familia, necesitan estar en un entorno seguro, que su familia los conoce, saben quiénes son, donde ellos se sientan acogidos. Y en caso tal de que no haya ningún familiar, que como sabemos en Venezuela las familias extendidas somos muchas, están los tíos, los primos, siempre tenemos mucha familia, bueno, que eso se haga a través de una investigación de parte de los entes que son los que están encargados de una manera además obligatoria por la LOMNA, por la ley, de hacer este trabajo, que como les digo es el Consejo de Protección en Caracas. Ustedes pueden buscar en las redes sociales los números, igual del IDENA, y en caso tal de que reporten una situación de desaparecido o algo así de ese tipo, pueden escribir directamente a las unidades de atención a la víctima del Ministerio Público. Las instituciones, hay que llevarlos a los niños a las instituciones. En caso tal de alguna denuncia, debe ser colocada en los entes que realmente se están responsabilizando y están encargados según la legislación de estos casos. Y con los niños tenemos que tener mucho más cuidado, protegerlos, establecer estos canales de denuncia lo más pronto posible. Hay que tomar en cuenta esta situación, porque ha habido muchas denuncias, pero cuando hemos ido a los lugares realmente no ha sido así. Los niños han estado acompañados. Por supuesto que acompañados de sus familiares, y ya están en proceso en el caso de que están solos, han tenido que no están solos, sino que están con otro tipo de familiares, ya han cumplido con el protocolo ante estos consejos de protección o ante el IDENA. Entonces, lo que sí hay que tener cuidado es también en las redes sociales, de no alertar sobre todo las personas influencers, periodistas, etcétera. Tenemos más responsabilidad todos los que estamos en los medios. Entonces, de alguna manera, si llegan a reportar algún caso, no debe ser a través de las redes, sino debe ser a través de los órganos de protección, que hay un sistema de protección que tenemos nosotros que solicitarle que inmediatamente investigue y tome el caso en sus manos para saber qué es lo que está pasando.
0: Muchísimas gracias, Caterín, por acompañarnos el día de hoy, por darnos esta información tan valiosa, sobre todo rescatar este mensaje que habla sobre la responsabilidad en estos momentos, ¿no? Lamentablemente hemos visto varios episodios en estas últimas semanas de, digamos, informaciones falsas que se van reproduciendo en el caso de los niños, en el caso de alertas, digamos que en lugar de ayudar, que es lo que deberíamos estar como todos en este momento abocados, lo que hacen es como entorpecer un poco las labores, entorpecer los caminos hacia la solución de este problema tan grande que tenemos. Muchísimas gracias por acompañarnos. Es Caterín Martínez de la organización Prepara Familia, una de las organizaciones que, como bien dice ella, apoya en este momento de emergencia al país, apoya y trabaja en la atención a las familias en el marco de esta emergencia, trabajando directamente en los campamentos. Recordamos que hasta ahora ahora, según lo que han anunciado las instituciones en nuestro país, hay al menos 108 campamentos transitorios habilitados, principalmente en la zona metropolitana de Caracas, hacia La Guaira, Miranda y Aragua. Nosotros a esta hora hacemos una pausa y ya tenemos más información en punto y seguimos.
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0: 12:51 minutos de la tarde, estamos de vuelta y en vivo. Es momento de nuestro último contacto informativo con los periodistas.
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0: En Maracaibo, la gente afirma que el precio del pasaje aumenta semanalmente. Es la información que a esta hora nos comparte desde esta localidad nuestra compañera Verónica Moreno.
2: Declararon que el precio del pasaje se encuentra entre 300 y 350 el precio del carrito y 200 y 250 el bus, aunque este precio suele aumentar hasta 150 bolívares después de las 6 de la tarde.
3: Bueno, en algunos casos se han mantenido, en otros casos los choferes hacen lo que ellos quieren. Unos piden 300, otros 350 o lo que ellos quieran, porque depende, porque el carro es de ellos. Y uno como pasajero y le tiene la necesidad de transportarse, tiene que pagar lo que ellos piden. A veces me voy en boom, que es menos, otras veces mis nietos me dan, otras veces algunos choferes le digo: señor, tengo 200, venga señora, señor, tengo 150, venga señora, pero no todos son iguales, porque hay algunos que dicen: si no tiene el pasaje completo, no la puedo llevar.
4: Es una locura, porque eso no se sabe, porque eso no lo anuncian ni por ningún lado, ellos lo aumentan porque ellos quieren.
5: ¿Cómo hace para los pasajes, para que le alcance?
6: Bueno, mi esposo con el bonito que le llega, siempre nos bandeamos para ahorrar. Y del centro me voy a pie para Delicia, para ahorrar más y tener al otro día.
7: Bueno, de capacidad yo doy 100, pero legalmente por el gobierno no tiene uno que pagar nada, el de capacidad.
5: ¿Y le aceptan eso?
7: Ellos pelean.
2: Los maravinos manifestaron que el precio del pasaje varía semanalmente y que normalmente se enteran de este aumento al momento de ingresar a la unidad, ya que los aumentos no son publicados en alguna plataforma oficial. Asimismo, adultos mayores declararon que no se les respeta su derecho a pagar medio pasaje y que en las unidades que se los permiten normalmente reciben malos tratos y quejas por parte de los choferes. Desde Maracaibo, Verónica Moreno, Radio Fe y Alegría Noticias.
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0: A esta hora nos vamos a Ciudad Guayana. Allí dos transportistas murieron de infartos haciendo cola para surtir combustible. Es la información que a esta hora nos ofrece Francesca Díaz.
8: Este lunes estamos reportando desde el estadio La Ceiba, el lugar que ha sido destinado para que los diferentes transportistas hagan la cola y puedan surtir combustible subsidiado en la ciudad. Hay que señalar que el reclamo o la convocatoria que han hecho el día de hoy es porque durante los últimos días dos choferes han fallecido en estas colas. Escuchemos.
9: A los compañeros han muerto de infarto, de un infarto fulminante, de infarto. Uno dentro de la bomba y uno aquí en la estación afuera. Cónchale, ya esto de verdad se viene viviendo y es delicado, porque como lo dice mi compañera acá, habemos personas o hay choferes que desconocen su patología porque no tienen el ingreso o el tiempo para ir a un médico a revisarse, para ver cómo está su condición de salud. Y de verdad que esto acaba a la gente, esto es inhumano lo que estamos pasando acá. Ya hemos hecho varias propuestas, como es la liberación de las estaciones, o tres estaciones, dos estaciones en Puerto Ordaz y dos estaciones acá en San Félix, para que esto se medio alivie la situación del surtido, porque de verdad una sola estación TP no es suficiente para la cantidad de unidades que tenemos a diario que surtir.
2: Los choferes que hacen cola en La Ceiba son abastecidos en la estación de servicio Borges de San Félix. Según los datos ofrecidos por los entrevistados, más de 1000 unidades están censadas en esta bomba, donde se les asignan 70 litros de gasoil y 50 de combustible. Los choferes aseguraron que es necesario habilitar al menos 2 espacios para el surtido e incrementar el litraje, ya que 100 litros semanales no alcanzan para cubrir sus rutas.
10: Y acá tenemos que bajar a la estación de servicio Borges, donde hay un distanciamiento más o menos. Allá tenemos que estar en otra colita más. Si la gandola, como el día con este fin de semana, llega a tiempo, ok, ves esto relajado. Más o menos, relajado. Pero si hay un retraso, como el día sábado, obviamente, imagínate, gente que amanece, gente que viene de las 3 de la mañana, 4 de la mañana, llegó 3 de la tarde la gandola para atender solamente 200 transportistas y los otros los atendieron el día domingo. ¿Ve? Todo un día, toda una noche, es un estrés diario por 70 litros. Nosotros reiteramos la solicitud al gobierno nacional que, si es posible, oye, nos pongan a pagar el combustible con una tarifa más o menos acorde y que hagan la liberación de las estaciones de servicio, porque de verdad que esto no es vida para nadie.
2: Desde Ciudad Guayana, Francesca Díaz, Radio Fe y Alegría Noticias.
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0: Y con esta información nosotros nos despedimos, cerramos la emisión de este inicio de semana, de este lunes, una emisión que preparamos para usted con Wirmelis Villalobos, como siempre, al frente de la Subdirección de Comunicaciones, con Anthony Galindo en la producción y programación nacional. Desde la producción informativa de este espacio nos acompaña Abelardo Rojas y Alejandra Martínez. En los controles estuvo Rafael Suárez. Desde la conducción se despide Adriana Tomás. Me acompañaron también, como siempre, periodistas de Radio Fe y Alegría.

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1: Y 58 minutos.
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0: buenas tardes. Sean bienvenidos a una nueva edición del programa En Este País, a través de esta, la señal nacional de Radio Fe y Alegría Venezuela. A esta hora de la tarde les saludamos en nombre de todo el equipo técnico y de producción. En el control técnico y la producción de este programa está Yosimar Pereira y Fernando Rivas. En la subdirección de comunicaciones, Wirmelis Villalobos. En la coordinación de producción y programación nacional, Anthony Galindo. Y en la conducción de este espacio, quienes habla y les acompaña a esta hora de la tarde, Rosender Evies. Estaremos junto a periodistas, comunicadores y emisoras de Radio Fe y Alegría, todos bajo la dirección de la profesora Vidalina Campos. Estamos iniciando una nueva semana en el programa En Este País, junto a ustedes, acompañándoles como todas las tardes. Un saludo muy especial para el ecosistema emprendedor venezolano en este maravilloso día lunes 13 de julio de este año 2026. Recuerden que nosotros también continuamos en programación informativa especial, dando cobertura a los acontecimientos que se van dando en Venezuela a propósito de los dos terremotos registrados el pasado 24 de junio, y en simultáneo también dando cobertura a toda la cotidianidad y la dinámica de todo el país en las zonas donde no ha habido afectaciones. Todo el equipo técnico de producción de Radio Fe Alegría abocado a compartir con todos ustedes toda la información verificada de esto, de este acontecimiento que ha marcado definitivamente nuestra historia reciente, pero también nuestras dinámicas propias de cada día. A esta hora, les recordamos a todos ustedes nuestras cuentas en las redes sociales. Estamos en Instagram, somos arroba En Este País Radio, arroba Radio Fe Alegría. Nuestras cuentas, nuestra mensajería de texto y el WhatsApp es el 0424-555-3146, para que usted nos escriba desde cualquier lugar del país y nos cuente, nos reporte sintonía y nos cuente o haga sus preguntas a propósito de los temas que vamos a estar desarrollando en el día de hoy. Antes de irnos a algunas notas que queremos compartir con todos ustedes, hoy estaremos conversando con Eglantina Párez, una destacada emprendedora social de Venezuela, que nos estará contando de lo que está haciendo junto a su fundación, la Fundación Vístete de Sueños, a propósito de esta contingencia nacional y del aporte social que están dando a los damnificados producto de los terremotos. También estaremos conociendo de las iniciativas que van surgiendo en el país, de la empresa privada, de los emprendedores, en torno a las acciones o iniciativas o emprendimientos que están desarrollando en cada una de las regiones para con los afectados. Por lo pronto vamos a revisar algunas notas destacadas en esta tarde. La primera de ellas tiene que ver con la dinámica propia de el país y también de las medidas que se están tomando para atender la contingencia. En primer lugar, les cuento que Asobanca ha anunciado la exoneración por 90 días de las comisiones asociadas a operaciones de punto de ventas en La Guaira. De 12.300 puntos de venta de la banca privada instalados en el estado de La Guaira, aproximadamente un 40% se encuentra procesando transacciones comerciales. La Asociación Bancaria de Venezuela, Asobanca, reitera su profunda solidaridad con todas las familias, comunidades y sectores productivos que continúan enfrentando las graves consecuencias del movimiento sísmico o los movimientos sísmicos registrados el pasado 24 de junio. Desde Asobanca reconocen y valoran el espíritu solidario que ha tenido la sociedad civil y el sector empresarial, quienes desde el primer momento han desplegado iniciativas claves de asistencia y ayuda humanitaria en las zonas más vulnerables. En el marco de estos esfuerzos, la mayoría de los bancos privados del país han decidido exonerar a los comercios ubicados en el estado de La Guaira por un lapso de 90 días de las comisiones asociadas a las operaciones realizadas a través de puntos de venta, con el objetivo de aliviar la carga operativa e impulsar la reactivación económica en esta zona afectada. Y bueno, al cumplirse más de 15 días del desastre natural, aproximadamente 12.300 puntos de venta de la banca privada instalados en esa entidad. Un 40% se encuentra procesando transacciones en este momento. Bueno, me parece súper importante esta medida. Además, se está evaluando la posibilidad de aprobar créditos y a realizar apoyos personalizados a clientes, a emprendedores, a comerciantes del estado La Guaira. Seguimos a esta hora con más información, como es costumbre en nuestro primer segmento, con notas asociadas a la economía y también al emprendimiento venezolano. Les cuento que Conindustria trabaja en un acuerdo con Fedecámaras para reubicar a quienes perdieron sus empleos tras los terremotos. Tito López, quien es presidente de Conindustria, acotó que están mapeando a las personas que se quedaron sin empleo y los negocios para hacer planes de financiamiento. El presidente de la Cámara de la Confederación Venezolana de Industriales, Tito López, señaló que lo más importante es tratar de recuperar o reasignar a todos aquellos que perdieron sus empleos en los distintos sectores tras los dos terremotos. En este sentido, indicó que tienen un ente internamente que se llama Fundey, donde están trabajando en un acuerdo con Fedecámaras para reubicar todos los venezolanos que querían reinsertarse en el sector productivo venezolano y que estaban en el exterior, y ahora los vamos a tener que ampliar a todo lo que se viene siendo todo el personal que laboraba en La Guaira. Informó que están mapeando a las personas que se quedaron sin empleo, así como también a las personas que el número de negocios para hacer planes de financiamiento. Es necesario, dijo Tito López, flexibilizar las sanciones a Venezuela. Igualmente aseveró que el levantamiento de las sanciones ayudará al desarrollo económico del país. Dijo que no hay ningún desabastecimiento de medicamentos en el país, al contrario, se está respondiendo con material médico quirúrgico para atender la tragedia, y está garantizada pues la atención y la garantía de los medicamentos en todo el territorio nacional. Seguimos a esta hora con más información en materia económica y también de esta nueva dinámica que estamos viviendo con las zonas afectadas. Empresas de Aragua se encuentran operativas garantizando el proceso de distribución y comercialización. Recordemos que el estado de Aragua, también una parte de él, resultó afectada por los dos movimientos sísmicos. Y a pesar de eso, las cadenas de distribución de alimentos y de productos farmacéuticos están activos para responder a las necesidades del mercado. Así lo ha dicho Héctor Gómez, el presidente de Fedecámaras Aragua, quien señaló que las empresas ubicadas en la entidad se encuentran operativas a la fecha tras los dos terremotos, garantizando el proceso de producción, distribución y comercialización, garantizando todos los procesos para garantizar el producto final. Dijo que todos los sectores están activos en este momento. Al cierre de este segmento, les cuento que la Cámara Nacional de Restaurantes, fue sector que fue severamente impactado en La Guaira por los terremotos, está en este momento siendo atendido por Iván Puerta, presidente de Canares, quien ha indicado que aún no se concluye la recolección de información sobre los daños totales de los restaurantes en La Guaira, pero confirmó la pérdida de vidas humanas, incluyendo trabajadores, colaboradores, dueños de negocios y afiliados activos del gremio. El presidente de la Cámara Nacional de Restaurantes, Iván Puerta, indicó que el sector se encuentra severamente afectado. Habló de un total de unos 60 restaurantes en la zona. Dijo que, aunque no tiene números definitivos, fueron múltiples los locales devastados. Hasta el momento, 60 restaurantes y unos 15 de ellos están afiliados al gremio. También dijo que hay pérdidas humanas, que es lo quizás lo más doloroso, incluyendo trabajadores de estas cadenas de restaurante. Dijo que en el caso de Caracas, en las zonas como Palos Grandes, no hay registro de destrucción completa de restaurante hasta el momento. Bueno, estas son las noticias asociadas a la economía, a la dinámica nueva que estamos teniendo tras los dos terremotos y el impacto que esto ha tenido en también el ecosistema emprendedor venezolano. Es la 1:14, vamos a la pausa. Al regresar recibimos a nuestra invitada del día. Ya les contaba que conversaré luego de la pausa con Eglantina Párez, destacada filántropa y emprendedora social de Venezuela. Ya regresamos.
1: 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Una y 14 minutos.
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0: Así es, estamos de regreso con más de En este país a través de la señal nacional de Radio Fe y Alegría en toda Venezuela. A esta hora transmitiendo para todos ustedes en vivo, en directo y en caliente para toda la red nacional de radios de Fe y Alegría, unas 20 emisoras en Venezuela, y también en simultáneo transmitiendo a través de las multiplataformas digitales. Estamos en los canales de YouTube, Radio Fe y Alegría Noticias Venezuela, Radio Fe y Alegría Media y Radio Fe y Alegría Barquisimeto, donde estamos emitiendo el programa en vivo a esta hora para todos ustedes. De inmediato vamos a el coworking del día.
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0: Así es, este coworking también es para ti. Estamos en programación especial informativa a propósito de estos dos terremotos que hemos tenido en Venezuela. Y también procurando de alguna manera seguir hablando de emprendimiento en nuestro espacio. Y bueno, vinculando ambas acciones, vamos a conversar en la tarde de hoy con Eglantina Párez. Ella es una destacada filántropa y emprendedora social de Venezuela. es actualmente o es la presidenta y cofundadora de la Asociación Civil Sin Fines de Lucro, Vístete de Sueños. Muy buenas tardes, Eglantina Párez, gracias por acompañarnos, por aceptar la invitación para conversar acá en el programa En Este País.
7: Bueno, no, gracias a ustedes por darme la oportunidad de poder estar con ustedes, una radio tan prestigiosa y que tanto bien quiere hacer en el país, así que para mí es un privilegio y un agrado estar con ustedes y poder inyectarle mucha fe a todos los ciudadanos venezolanos y más todavía con los que están pasando por situación dolorosa y difícil en este momento.
0: Claro que sí, estamos en cobertura especial informativa y también visibilizando todas las acciones que se están desarrollando, que se están emprendiendo en Venezuela y más allá de nuestra frontera, en pro de todos estos hermanos venezolanos que han resultado afectados por estos dos terremotos. Y bueno, desde tu fundación, Vístete de Sueños, han emprendido también acciones en pro de estos hermanos nuestros. Cuéntanos un poco de lo que es tu fundación, a qué se dedican, qué hacen, como para que nuestra audiencia también conozca de alguna forma de este espacio que tú has fundado y que tienes actualmente activo.
7: Claro que sí, mira, Vístete de Sueños nace el 10 de mayo del 2012, fue constituido legalmente y ese mismo año yo concursé, que se lo recomiendo a todos los venezolanos, la Fundación Ideas, que invita a todos los venezolanos para que podamos llevar nuestra idea, ya sea de emprendimiento social o de negocio. Y yo llevé esta idea que era cómo darle empleo y emprendimiento a muchas personas que le gustaran la costura, la confección y el patronaje. Así que yo con esta idea que quería hacer algo social en el mundo de la moda, concursé y me gané el premio de Chevron, de la petrolera Chevron, en Mujeres Emprendedoras. Y ahí arranqué. Poquito a poco empecé primero con un grupo de 10 mujeres que habían vivido, por cierto, violencia intrafamiliar con el Instituto Metropolitano de la Mujer y la doctora Lilian Arbelo. Hicimos un grupo de 10 personas y arrancamos a ver cómo a través de la costura, de la confección y del patronaje podríamos cambiarle la vida a las personas y cómo esa persona que había vivido violencia en su vida podía cambiarle la vida a través de la costura y reinventarse y poder tener capacidad de poder ver un futuro mejor en sus vidas y que no estaban destinados a la tragedia, al destino anterior que habían tenido y que se podían reinventar. Poquito a poco fuimos creciendo y hoy en día hemos formado más de 1000 personas en corte, costura, confección y patronaje. Tenemos hombres también que han sido magníficos. Y hemos ido haciendo alianzas también con las grandes escuelas de moda. Específicamente en Venezuela con Moda UCAP, que para nosotros es un honor poder trabajar con ellos porque nosotros hace 4 años nos ganamos un premio con la Embajada de Francia y logramos hacer nuestro manual. ¿Qué quiere decir esto? Logramos poner toda nuestra metodología en un libro donde nosotros podemos replicar esta metodología y poder hacer el mismo programa por toda Venezuela. De hecho, ese es mi sueño, poder llevar Vístete de Sueños por todos los estados de Venezuela, enseñarle a las niñas, por ejemplo, a cómo hacer traje de baño y empezar a entusiasmarlas con una profesión que además da buenos ingresos y las personas pueden ganarse su vida y reinventarse y tener sueños y la moda te da mucha alegría. Entonces, bueno, cuando nos ganamos este premio con la Embajada de Francia, logramos hacer el manual y con ese manual firmamos con la Universidad Católica. Y ahora mi profesora, la profesora Verónica Rivas, que es además la directora de toda la parte académica de Vístete de Sueños, y junto con la profesora Yadira Araujo y la profesora Carolina González, y todas nuestras profesoras, que tenemos un equipo maravilloso, estamos también dando clases en la Católica. Entonces, Por un lado, vamos dándole esta capacitación a personas que no tienen ingresos y no pueden pagar una profesión, una carrera tan cara. Entonces, con nosotros pueden hacer esta carrera durante 6 meses y les damos su diploma. Y luego las conectamos con los grandes diseñadores. Eso también es muy importante porque aquí hay una gran necesidad. Los diseñadores están muy necesitados de buenos costureros y costureras. Entonces, cuando nosotros se gradúan, nosotros los conectamos con estos diseñadores y tienen inmediatamente trabajo. Ahora, hay otros que no quieren trabajar con diseñadores, sino emprender solo. Entonces, eso es perfecto también porque hacen su emprendimiento en sus casas, en los barrios, y les va buenísimo. El otro importante que tiene Vístete de Sueños, que yo creo que es algo que tiene mucho valor, y es que les damos acompañamiento psicológico. Porque yo creo que mucho en que tú no puedes darle una profesión a alguien si tú no la empoderas psicológicamente, ¿ok? Para que se crea de verdad, mira, yo puedo, yo valgo y mi trabajo tiene un valor. Entonces yo creo que eso es muy importante también. Okay,
0: claro,
7: la
0: que
7: ayuda
0: sí.
7: Psicológica.
0: Valoro mucho este emprendimiento social que has desarrollado durante todos estos años, con el propósito de empoderar, de capacitar a personas probablemente en situación de vulnerabilidad, con oficios de corte, confección, costura y patronaje, sí. Con el propósito de que puedan tener también herramientas para salir de esa situación, ¿no?, particular que tienen, o quizás con gran talento, pero con algunas dificultades, para emprender y, bueno, darle todas esas herramientas para que puedan desarrollar toda esa potencialidad que a veces existen en las personas, pero que necesitan un apoyo de una tercera persona para salir adelante. Y en ese marco, bueno, hemos tenido pues en Venezuela desde hace ya casi 20 días una situación sobrevenida y bueno, esta iniciativa tuya también suma a todas las iniciativas que van surgiendo en el país para ayudar en este momento a Venezuela y particularmente seguramente a muchas mujeres de Venezuela, niños y personas que han quedado prácticamente sin nada después de los 2 terremotos. ¿Cómo desde Vístete de Sueños han visto esta realidad y la posibilidad de ayudar y sumar su granito de arena?
7: Qué bonita tu pregunta y qué importante, porque si hemos actuado, empezamos a actuar rápidamente. Primero nos pidieron unas bolsas mortuorias desde el Colegio Cristo Rey y el sastre José Mendoza, que estaba en capacidad de enseñarnos en Vístete de Sueños cómo se hacían estas bolsas. Entonces él vino al taller y con todas las profesoras nuestras que son expertas en costura, pues en un solo día enseñaron cómo se hacían estas bolsas mortuorias y inmediatamente a los 2 días se hicieron 100 bolsas y esas 100 bolsas partieron a La Guaira gracias a Victoria Noguerables, que nos pidió todo este importante proyecto y el dividendo voluntario, y llevaron estas bolsas. Eso fue un proyecto muy importante y además en nuestras redes, para que lo busquen, están las instrucciones de cómo se hace. O sea, ahí quedó plasmado cómo cualquier persona con el material y con tijeras y con máquina de coser puede hacer esas bolsas mortuorias y pueden ayudar en ese sentido a darle una dignidad a esa persona que Dios se la ha llevado para el cielo, que decidió llevársela para el cielo y que puede perfectamente tener una despedida digna con estas bolsas, ¿no? Eso es un proyecto. Después el otro proyecto bellísimo, bellísimo, que lo hemos hecho con la profesora Verónica y con Textiles Texbor, que donó un montón de tela, se han logrado hacer 4,000 panties de niñas y de damas y también calzoncillos, ¿verdad? porque parece mentira, pero ha habido una gran necesidad de ropa interior, ¿ok? Entonces, se han hecho unos, con Caritas, se han hecho unos kits de higiene menstrual con las panties de dama, y se le han ido integrando estas panties que con la profesora Verónica y todo el equipo de Vístete de Sueño han ido logrando confeccionar. Ellas también llevaron para el JM de los Ríos y el Hospital Domingo Luciani, llevaron toallas y llevaron almohaditas con formas de caritas para el apego de los niños. Eso también fue, ha sido muy lindo, y hacer todos esos cojincitos para, con caritas. Y luego con Taller Neo hemos hecho algo espectacular, y con la Universidad Católica, que ha sido recibir mucha, mucha ropa que no, la gente no la necesita. Se clasifica con mucha gente que ha venido a San Remo, que es la casa donde está Vístete de Sueños en Los Chorros, y ahí se subdivide y se va cortando en pedacitos chirriquiticos, y luego se hacen unos cojines. Y esos cojines, ya han partido ya 200 cojines junto con Taller Neo y la Universidad Católica, porque la Universidad Católica también nos ha ayudado, porque ellos tienen una máquina donde pueden cortar esa telita y convertirla en pedacitos chirriquiticos. Luego se pasa un proceso de peso, se pesa la cantidad y luego eso se mete en el cojín y se confecciona en Vístete de Sueño. O sea, ahí se están cosiendo todos estos cojines que con Taller Neo y con la Universidad Católica, que han habido muchísimos, muchísimos voluntarios que han ido a clasificar la ropa, a pesarla, a cortar los pedacitos en las máquinas. Así que ha sido una cosa bellísima, porque son como alianzas y trabajos en equipo que estamos haciendo, y como todos los venezolanos nos vamos uniendo para ayudar en las necesidades y en todas estas cosas que podemos cada uno poner un granito de arena desde nuestro rincón, desde donde nosotros podemos ser buenos.
0: ¿Correcto? Claro que sí, claro que sí. Maravilloso, Glantina Párez. Me corresponde ir a esta hora a una pequeña pausa. Tengo que identificar la señal de Nacional de Radio Fe Alegría. Sé que muchas cosas más han logrado hacer en estos pocos días en pro de nuestros hermanos venezolanos afectados por los terremotos. Quisiera que nos siguieras contando, luego de la pausa, de esas alianzas también que han hecho. Ya nos contabas con la Universidad Católica, con Taller Neo, pero también con una organización que tiene una trayectoria importantísima en Venezuela, como es Cáritas, ¿no? Desde la Iglesia Católica. Quiero que de eso conversemos luego de esta pausa, y ya venimos con más del programa En Este País.
1: 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Una y 31 minutos.
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0: Estamos de regreso con más del programa En Este País. A esta hora, 1:34. Yo soy Rosendo Revíez y estoy conversando en la entrevista del día de hoy con Eglantina Párez, una destacada emprendedora social de Venezuela, presidenta y cofundadora de la Asociación Civil Sin Fines de Lucro Vístete de Sueño. Esta organización, para quienes han sintonizado tarde, se dedica a capacitar y empoderar a personas en situación de vulnerabilidad mediante la enseñanza de oficios de corte, confección, costura y patronaje. Y bueno, en estos días de contingencia nacional han diseñado ropa para donar a los damnificados de los terremotos y además de otros insumos en alianza con otras organizaciones como Taller Neo, por ejemplo, donde han hecho cojines y han hecho muchas cosas para los damnificados. Y bueno, hay una alianza que han hecho con la Universidad Católica, pero con otras organizaciones, por ejemplo, con Cáritas, una organización con gran trayectoria, credibilidad en el país, y que, por cierto, en este momento Cáritas pues está liderando de alguna manera una de las organizaciones que está trabajando para garantizar, por ejemplo, insumos en los lugares de refugio, en los lugares donde están nuestros hermanos damnificados. Eglantina, cuéntanos de esa alianza que han hecho con Cáritas y del alcance que ha tenido esa alianza para llegar a niñas, a mujeres y a tantas personas, incluso niños, y a tantas personas que en este momento están necesitando, por ejemplo, de ropa, pero también de kits de higiene menstrual o de alguna forma la atención y con algún insumo o algún producto que ustedes realizan desde su área, por ejemplo, de la elaboración de ropa.
7: Pues sí, imagínate qué importante poder hacer esta alianza con Cáritas, que como dices tú, es lo más serio, lo más bello que puede tener Venezuela, siempre atendiendo tantas necesidades, ¿no? Cáritas, hacemos esto a través de la profesora Verónica, que pudo contactarse con ellos y se llegó a un producto de kits de higiene, ¿ok? Menstrual, claro, porque las niñas hay que atenderlas y hay que darles cuidado y hay que darles esperanza y autoestima, ¿no? Entonces se están haciendo unos kits de higiene menstrual que llevan unas panties, ¿verdad?, adentro. Y eso todo es importante porque le recordamos a las mujeres y a las niñas de Venezuela que todo cuidado personal, podemos ir todos afuera a ayudar a los demás, pero si tú no te cuidas a ti misma, si tú no tienes ese amor por ti misma, tú no puedes entregar lo mejor de ti a los demás. Entonces, es bello este proyecto porque tiene el cuidado personal, estamos elaborando las panties desde Vístete de Sueño, que ya hemos hecho más de 4,000, y todo eso nos va llevando a esa autoestima y ese cuidado personal que al final es muy importante para que podamos entonces ayudar a los demás bien. O sea, yo creo mucho en que para tú poder dar lo mejor de ti tienes que cuidarte tú primero. Entonces qué bello que Cáritas identificó esta necesidad y este cuidado hacia las niñas y las mujeres para que ellas después puedan dar lo mejor de sí. Y empezando por lo más íntimo, ¿no?
0: Claro.
7: Yo personalmente, hay algo que yo no te he contado, y mi proyecto en realidad nació en el 2010 aquí en Chile. Yo trabajé en el Ministerio de la Mujer con el primer gobierno de Sebastián Piñera, ¿ok? Uh-huh. Trabajé en el CERNAM, en el Servicio Nacional de la Mujer, con un grupo de psicólogas y con psiquiatras y dos proyectos que había hecho también la Bachelet, que era Mujeres Jefas de Hogar y Violencia Intrafamiliar. Y en todos los casos siempre llegábamos a la misma conclusión. O sea, la mujer hay que cuidarla, se tiene que aprender a cuidar su autocuidado y todo lo que se pueda hacer para ese autocuidado, para que ella después dé lo mejor de sí, es muy importante. Y cómo no empezar por la ropa íntima, por su cuidado, ¿entiendes? Menstrual. Uh-huh.
0: Sí, perdimos de momento a la voz.
7: ¿Perdón?
0: Sí, de momento te dejamos de escuchar.
7: ¿Y ahora? ¿Sí
0: ahora
7: me oyes?
0: Sí, ahora sí.
7: Ay, menos mal, gracias a Dios. Ajá. Sí, entonces, ¿hasta dónde me pudiste oír?
0: Sí, decías de la importancia que han tenido del cuidado menstrual de niñas y de mujeres, sí, también con estas iniciativas que han tenido ustedes desde Vístete de Sueños.
7: Sí, sí, y al final tú tienes que ayudar a que la persona, las mujeres, los varones, todos tenemos que soñar, todos tenemos que imaginarnos escenarios positivos, que sí podemos y tenemos esperanza, y que a través, parece mentira, pero la costura es arte, ¿ok? Uh-huh. Y cuando tú estás cosiendo, cuando tú estás, por ejemplo, también rehaciendo una pieza, nosotros también hacemos mucho reciclaje, uh-huh, en Vístete de Sueño, y enseñamos cómo desde un blue jean tú puedes agarrar, que está medio feo, y lo enchulas, le pones cositas, piedritas, lo coses, uh-huh, de otra manera, y puedes reinventar ese blue jean, ¿ok? Entonces todo eso es reciclaje, y cómo uno puede una pieza vieja que no está muy bonita, la puedes arreglar y la puedes poner bonita. Y eso te da ánimo, te da alegría, te autoestima. La autoestima es muy importante, ¿ok? Entonces nosotros vamos dando toda esa capacitación, digamos, de esa labor, de ese oficio, pero también vamos dando toda esa ayuda psicológica para que tú puedas ir entendiendo lo que tú eres capaz y lo que tú vales. Okay.
0: Claro que sí. Eglantina Párez, seguramente, bueno, se nos ha dicho que todo este proceso que estamos viviendo como país tras los dos terremotos es una carrera de largo, de largo alcance, digamos. No son días, no son semanas, no, ni meses, sino años, que va a meritar pues la reconstrucción de las zonas más afectadas por los terremotos. Y pensando en esa proyección de lo que va a significar todos estos meses y años en Venezuela, pues desde la Fundación Vístete de Sueños, ¿han pensado de alguna manera cumplir con su objetivo de capacitar a todas esas mujeres y niñas que han quedado, algunas sin familia, otras sin oficio, otras sin trabajo, y quizás el aprender un oficio podría convertirse también en una oportunidad de trabajo, de emprendimiento para ellas?
7: Sí, fíjate qué cosa más loca la que te voy a contar, pero muy impresionante. Hace 3 años, el fundador de Van Ralte, no sé si te acuerdas de esa marca de ropa interior y de traje de baño, que fue muy famosa en Venezuela, Van Ralte. Sí. El fundador de Van Ralte me llamó y me dijo: mira, Eglantina, yo cerré mi fábrica, pero yo tengo aquí 300 rollos de tela, de traje de baño y cosas para hacer ropa interior, y te la queremos donar a ti. Total es que yo, a partir de ese momento, yo dije, yo quisiera enseñarle a muchas niñas a hacer traje de baño, porque tenemos mucha tela de traje de baño, ¿ok? Entonces se lo presenté, ese proyecto, lo hablé con el subrector de la Católica, le dije, a mí me gustaría que hiciéramos un programa para niñas de Fe y Alegría y enseñarles a hacer traje de baño, porque tenemos mucha tela, tenemos cómo enseñarles. Entonces, yo sí tengo ese proyecto y tengo esa idea y quiero llevarla, porque además creo que, y lo estudié cuando trabajé en el Ministerio de la Mujer acá en Chile, cuando las niñas quedan embarazadas, cuando tienen 14, 15, 13 años, porque ellas de chiquitas no se imaginan teniendo, valorándose, sino como madres. Ellas no ven en su imaginario. Entonces, si nosotros podemos llevarle que ellas aprendan a hacer un vestidito con una muñequita, pero después hacerse un traje de bañito, y así poco a poco vamos a ir logrando que esa psiquis de la niña empiece a darse cuenta que ella Claro que es importante como madre, pero ella puede también tener una profesión y ella puede tener otro destino en su futuro y no solamente embarazarse. ¿Me entiendes lo que te digo? O sea, ahí hay algo bien interesante que se puede hacer y ese es un sueño que yo tengo y me encantaría poder enseñarle a muchas mamás, a muchas niñas, y poder usar esa tela que nos donó el señor Frank, dueño de Van Ralte, poder enseñarles a hacer traje de baños. A mí me encantaría. Y no es difícil.
0: Ay, qué bueno. Eglantina, parece se nos acaba el tiempo, pero quisiera, y estoy seguro de que el ecosistema emprendedor venezolano que se conecta con nosotros todas las tardes pueda conocer un poco más de lo que están haciendo, de lo que van a seguir haciendo, estoy seguro, por nuestros hermanos venezolanos. Las redes sociales, alguna forma de conectarse con ustedes para, de alguna manera, seguir fortaleciendo las alianzas, que seguro estoy mucha gente que anda buscando a ver qué puede hacer para ayudar, así como te encontraste con tus amigos que ya no tienen su empresa activa en Venezuela, pero seguramente hay otros que están, digamos, buscando con quién aliarse y hacer mucho más grande esta misión que nos, se nos ha encomendado, sí. Se nos ha encomendado ahora de poder acompañar, porque bueno, ayer te cuento, vi un letrero que en su fondo eran las ruinas de La Guaira y decían, no nos dejen solos. Entonces eso me impactó mucho porque sé que no los vamos a dejar solos y que desde lo que sabemos hacer podemos aportar también para ellos.
7: Sí, sí. Y que hay una cosa que no podemos olvidar, que todo lo que tiene que ver con la moda, con el arte, nos ayuda a la alegría, a reinventarnos, a tener ilusión en la vida, a tener esperanza, que yo creo que eso es muy importante que tenemos que darle a las personas en La Guaira, aparte del oficio y de encargarnos, por supuesto, de llevarles las necesidades más importantes, pero también esa psiquis, esa parte psicológica de también el oficio, el arte nos salva. Entonces eso es bien importante que lo tengamos todos en cuenta. Y bueno, nuestras redes son Vístete de Sueños, sin ñ, en Instagram. Ahí nos pueden mandar cualquier mensaje que quieran hacer alianza con nosotros. Nosotros estamos abiertos y por supuesto, bueno, con Cáritas, con la Universidad Católica, con Tallerneo y con todas las personas que quieran seguir ayudando y colaborando y haciendo alianza, estamos a la orden.
0: Claro que sí, bueno, y el país siempre va a necesitar un buen mensaje de esperanza de lo que hablaba hace algunos minutos y no quiero despedirte sin ese mensaje, que sé que pronto estarás acá en Venezuela sumándote también con tu equipo de trabajo, tu mensaje para los venezolanos en este momento.
7: Bueno, que tengamos mucha fe, que Dios es grande, que estamos teniendo mucha ayuda internacional, que tenemos que tener fe de que vienen cosas muy buenas para Venezuela. A veces hay que tocar a fondo para poder reconstruir, pero lo vamos a hacer y lo vamos a hacer con amor, con seriedad, con fe y con Dios. Dios nos acompaña y la Virgen y no nos abandonan. Y tenemos que tener mucha fe que sí lo vamos a lograr. Y con gente muy buena que hay y que existe en Venezuela y que quieren ayudar, empresas importantes que están interesadísimos y también gente del extranjero que tienen muchas ganas de venir a invertir en Venezuela y de ayudarnos para que todos sumemos y podamos construir nuestro país.
0: Así es, amén. Eglantina Párez, gracias por acompañarnos en esta tarde, por compartir con nosotros esta experiencia de tu fundación, la Fundación Vístete de Sueño, y de contarnos también de lo que van haciendo, más allá de, digamos, porque se puede pensar que estamos haciendo marketing con la marca, no, es visibilizando las acciones propias desde la humanidad, desde la persona, para con personas que en este momento están necesitando de todos nosotros. Gracias por acompañarnos.
7: Y hay una cosa, no sé si tengo dos minutos o tres minutos más, claro, para contarte algo. Mira, hay algo que no te he dicho y toda fundación siempre nace desde un dolor muy grande y muy profundo que uno haya tenido. Yo tuve de niña una situación complicadísima. Mi mamá, pobrecita, era enfermita mental y ella se suicidó. Y eso a mí me creó un trauma muy grande, pero después lo trabajé mucho con Dios, lo trabajé mucho con psicólogos, Y la moda a mí me ayudó mucho a reinventarme, a no sentirme menos, a no sentir que yo no valía. Y parece mentira y quise llevarlo a los demás, ¿ok? Entonces, toda fundación siempre es importante ver qué pasó con ese fundador, qué dolor tan grande tenía y cómo reinventa ese dolor y puede llegar a ayudar a muchas personas. Claro. Y yo siento que yo he ayudado a muchas personas a través de la moda. Y la intención es no solamente darle capacitación para que puedan tener ingresos, pero también una recuperación psicológica y tener fe de que Dios es grande. Y yo sé que mi mamá está en el cielo. Mi mamá era una mujer muy buena, tenía un gran corazón, pero ella estaba muy enferma. Y yo lo cuento porque yo quiero inspirar a todos a que sepan que todos tenemos muchos dolores, pero también podemos reinventar ese dolor y crear algo positivo donde podamos ayudar a otros.
0: Así es. Poder sanar. Gracias, Eglantina Párez, por acompañarnos en esta tarde. Que tengas una excelente semana.
7: Gracias, muchos cariños y gracias por darme esta oportunidad.
0: Claro que sí. Conversábamos con Eglantina Párez, ella es una destacada filántropa y emprendedora social de Venezuela. Es la presidenta y cofundadora de la Asociación Civil Sin Fines de Lucro, Vístete de Sueños. Ellos se dedican a capacitar y empoderar personas en situación de vulnerabilidad mediante la enseñanza de oficios de corte, confección, costura y patronaje. Y bueno, actualmente y en esta contingencia están diseñando ropa para los damnificados de los terremotos. Se han aliado con otros, la Universidad Católica, con Taller Neo, con Cáritas de Venezuela, y bueno, todo esto es posible gracias a la unión. Y bueno, ya muchas niñas y mujeres tienen, por ejemplo, unas 4.000 se les ha entregado panties, otras se les entregó kits de higiene menstrual, que quizás son cosas que a veces uno no la piensa, pero se necesitan. Y también se han hecho entregas en varios hospitales de Caracas, para el JM de los Ríos y el Domingo Luciani. Con esta bonita experiencia vamos a una breve pausa, ya venimos con más de En Este País.
1: Luego de esta pausa, seguimos analizando la realidad y sus oportunidades en este país. Una y 50 minutos. 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
0: Estamos de regreso, 1:53 de la tarde, con más del programa En Este País, a través de la señal nacional de Radio Fe y Alegría en toda Venezuela. A esta hora, acompañándoles a todos ustedes, compartiendo contenidos asociados al emprendimiento, la economía y también de esta contingencia o emergencia nacional que estamos viviendo en Venezuela, visibilizando todas las acciones que se van emprendiendo desde el ecosistema emprendedor venezolano, del empresariado, el comercio de nuestro país y de todas y cada uno de los ciudadanos que trabajan y que se esfuerzan por también apartar un momento de su tiempo y de sus jornadas para ayudar a quienes en este momento lo están necesitando. 1:54 de la tarde, vamos a esta hora a compartir con todos ustedes una entrega especial que hacen nuestros compañeros de Tucupita, porque allá una empresa de helados realiza su aporte a los damnificados por los terremotos en Venezuela. Froilán Aguilar nos cuenta a esta hora esta buena iniciativa de esta empresa privada.
13: También dijo presente, apoyando a todos estos damnificados, a todos estos hermanos venezolanos que sufrieron estos terribles acontecimientos allá en Venezuela, en el otro extremo, diríamos, del país venezolano. Alvin, cuéntanos un poquito cómo está Helados Cali aportando ese granito de arena, llamando a la colectividad neutana que venga, si que ustedes están actuando como centro de acopio dentro de sus instalaciones y que vengan también a aportar su granito de arena. ¿Cómo está funcionando Cali en esta situación?
14: Bueno, muchas gracias por la fe y alegría por la oportunidad. Nosotros como Cali estamos prestos y dispuestos siempre a ayudar y apoyar. Formamos parte activa del estado del Tomacuro, municipio de Tucupita principalmente, y como Cali siempre está presta a hacer el trabajo correcto en el momento correcto cuando el Señor lo dispone, ¿no? Aparte que tenemos una distribuidora en La Guaira, que inmediatamente que ocurrió el temblor, un edificio al lado la tapió completamente la distribuidora, entonces nos vimos afectados directamente. Nuestro coordinador de ventas de la zona de La Guaira también perdió su casa y perdió varios familiares. Entonces bastaba menos que la empresa como tal se abocara a prestarle servicio tanto a los distribuidores afectados como al pueblo venezolano. Por eso todas las distribuidoras a nivel nacional somos centros de acopio, en especial Tucupita. Estamos recogiendo, todos los días viene alguien, porque hay muchos centros de acopio, gracias a que hay muchos centros de acopio nacional, pero sí tenemos un aporte importante que hemos estado recogiendo. Trabajamos de 8:30 a 6:00 p.m, horario corrido. Pueden venir sin ningún tipo de problema a traer sus aportes.
13: Ya ustedes mandaron desde este centro de acopio, lograron mandar ya las primeras distribuciones allá a La Guaira.
14: Sí, una primera hora ya mandamos un paquete, ya entregamos también, y tenemos ahorita, bueno, está por tomar la foto, tenemos una importante cantidad de cajas para enviar también en este segundo lote que esperamos enviar hoy o el día viernes.
13: Ahora, hay una cosa muy importante, clave, que en una anterior entrevista hablamos con el secretario de gobierno, soy Iván Bermúdez, quien informó que cada estado va a recibir una cantidad, no se sabe aproximadamente cuánto, se estima de 300 personas damnificadas que vendrán desde el estado de La Guaira, que vamos a apoyarlos aquí directamente en cada estado, ¿no? En esta cuestión, Cali, ¿cómo aportaría ese granito de arena cuando llegan estas personas, estas familias enteras que tal vez lo perdieron todo, pero hoy en día van a ser, vamos a extenderles esa mano solidaria en nuestro municipio?
14: Bueno, estamos haciendo ahorita lo que podemos hacer, extenderle la mano a los que lo están necesitando en La Guaira. Todavía no hemos tenido información, yo personalmente no tengo información de que las personas que hayan llegado estén en el centro de refugio. Me dijeron que los que llegaron estaban con la familia.
13: Sí, hay un primer lote que llegaron que son personas que han tenido, que tienen familia en el Delta. Sin embargo, tenemos información de que próximamente van a estar llegando personas ya damnificadas que son originarios de La Guaira, pero que van a ser recibidos en Tucupita para llevarlos tal vez en algún tipo de instalaciones que va a armar el gobierno, refugios donde ellos van a tener una solidaridad por parte del gobierno regional. En esta situación, en caso llegara a verse aquí personas, familias damnificadas, ¿cómo aportaría Cali en este sentido?
14: Bueno, tenemos que, llegado el momento, tomaremos decisiones, ¿no? Pero lo que te puedo decir es que no vamos a dejar de aportar, no vamos a dejar de recoger, y como empresa vamos a colocar y aportar lo que podamos hacer, un granito de arena, para ayudar a nuestros hermanos venezolanos que están afectados. Porque podemos decir que gracias al Señor no nos pasó nada en el Estado, pero la solidaridad no se acaba. ¿Entiendes? Y la emergencia no ha pasado. Aún hay mucha gente tapiada, hay mucha gente que me imagino que no han llegado porque están con la esperanza de ver un familiar, de recuperar un cuerpo, y en su momento serán traídos a la ciudad. Pues cuando ellos lleguen...

0: Medifer, nuestros hermanos Medifer también, y trabajamos de 8:30 de la mañana a 6 de la tarde, sin ningún, no cerramos la puerta, trabajamos por la cuenta de su aporte. El que no ha aportado porque está en shock, porque no tenía, porque no podía, siempre hay una oportunidad para hacerlo, nunca la oportunidad va a pasar. ¿Por qué? Porque nuestros hermanos están afectados y serán afectados mucho tiempo. El que no pudo ayer podrá hoy, el que no puede hoy podrá mañana, pero sabemos que en todo venezolanos, especialmente los del TAM, que es donde nos atañe en este momento, siempre hay un poco de solidaridad para ayudar. Y el que no pudo antes, podrá hoy. Sí, podrá mañana.
1: Gracias, Alvin. Gracias por este...
2: Bueno, parte de esta historia y también de la iniciativa privada en pro de ayudar a nuestros hermanos damnificados. Y con esta historia ponemos punto final a nuestro programa por el día de hoy, agradeciéndoles a todos ustedes la oportunidad de encontrarse con nosotros acá en el programa En Este País. Estuvimos elaborando y la producción de Fernando Rivas y Joamir Noguera, Yosimar Pereira, en la subdirección de comunicaciones, Quilmelis Villalobos, en la coordinación de producción y programación nacional, Anthony Galindo, y en la conducción de este espacio, Rosender Evies. Estuvimos junto a periodistas, comunicadores y emisoras de Radio Fe y Alegría, todos bajo la dirección de la profesora Vidalina Campos. Que tengan una muy feliz tarde, una excelente semana. Nos reencontramos mañana en otra edición del programa En Este País.
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6: Son las 2.
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9: Saludos, 2 de la tarde, y les anunciamos que el cierre parcial de la avenida La Limpia por obras de infraestructura vial. La alcaldía de Maracaibo ejecutará un cierre parcial irregulado en la avenida La Limpia, específicamente a la altura del Centro Comercial Galerías, a partir de la tarde del jueves 16 durante todo el viernes 17 de julio del 2026. La restricción obedece a la fase final de construcción de un nuevo paso peatonal en la zona. El cuerpo de la policía de Maracaibo, Poli Maracaibo, estará desplegado en el sector para coordinar el flujo vehicular y canalizar el tránsito por las vías alternas durante los 2 días de labores. De acuerdo con el balance ofrecido por el Instituto Municipal de Transporte Colectivo y Urbano de Maracaibo, el INCUMA, los trabajos actuales comprenden la demolición y adecuación de la calzada para establecer una estructura de cruce con rampas de acceso para personas con movilidad reducida. Posterior al cierre, la planificación contempla para el lunes 20 de julio las tareas de demarcación, pintura, adecuación de aceras y el mantenimiento del sistema de semaforización tanto en el nodo de Galerías como en la urbanización Los Olivos. Las autoridades municipales exhortan a los conductores a tomar previsiones y utilizar las rutas alternas dispuestas durante el desarrollo del proyecto. Para esta y más informaciones, pueden ampliarlas en nuestro portal web Radio Fe y Alegría Noticias. Les informó Yuhat Barrios.
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1: Hola, este es mi estado natural. Viajo a través de las nubes, llego al Guri y alimento su gran embalse con mis hermanas. 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

0: Son las 2 y 28 minutos. 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
2: Son las 2:28 minutos de la tarde de este lunes 13 de julio. El Ministerio del Poder Popular para el Ecosocialismo emitió un comunicado en el que alerta que verter desechos sólidos, líquidos o cualquier sustancia contaminante en el mar o en espacios naturales es una actividad ilícita que conlleva sanciones. Y a propósito de este tema y una serie de denuncias que han llegado, nuestro compañero José Blanco tiene este reporte informativo.
3: Productos de las denuncias que se han realizado a través de medios de comunicación y de usuarios de diferentes plataformas que han reseñado la colocación de escombros cerca del mar, han surgido posiciones de ONG en defensa del ambiente, tal es el caso de Vitalis, quienes promueven la educación, la incorporación y la acción de fortalecer la conservación ambiental. Zoila Martínez, bióloga encargada de gestión de biodiversidad de la ONG, recordó que el manejo de forma imprudente de los escombros, sin tener claro el proceso de reciclaje en la propia zona del desastre, puede generar inconveniente en el ecosistema marino.
4: Cada tonelada de escombro que se gestiona de forma ilegal o descuidada termina saturando nuestros ecosistemas, contaminando fuentes de agua y alterando el paisaje natural. No se trata solo de un problema estético, no. Hablamos de un riesgo real para la salud pública y la seguridad de nuestras comunidades, capaz de potenciar inundaciones o incendios. Arrojar escombros al mar no es una solución. Por ello, en Vitalis recomendamos implementar una gestión integrada de los residuos post-desastre, basada en la separación de materiales en el sitio, el retiro seguro de residuos peligrosos o contaminantes, el reciclaje de materiales aprovechables y la disposición final, únicamente de aquello que no pueda reutilizarse, y en instalaciones ambientalmente seguras y debidamente autorizadas.
3: Recordó Martínez que Venezuela cuenta con legislación para estos casos y promueve la prevención en los espacios marinos.
4: Hay que destacar que el marco jurídico venezolano reconoce el derecho a un ambiente sano y establece la obligación del Estado y de particulares como tú y como yo de proteger los ecosistemas. La Constitución de la República Bolivariana de Venezuela, la Ley Orgánica del Ambiente, la Ley Penal del Ambiente y la Ley de Gestión de la Basura contemplan principios de prevención, manejo adecuado de residuos y protección de cuerpos de agua.
3: Desde Caracas, José Blanco, Radio Fe Alegría Noticias.
2: Los detalles en los próximos minutos con otro avance informativo. A esta hora les acompañó Alexander Medina.
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0: Son las 2:58. 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
2: Saludos, buenas tardes, son las 2:58. Atención, porque hasta ahora les informamos que en el marco del plan rector del casco histórico de Maracaibo se ejecutan labores de diagnóstico, recuperación y reorganización integral en la zona fundacional de la ciudad. Entre las obras principales destaca la intervención de la estructura antigua del Hospital Central de Maracaibo. El secretario de Cultura, Giovanni Villalobos, indicó que las labores contemplarán una separación entre el funcionamiento operativo del actual Hospital Central dedicado a atención de la salud y la sede histórica. Esta última área patrimonial está asignada al Sistema de Protección del Patrimonio Público y a la Secretaría de Cultura del Estado con el objetivo de convertirla en el nuevo Museo de las Ciencias Médicas, un recinto diseñado para exhibir y honrar las contribuciones.

Este programa llega hasta ustedes gracias a todo este equipo de Fe y Alegría Educomunicación. En la Dirección Nacional, Vidalina Campos. Desde la Subdirección de Comunicaciones, Wirmelis Villalobos. Anthony Galindo en Producción y Programación Nacional. En la Producción General de la Escuela en la Radio, Legitzia Torres. Y en la Postproducción, nuestro amigo Alcides Tocuyo, quien les habla con mucho cariño, Leti. Y ahora disfruten de esta canción que nos está ya diciendo se acaba el año escolar. Se llama Brilla.

Hoy se celebra el Día Internacional del Trastorno por Déficit de Atención e Hiperactividad. Es decir, que no podemos prestar atención por mucho tiempo o que estamos con muchísimo movimiento. Todo el tiempo tenemos que estarnos moviendo. Este día busca visibilizar este trastorno del neurodesarrollo, promover el diagnóstico temprano, romper estigmas de decir que esos niños no pueden estudiar, ese niño tan mal educado, ese niño no, sino que ese niño tiene un problema en su neurodesarrollo, tiene una condición, eso no es un problema, una condición, y hay que garantizar su apoyo educativo y emocional. El trastorno por déficit de atención e hiperactividad, que le llaman TDAH, es una afección neurológica crónica que suele manifestarse antes de los 12 años y afecta entonces la capacidad de concentrarse, controlar los impulsos y regular la actividad física. No es el fin del mundo. Con terapia, con acompañamiento, tanto para los maestros como para la familia, un niño con trastorno del déficit de atención sale adelante. Así que fuerza. También tendremos en el programa de hoy un momento con la historia, sobre todo el fútbol, cuento que te cuento un cuento y la sección folclor nacional con las duras y más ideas para las temporadas de vacaciones.

Llegó el momento de regular las emociones con las técnicas que nos tiene preparada la hermana Silvia Blanco. Hoy practicaremos una técnica llamada el gato perezoso para espantar la flojera, estirarnos, respirar y recargar energías. Después de tanta

0: angustia, con estos eventos sísmicos, a veces no tenemos ganas de nada. Entonces, con este ejercicio de el gato perezoso, espantamos la flojera. Búscate ese lugar sabrosito, cómodo, para seguir las orientaciones de la hermana Silvia. Aquí estamos, hermana Silvia, esperando las indicaciones.
1: Hola, hola, saludos para todos. Vamos a realizar una técnica de interioridad para alcanzar quietud y serenidad. Esta técnica en concreto nos va a ayudar a desactivar la pereza. Así que presten atención, papás, mamás y representantes, y ustedes, niños. Vamos a colocarnos de pie, con las piernas ligeramente abiertas y los brazos descansando al lado del cuerpo. No los metamos dentro de los bolsillos ni nos apoyemos en nada. Y ahora vamos a imaginarnos que somos un gato que se está estirando. Y este gato que somos cada uno de nosotros va a estirar sus brazos hacia adelante. Vamos a estirar bien duro esos brazos y ahora los vamos a llevar hacia arriba. Vamos a estirarnos todo lo que podamos. Nos ponemos de puntitas y ahora llevamos los brazos hacia atrás. Este gato se está estirando. Y dejamos caer nuestros brazos al lado del cuerpo. De nuevo nos imaginamos que somos este gato que se está estirando y volvemos a estirar los brazos hacia adelante todo lo que podamos. Y de nuevo lo subimos hacia arriba estirándonos todo lo que podemos. Y ahora lanzamos nuestros brazos hacia atrás. ¡Ah! Volvemos a la posición inicial con nuestros brazos al lado del cuerpo. Vamos a conversar un momento con Papá Dios. Y le vamos a pedir que nos ayude a cumplir ese compromiso, esa idea que hemos tenido para mantenernos activos y serenos. Y para este momento vamos a guardar silencio y vamos a quedarnos muy quietos mientras hablamos con Papá Dios. Adelante. ¡Qué bueno! Ahora vamos a hacer algo muy fino. Vamos a compartir todos los que hemos hecho esta técnica, cómo nos hemos sentido y qué compromiso de cambio hemos tomado para mantenernos activos y serenos. Conversamos con nuestros hijos, conversamos con nuestro representante, con papá, con mamá. Y aquí nos despedimos hasta la próxima. Un abrazo.
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2: Adivina, adivina, adivina quién será.
0: Vamos a mover las neuronas con la adivinanza. Esta semana en la categoría expresiones venezolanas. No es lo mismo que un refrán, sino formas de decir. Aquí vamos. En algunas partes de nuestro país dicen, sí, sí, sí, ¿y qué hace por aquí un pájaro de mar por tierra? ¿Cuál es el significado de esta expresión? Adivina, adivinador, quien adivine, buena adivinadora será.

corte tendremos las respuestas. En instantes regresamos con la escuela en la radio.

0: Son las 4:13. 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
1: Seguimos.

0: Marcha, tienes la respuesta a la adivinanza. Samarita, tienes la respuesta. Recordemos, en algunas partes de Venezuela dicen, sí. ¿Y qué hace por aquí un pájaro de mar por tierra?
1: Por Dios, caramba, ahora que
0: ¿cuál es el significado de esa expresión? Esta expresión que hace por aquí un pájaro de mar por tierra es un saludo o bienvenida que se le dice a una persona que tenía mucho tiempo sin pasar por este lugar. Es una forma de destacar el asombro de encontrarle nuevamente.

Una expresión oriental, especialmente de la isla de Margarita, está acompañado de la palabra ñero y la usan como sinónimo de bobo, tonto o quedado. Así que tenemos dos expresiones orientales, ñero y que hace pájaro de mar por tierra.

Nos vamos con la canción de despedida porque esta es la última semana de nuestro año escolar para los muchachos y muchachas de primaria. Así que escuchemos canción de despedida.

semana en algunas escuelas, cada salón deja bien lijadas o bien limpiecitas las sillas, las mesas, pintan los salones, con la finalidad que el nuevo grupo que estará allí el próximo año disfrute de un ambiente limpiecito. Para los chipilines que pasan a la franela blanca, esta canción, Un año más que se va,

Con la magia de la radio nos vamos a la cocina para hacer una tortilla de zanahoria rica en vitamina A que favorece nuestra salud visual y nuestra piel. Necesitarás 2 huevos, 3 zanahorias medianas, quesito rallado, sal y un poquitín de aceite.

Lavamos las zanahorias, las pelamos y las rallamos por el lado grueso. Rayas el queso y bates en un recipiente los dos huevos. Chaca, chaca, chaca, chaca. Las zanahorias ralladas las llevas al sartén con un poquito de aceite. Remuevas, agregas un poquito de sal, tapa el sartén y cuando esté un poco cocida, mezcla con el huevo. Rocía el sartén con aceite y vierte la mezcla de zanahoria y huevo. Deja cocinar por 2 minutos. Tapa el sartén y luego rocía el queso rallado. Doblas la tortilla y deja cocinar apretando bien el borde. Tapamos otra vez y cocinas 1 minuto más. Volteas y dejas cocinar 1 minutico. Parece una empanada gigante. Ya está lista a comer, se ha dicho.

propaganda. Mira, a esta la vi 5 veces nomás. Por favor, no me digas que hay que apagar. Termina y parece que dan el programa ese que justo te dije que era el que tenía ganas de ver. Ya voy, mamá.

0: Y llegó el momento de la sección Cuento que te cuento un cuento, porque leer es una llave que nos abre las puertas de la imaginación. Busca un lugar cómodo y empieza el cuento. Papá, consígueme la luna. Este muchacho como que quiere queso.
1: Antes de irse a dormir, Mónica se asomó a la ventana y vio la luna. La luna parecía estar muy cerca. ¿Cómo me gustaría jugar con ella?, pensó Mónica, e intentó alcanzarla. Pero por más que se estiraba, no podía tocarla. Papá, le dijo Mónica a su padre, por favor, consígueme la luna. Papá trajo una escalera muy larga. Fue con la escalera a una montaña muy alta. Luego colocó la escalera tan larga encima de la montaña tan alta. Y fue subiendo, subiendo, hasta que llegó a la luna. A mi hija le gustaría jugar contigo, le dijo, pero eres demasiado grande. Cada noche me iré haciendo más pequeña, dijo la luna. Cuando tenga el tamaño adecuado, podrás llevarme contigo. Así fue, la luna cada vez era más pequeña y más pequeña. Y cuando tuvo el tamaño adecuado, papá la alcanzó. Luego bajó y bajó por la escalera. Aquí tienes la luna. Mónica saltó y bailó con la luna. La abrazó y la lanzó al aire. Pero la luna se iba haciendo cada vez más pequeña hasta que desapareció. Una noche, Mónica miró por la ventana y vio aparecer en el cielo una fina línea de luna. Y cada noche, cuando Mónica dormía, la luna crecía y crecía y crecía y crecía. Papá, por favor, consígueme la luna. Y colorín colorado, este cuento se ha terminado.
0: Vamos a un corte y ya regresamos con más de La Escuela en la Radio.
2: ¡Ya vuelve!

0: Son las 4:28.
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1: Con la escuela en la radio, Peque Gigante, un momento con los venezolanos que han hecho historia. Hoy recordamos la muerte de José María Vargas. ¿Te acuerdas? El que fue presidente de Venezuela por poquito tiempo. Él falleció un 13 de julio, pero del año 1854. Fue un gran médico, el primer rector de la Universidad Central o UCV y el primer presidente civil de Venezuela. Antes de él todos habían sido militares. Él es el padre de la medicina nacional y de disciplinas como la química, la botánica y las matemáticas. Reformador de los estudios universitarios en Venezuela. Precursor de la educación gratuita y universal. Niñas y niños a la escuela, eso de que varones eran solo los que estudiaban, no señor. El sabio José María Vargas perdura también como referente de la civilidad para la superación de la barbarie, el desorden, la fuerza física sobre los más débiles. No, no, no. Él instauró lo que fue la civilidad. Él tuvo que renunciar porque de verdad la situación era de muchas guerras en nuestro país, levantamientos a cada rato, pero en corto tiempo cuando gobernó, mira todo lo que logró y especialmente en pro de la educación. Así que recordamos con mucho cariño a José María Vargas y nos vamos con la canción Soy Venezuela en su versión infantil.
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La semana pasada el río Arauca creció y en la zona del casco central de La Victoria, estado Apure, en el sector Esperancita y 5 de Julio, esas zonas fueron las más afectadas. Allí llegó el río y arrasaba con lo que estaba a su camino. En algunas zonas el agua les llegó a la cintura a las personas. Recuerda, ante las inundaciones, refugiarse en las partes altas de la comunidad es una salida. En casa debemos tener preparado el morral de emergencia. Si vives en una zona que siempre se inunda, recuerda tener allí entonces los ponchos para la lluvia, abrigos, porque a lo mejor van a estar mojados y van a tener que caminar, moverse bajo lluvia. Así que preparen el morral, por eso nos vamos con la canción. Mi mochila de emergencia lista está.

gigantes, hagamos ciencia jugando. Jugando a ser magia, esta vez la magia es serpiente. Quiero que te muevas inmediatamente, serpiente. Hoy, con los efectos que produce el calor con los materiales, vamos a ver cómo el calor puede ser una fuente de energía y produce movimiento. Haremos un juguete que se moverá con la transferencia de calor a través del aire. Necesitamos una velita, yesquero, un trozo de papel, hilo, tijeras, una regla y un marcador. Traza un círculo de unos 14 centímetros de diámetro y recorta un espiral. Traza líneas en el espiral como si fuera a ser una serpiente. Cuando hagas el espiral, así pueden ser como unos medio triángulos, ¿no? Como si fuera la piel de una serpiente. Una de las puntas se convertirá en la cabeza de la serpiente, la deja un poquito gruesa. Si quieres, hasta le haces la boca abierta y que se vea la lengüita. Le puedes pintar los ojos y además puedes hacer hasta los colmillitos de la serpiente. Con una aguja ensartada con el hilo, lo pasas por la cola de la serpiente y va a quedar un hilo. Allí es donde vas a sostener esta serpiente que va a empezar a bailar. Enciendes la vela y acercas hasta 10 centímetros de distancia de la llama de la vela. Haz esto con un adulto. No lo vas a poner cerquita del fuego, sino como a 10 centímetros de la vela, colocas la cabeza de la serpiente y observa qué ocurre. Comenzará a danzar la serpiente. El calor mueve el aire y en ese movimiento del aire se mueve la serpiente, porque el calor se ha convertido en una fuente de energía.

0: magia para mostrar a tus compañeritos. Recuerda que debe estar un adulto presente porque vas a necesitar fuego. Vamos a un corte y ya regresamos con más de La Escuela en la Radio.
1: ¡Ya vuelve!

0: las 4:46. 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
7: Y estamos de vuelta con los gigantes de corazón que aprecian a su país. Si conocen sus manifestaciones culturales, las van a querer más. Por eso, vamos a conocer una tradición venezolana que se llama el baile de las turas. Y las turas no es más que los cachos de venado. ¡Ah! Así como lo oyes.

En Lara y Falcón, durante los días 23 y 24 de septiembre, bailan las turas para rendirle culto a la agricultura, y los creyentes ofrendan parte de sus cosechas y su cacería a los espíritus divinos con el agradecimiento por la productividad obtenida. Esto viene de raíces ancestrales de nuestros hermanos indígenas, que era su manera de agradecer que hayan tenido buena cosecha y buena cacería. Al mismo tiempo, aprovechan la ceremonia para solicitar abundancia en la siembra del próximo año, especialmente del maíz, su alimento básico. Los gestos simbólicos imitan movimientos de cacería, moviéndose, haciendo reverencia, sacudiendo las maracas y soplando los cachos de venado para, al mismo tiempo, alejar a los espíritus malignos. Forma parte de un ritual y son básicamente los mismos tanto con una tura pequeña como con la tura grande, es decir, cachos de los grandotes de venado o cachos pequeños. Puedes revisar en YouTube Baile de las Turas y ahí puedes ver cómo es las comunidades indígenas, personas que trabajan la tierra, se unen para hacer esta danza que es colectiva. Se abrazan entre todos, hacen un círculo y van haciendo los movimientos

Este espacio es tuyo, por eso queremos escucharte. Envía un mensaje de voz al WhatsApp más 58412-894-8092 y comparte canciones, actividades que realizas en tu escuela, cómo están organizando la fiesta de fin de año o la actividad de fin de año, porque con el duelo que ha tenido Venezuela después del 24 de junio, pues se baja un poco las energías de toda festividad. Entonces, ¿cómo están organizando esas actividades de fin de año, las travesuras que hace tu mascota, cómo vivieron en la casa el terremoto? Cuéntanos. Esperamos tu mensaje de voz al más 58412-894-8092.

0: Y estamos escuchando ahí la canción icónica de la Copa Mundial 2026, porque un día como hoy, pero en 1930, se jugó por primera vez el partido mundial de fútbol y se jugó en Uruguay. Este partido se realizó entre Francia y México. Ganó Francia 4-1. ¿A ti te gusta el fútbol? Bueno, aprovecha las vacaciones para practicar algún deporte que te gusta, vas probando y dices, esto es lo mío. Queremos compartir este poema escrito por una chamana y curandera de Oaxaca, México. Son saberes ancestrales para cuidar nuestra salud, para cuidar la vida. Y viene, esta chamana lo aprendió de los abuelos, de sus padres. Así que oye con el corazón e invita a los familiares en casa a escuchar este poema. Ponle mucho corazón. Insertar audio poema Cuídate, mijita. Insertar música 11.
1: Cúrate, mijita, con la luz del sol y los rayos de la luna. Con el sonido del río y la cascada. Con el vaivén del mar y el aleteo de las aves. Cúrate, mijita, con las hojas de la menta y la hierbabuena, con el nem y el eucalipto. Endúlzate con lavanda, romero y manzanilla. Abrázate con el grano de cacao y un toque de canela. Ponle amor al té en lugar de azúcar y tómalo mirando las estrellas. Cúrate, mijita, con los besos que te da el viento y los abrazos de la lluvia. Hazte fuerte con los pies descalzos en la tierra y con todo lo que de ella nace. Vuélvete cada día más lista, haciendo caso a tu intuición, mirando el mundo con el ojito de tu frente. Salta, baila, canta, para que vivas más feliz. Cúrate, mijita, con amor bonito. Y recuerda siempre, tú eres la medicina.
0: Llegamos al final del programa, nuestra última semana al aire por este año escolar. Conversa con tu familia que quieres conocer la nueva escuela donde irás. Eso te dará más seguridad. Este programa llegó hasta ustedes gracias a todo este equipo de Fe y Alegría Educomunicación. En la Dirección Nacional, Vidalina Campos. Desde la Subdirección de Comunicaciones, Wirmelis Villalobos. Antoni Galindo, en Producción y Programación Nacional. En la Producción General de la Escuela en la Radio, Legitzia Torres. Y en la postproducción, nuestro amigo Alcides Tocuyo, quien les habló con mucho cariño, Leti. Ah, recuerda, repasar qué hacer antes, durante y después de un terremoto, porque siguen las réplicas. Chao, hasta mañana.
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1: Saludos, buenas tardes, son las 5 en punto. Atención, porque esta hora les informamos que la Gobernación del Zulia ejecuta un plan de atención especial a las comunidades de la población de Paraguaypoa, afectadas por el incremento del nivel del mar debido al fuerte oleaje producto de los vientos registrados durante los últimos días. Este plan abarca la instalación de una caso, la atención médico integral de la población, uso de maquinarias, atención alimentaria y fumigación. La Autoridad Única de Pueblos y Comunidades Indígenas, Karin Herrera, señaló que las labores se concentran de manera específica en el Caño Nuevo, un cruce que causa inundaciones a las familias.

0: Mira. Brasil derrotó 2-1 a Japón en el Houston Stadium de Texas por los 16avos de final de la Copa del Mundo 2026, asegurando su boleto a la ronda de octavos de final. El conjunto asiático se puso en ventaja a los 29 minutos por medio de Kaiju Sano, quien interceptó una pelota en el medio campo y sacó un...
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3: Hola, este es mi estado natural. Viajo a través de las nubes, llego al Guri y alimento su gran embalse con mis hermanas. 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

0: Son las 5 y 28 minutos.
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0: Son las 5:58. A continuación, Gloria al Bravo Pueblo.
1: Himno de la República Bolivariana de Venezuela. Letra de Vicente Salias y música de Juan José Landaeta.

0: A continuación, Sobre Palmas.
1: Himno del Estado Zulia, letra de Udón Pérez y música de José Antonio Chávez.

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Amigos de Háblame Bajito, les saluda Jorge Labrador y también quiero saludar a la Red Nacional de Radios de Fe y Alegría Noticias. Nosotros, como todas las tardes, salimos bajo la dirección de Vidalina Campos. En la subdirección de comunicaciones me acompaña Guirmely Villalobos. En producción y programación, Antoni Galindo. Producción general, Carlota Rojas. Producción, Ángel y Gamboa. En los controles técnicos me acompaña José Rondón desde la ciudad del Tigre, para saludar a todos los que nos escuchan a nivel nacional. Y el tema que vamos a abordar hoy está relacionado con el impacto que sigue manteniendo el duelo, tanto personal y colectivo, en los movimientos, por los movimientos telúricos que se han registrado, que se registraron en la zona norte costera del país. Y antes, pues, de iniciar el programa, pues también quiero comentarles que nos pueden seguir en nuestras redes sociales a través de @JorgeLabra72, también @RadioFeYAlegría en la cuenta en Instagram, para que también pues nos sigan y pues tengamos nosotros también interacción con todos ustedes a nivel también del trabajo que venimos haciendo acá en Fe y Alegría. Bueno, vamos a hablar un poquito sobre lo que ha sido noticia hasta esta hora, y tenemos que la Red de Mujeres Constructoras de Paz, la Red de Mujeres de Portugués y la Asociación Civil Gurrufío emitieron un comunicado en el que expresaron su profundo repudio, indignación, consternación y dolor por el femicidio de Brittany Alexandra Velázquez Zárate, la joven de 20 años cuyo cuerpo fue localizado sin vida el pasado 10 de junio en una vivienda del barrio Araguaney de Acarigua, municipio Páez. Las organizaciones exigieron a los organismos competentes una investigación seria, rigurosa y exhaustiva y con la debida celeridad, con el propósito de esclarecer las circunstancias del crimen y garantizar pues justicia para la víctima, sus familiares y la sociedad. Recordemos que los femicidios representan la manifestación más extrema de un ciclo de violencia que suele comenzar con conductas de control, amenazas, acoso, chantaje emocional, invasión de la privacidad y celos normalizados, comportamientos que con frecuencia son minimizados o justificados. Asimismo, alertaron que la violencia basada en género puede escalar cuando no hay mecanismos eficaces de prevención, atención y protección, por lo que insistieron en la necesidad de fortalecer las respuestas institucionales para garantizar que mujeres y niñas vivan libres de violencia. Así que el comunicado también señala que el órgano, que el hogar continúa siendo pues este espacio de riesgo para muchas mujeres y que cada femicidio evidencia la urgencia de implementar políticas efectivas de prevención, atención integral y acceso oportuno a la justicia. Bueno, en otras informaciones, tenemos que Venezuela sumó este domingo otros 157 muertos por los devastadores terremotos del pasado 24 de junio, por lo que totalizan al menos 4.490 fallecidos, mientras que la cifra de heridos se mantiene en 16.740 según el balance oficial. El presidente pues, del Parlamento, Jorge Rodríguez, indicó en redes sociales que se han atendido 120.794 familias y que hay 19.583 personas en un total de 108 campamentos transitorios habilitados principalmente en las escuelas de Caracas y los estados aledaños Miranda y La Guaira de la región

0: afectada. Bueno, según esta actualización, hay 14 nuevos refugios temporales respecto al sábado cuando habían 94. También tenemos por otra parte que hay 30.535 voluntarios registrados y 31.837 funcionarios de distintos organismos desplegados en el país, donde además han habido 1.122 réplicas desde el 24 de junio. Bueno, la gestión de 1,2 millones de toneladas de residuos que dejó el doble terremoto del pasado 24 de junio han encendido las alarmas de la comunidad científica. ¿Por qué? Pues tras el colapso de 190 edificios y los graves daños en cientos de infraestructura, la acumulación de escombros en las costas de la urbanización, por ejemplo, de Tanaguarenas, amenaza con convertirse en un desastre ecológico irreversible. Así lo dijo el biólogo Diego Díaz Martín, presidente de la ONG Vitalis, quien advirtió de forma tajante que la improvisación en la disposición de estos desechos destructivos representa un peligro inminente y se hace todo tan rápido, dice, para resolver problemas y que no se vea lo que se está haciendo es después de la tragedia, creando otra tragedia, dice que va a durar décadas controlar y resolver. Bueno, contrario a la creencia popular de que el mar puede esconder o disolver los desechos, el especialista detalló que el impacto de estos residuos no es solo físico, sino estrictamente tóxico. Los escombros actuales no se limitan a piedras y arenas, sino que consiste en una mezcla peligrosa de cemento, bloques, cabillas, vidrios, plásticos y clavos, a lo que se suma sustancias de alta peligrosidad como asbesto, aceite, pinturas y plomo. Bueno, la Fundación Venezolana de Investigaciones Sismológicas, FUNVISIS, también presentó un mapa de sismicidad acumulada que detalla la actividad telúrica en el país tras los eventos ocurridos el pasado 24 de junio. Según el análisis técnico de la institución, se han contabilizado 1.115 eventos sísmicos en el territorio nacional, cubriendo un periodo de 336 horas de monitoreo constante con cierre al 8 de julio de este 2026. El informe técnico indica que el impacto geológico derivado de la secuencia de réplicas se ha localizado mayormente en la región centro-norte. Los estados que presentan una mayor concentración de estos movimientos son Yaracuy, Carabobo, Aragua, La Guaira y Miranda. Bueno, los cortes eléctricos siguen afectando San Cristóbal y otros municipios del Táchira, lo que ha afectado gravemente la cotidianidad de los habitantes y la parte también de la salud mental, pero en las últimas semanas la situación se ha intensificado. Los apagones ahora se prolongan hasta 12 horas, según denuncias ciudadanas. Este sábado, por ejemplo, en distintas zonas de la capital tachirense reportaron que los vecinos que describieron como un festival de fluctuaciones. Desde temprano las viviendas registraron variaciones bruscas de voltaje una tras otra. Bueno, y de las más de 100 iglesias que conforman la arquidiócesis de Caracas, al menos 25 sufrieron daños de distinta magnitud, según el informe del padre Nectalí Balsa, vicario general de la arquidiócesis. Dice, muchas de ellas han suspendido las celebraciones dentro de los templos por razones de seguridad, por lo que las misas se celebran al aire libre para proteger la vida de los fieles. Entre las edificaciones más afectadas se encuentra la iglesia de San José de Cotiza, donde colapsó por completo la nave izquierda, la iglesia Nuestra Señora del Perpetuo Socorro en Pagüita, junto con su escuela parroquial, además de la iglesia de Nuestra Señora de la Merced y la Catedral de Caracas, que también presentan daños de consideración. Bueno, y una realidad devastadora e invisible es parte de la infancia en el estado Zulia. Durante el año 2025 se registró un caso de abuso sexual contra niños, niñas y adolescentes cada 3 días, acumulando un total de al menos 118 víctimas en la región. Así lo reveló Francisco Rincón, corresponsal de la Agencia de Periodistas Amigos de la Niñez y Adolescencia, PANA, y colaborador del SECODA en el programa de primera mano de Radio Fe Alegría Noticias, donde enfatizó que estas cifras representan apenas la superficie del problema debido a la ausencia de estadísticas oficiales actualizadas. En este sentido, los 118 casos documentados ocurrieron en al menos 15 de los 21 municipios del estado Zulia. Bien, de esta manera pues estamos reseñando lo que ha sido noticia hasta esta hora. Nosotros pues hoy vamos a hablar del duelo, como ya les he comentado al principio, sobre esta situación que afecta a todos los venezolanos y para hablar pues de las consecuencias de este impacto psicológico que ha generado estos dos terremotos en Venezuela, pues hoy tenemos como invitado al psicólogo Carly Pineda, coordinador de Psicología y Cultura de la UNED. Con él pues vamos a estar conversando sobre este tema para estar muy pendientes sobre cómo poder buscar también alternativas y soluciones que nos permitan confrontar esta dura realidad. Bien, y ya tenemos por acá a nuestro invitado, al psicólogo profesor Carri Pineda, coordinador de Psicología Social 2 y Cultura de la Universidad Nacional Experimental del Táchira. Bienvenido, profesor, bienvenido al programa.
1: Muy buenas tardes, mi profe. Gusto saludarle y a todas los radioescuchas que tiene usted en su programa.
0: Sí, no,
1: Estamos aquí
0: nos gusta.
1: para apoyarle, por supuesto.
0: Gracias, gracias ahora por el tiempo. Y nos gustaría pues hablar un poquito del tema del duelo. Ya 3 semanas de todos estos eventos que se han registrado con estos dos terremotos, estos dos terremotos en el centro norte del país y que pues ha afectado la salud mental de los venezolanos. Podríamos hablar en estos momentos en qué etapa del duelo podríamos estar, ¿no?
1: Bueno, el duelo es un proceso emocional que nos sucede a todos, ¿no? Y en este caso, pues en Venezuela, con estos dos terremotos, cuanto lo que ha sucedido desde toda la perspectiva humana, pues vemos que todos los seguros se nos caen, ¿no? Y más allá de los escombros, podemos ver el alma desnuda de aquellas personas que vieron que todo lo ha perdido, ¿no? Algunos en su con sus familias, otros. Animales, seres queridos, hasta propiedades. Entonces, podemos ver en esto que hay muchas personas, pues, que de alguna manera han tomado un asunto muy importante en esto. Y en ese duelo que estamos pasando todos los venezolanos, hablando de la manera individual y colectiva, la manera individual es un proceso emocional, mi profe. ¿Ok? Cuando sentimos que algo que tenemos, que sentimos que es nuestro, que nos sentimos vinculados a eso, a esas personas, a esas cosas, y desarrollamos ese apego a la persona y no lo tenemos allí, entramos en una de las etapas que se llama la etapa de la negación. ¿Por qué me está sucediendo a mí? ¿Cómo puede pasarme esto? ¿No debería ocurrirme esto a mí? Sí, entonces ese valor del apego donde el duelo se manifiesta en cada uno de nosotros con dolor, con rabia en algunas cosas, porque podemos ver de que detrás de todo esto lo que vamos a ver es el alma desnuda que podemos ver en los rostros de esas personas que sienten que lo han perdido todo, que siguen reclamando por su familia. Entonces, en la primera etapa, mi profe, entramos en la etapa de la negación. Sí, donde
0: Sí, donde
1: no aceptamos de alguna manera que esto nos está sucediendo. Y empezamos a imaginarnos lo que podía haber sido si hubiese hecho algo más y eso produce dolor, y o qué pudiéramos haber hecho antes para que no sucediera esto. Entonces nos imaginamos un pasado y nos imaginamos un futuro, y entonces esa imaginación del futuro y eso y esa culpa del pasado por no haber hecho algo más, pues produce dolor, pues produce una intensa tristeza, como le digo, cuando sentimos que todo lo que tenemos seguro se nos cae, es cuando se desnudan nuestras emociones, ¿no? Y es cuando entonces empezamos a ver el llorar de las personas. Y en esto que ha sucedido a Venezuela, no tan solamente podemos sufrir el dolor de ver esos rostros desnudos allí, profe, sino también poder ver cómo suceden las cosas en lo exterior. Podemos ver, por ejemplo, las personas sufriendo y pidiendo porque le salven a sus familiares. Pero también podemos ver lo que yo llamo la rapiña, ¿sí? Aquellas personas que se aprovechan del dolor ajeno y vemos en las redes sociales cómo también lo que buscan es saquear, robar. Sí, eso también da mucha tristeza y mucha rabia. Y también podemos ver también cómo algunos influencers utilizan el dolor ajeno para crear de alguna manera contenido y poder así tener un estipendio. Entonces, al ver todos esos sucesos, mi profe, pues el venezolano que estamos padeciendo esto, porque somos todos en realidad, nos duele de alguna manera y uno se pregunta, ¿qué voy a hacer ahora? Entonces, esa es la pregunta mayormente de lo que es el duelo, ¿no? El sentir que lo que yo más amo, yo más quiero, ya no está conmigo.
0: Y es que
1: Entonces,
0: estamos,
1: dígame, profe,
0: no,
1: por supuesto.
0: es que estamos viendo, de acuerdo a lo que usted está comentando, Profesor, estamos viendo varios tipos de duelo. Por ejemplo, el duelo que vivió en el duelo en el sitio, que aparte que, bueno, todavía está buscando a sus familiares, que tienen esperanza alguno, ya otros pues se han resignado a que lo que quieren es sacar los cuerpos, otros que están totalmente desaparecidos y no aparecen, no se consiguen por ningún lado. Está el que quedó vivo, pero bueno, perdió todos sus seres queridos, está el que quedó vivo, pero perdió su vivienda completamente, y el que está lejos, pero que le afecta. Muchas personas que tal vez no, o no tienen familiares, amigos, pero igual les afectan. Hay como varios tipos, ¿no?
1: Eso es lo que yo llamo, por eso es que Venezuela siempre se ha considerado como el país más feliz del mundo, ¿no? Porque en medio del desastre también podemos ver cómo los niños siguen siendo niños, ¿no? Podemos también ver en las redes sociales que gracias a la tecnología y a las redes sociales podemos estar en consonancia con la realidad, ¿no? Sí, es importante resaltar estas cosas, profe. Yo le doy gracias a Dios, ¿sí? Por todas esas ayudas económicas, porque también de este dolor van a ser una perla, ¿sí? Porque podemos ver también cómo la empatía, porque esa es la otra mirada, ¿no? Esa es la otra mirada que también podemos enfocarnos. En cómo el venezolano, en su empatía, en su resiliencia, está allí apoyando a las personas. Yo he visto en las redes sociales cómo personas, en medio de su dolor, sabiendo que ya sus familiares han muerto con esta desgracia que nos ha sucedido a todos, vemos cómo siguen aportando, entonces siguen desplazando su dolor en ayudar a otros, ¿no? Y eso es parte del proceso, porque hay un proceso dentro del duelo que, aparte de la negación y la ira, viene la negociación. Y la negociación está en que, bueno, yo voy a aportar esto de modo de que mi dolor sea menos fuerte. Que a la final, obviamente, cuando pase todo esto, el dolor va a estar allí, ¿sí? Pero en el mejor de los casos viene la tercera etapa, mi profe, que es la etapa de la aceptación. Aquello donde ya, bueno, como usted lo dijo hace rato, personas que, bueno, aceptaron. De alguna manera ya perdí toda mi familia, entonces es allí entonces donde viene el proceso psicológico, ¿no? Primero, darle espacio al dolor. A mí me gusta ver cuando, por ejemplo, las redes serias o los canales serios de comunicación de nuestro país y de los países internacionales, de alguna manera, profe, interrogan a las personas y las personas hablan. Yo veo con muy buenos ojos eso. ¿Por qué? Porque cuando la persona habla, habla de lo que le está pasando, está soltando de alguna manera y está sacando ese dolor que lleva por dentro. Y a la medida que la persona va soltando y va expresando sus sentimientos, profe, eso es liberador. Es muy, muy, muy, muy liberador. ¿Vale? Pero entonces, eso es una. La segunda es conseguir una red de apoyo. Mira, hoy en día, por ejemplo, por poner un ejemplo, la Universidad Nacional Experimental de Táchira tiene un grupo de personas que están dispuestas a apoyar psicológicamente dentro del Departamento de Psicología de la UNED, junto con el rectorado y todo el componente educativo del área de psicología, está presta, atenta allí a dar ese apoyo logístico, psicológico, comunitario. Podemos ver cómo nuestros estudiantes dentro de la universidad, junto con la ULA, la Universidad de los Andes, pudieron recoger gran cantidad de medicamentos. Sí, esa es la otra mirada. Voltear a esa mirada también es importante. Sí, porque entonces estábamos en esa etapa de aceptación. Ok, nos pasó, pero vamos a seguir adelante. Nos pasó, pero vamos a tratar de volver a la normalidad. No va a ser ahorita, pero sí va a suceder. Va a suceder, porque es que todo pasa. Lo tercero que yo hablo de todo esto, profe, es creer en lo espiritual. Creer que hay un Dios que está en todo esto. Saber que Dios como Dios, sabemos que Dios es un Dios de amor, sabemos que nuestro Señor Jesucristo murió en la cruz por nuestro pecado y que está allí. Y que está allí en ese proceso también consolando. He visto cómo la iglesia judeocristiana ha estado aportando gente allí para dar apoyo espiritual a las personas. También he podido ver cómo la conferencia episcopal también ha acudido al llamado de ayudar con a sus feligreses. He visto también cómo la Iglesia Cristiana Evangélica está también abordando la problemática de atender a esas personas que, aparte de un medicamento, aparte de una carpa, de una colchoneta, de un alimento, también está eso espiritual que hace mucha falta. Decía Abraham Maslow que la realización del ser humano no consiste en que llegue a la última cúspide de sentirse feliz y tranquilo. Él decía que mucho más allá, para uno poder sentirse feliz y tranquilo, tenía que llegar a conocer al creador de todas las cosas. Abraham Maslow decía que lo del mundo espiritual, cuando una persona es más espiritual, puede llevar mejor sus conflictos personales y emocionales. Entonces, en esa etapa de aceptación, primero, aceptar, reconocer, bueno, mi dolor es real, esto es existencial, es epidermal, pero va a pasar. Segundo, profe, la búsqueda de personas que me escuchen, que me dejen hablar, ¿sí? Y darle espacio a ese dolor y hablarlo, soltarlo. Lo tercero, buscar la ayuda espiritual. Bueno, yo pondría primero la ayuda espiritual. Buscar aquello que Dios es capaz de dar, lo que ningún hombre es capaz de hacer. Lo cuarto, ese grupo de apoyo, ¿sí? Psicólogos, terapeutas. Que estén allí para escuchar y con las herramientas que nosotros, por ejemplo, los psicólogos tenemos, aportarle a esa persona paz y tranquilidad. Lo cuarto, poder reunirse con amigos y familia. El abrazo, el yo estoy aquí, el que vamos a salir adelante. Eso también es muy importante, esa red de apoyo. Este tema es un tema neurálgico para algunos, porque es que también trastoca los sentimientos, mi profe. Yo le doy gracias a Dios, mi familia, a Salvilesa, de este asunto y viven con el temor de que vuelva a suceder, porque entonces aquí viene la otra, la réplica, la culpa, ¿no? ¿Qué va a
0: Porque
1: pasar? Yo sí volverá a pasar.
0: por ejemplo, el tema de la ansiedad, profesor, por ejemplo, ¿cómo se puede controlar, cómo se puede manejar la ansiedad, ¿no? También.
1: Bueno. La ansiedad es un mecanismo de defensa natural. Yo siempre he dicho, bueno, para mi concepto, ¿sí? La ansiedad no es nuestra enemiga, porque la ansiedad nos avisa que algo tenemos que resolver. Es un mensajero que nos dice que tenemos que resolver algo, ¿sí? Entonces, como mecanismo de defensa que cuando nosotros nacimos, Dios se le ocurrió meter esa cápsula dentro de nosotros, porque la ansiedad produce tres cosas, mi profe. Lo primero, la ansiedad, el primer criterio es que o huyes o enfrentas el problema. Lo segundo que produce la ansiedad es que tu círculo circadiano se dispara de alguna manera. Lo tercero que produce la ansiedad es que te detiene. Te queda allí, detente, como que ni para acá ni para el otro lado. ¿Sí? Y lo otro que te hace es adular. Negociar con eso que te está pasando, empezarte a hacer preguntas y darte respuestas. Pero la ansiedad no es mala porque te activa de alguna manera. ¿Dónde está la patología de la ansiedad? En creer que lo que me está pasando nunca lo voy a poder resolver. ¿Sí? Es esa creencia irracional, un poco irracional, de imaginarme, como decía al principio, de que lo que pudiera haber hecho si esta persona o esto no hubiese pasado, o lo que tuviera que haber hecho, o lo que tendría que haber hecho en lo anterior para que no me estuviera ocurriendo esto. Entonces entramos a veces en un estado dicotómico, entre todo o nada, o si yo hago esto, entonces me duermo en el presente pensando en el futuro, pero esa sensación que me produce el futuro lo vivo en el presente. Entonces esa sensación del pasado la vuelvo a vivir en el presente y entonces cuando me frustro, entonces es cuando empezamos a tener frustración. ¿Por qué? Porque la frustración es aquello que me saca del área de confort. Es aquello que me está diciendo, mira, esto no tenía por qué pasar así. Entonces la pregunta es, ¿por qué no? Ahí es donde viene quizás la respuesta que a todos nos golpea de alguna manera. ¿Por qué tiene que ser así? Aunque no podíamos pensar de manera diferente. Por eso es que digo, vamos a voltearnos a la segunda mirada. Vamos a ver a un país que está guerreando, vamos a ver a unas personas que están luchando, vamos a ver a unas personas que están ayudando. Por eso es que yo siempre aplaudiré desde acá, primero, que somos el país más feliz del mundo, que en medio de los problemas el venezolano siempre, siempre se ha caracterizado por ser una persona bondadosa, colaboradora, empática. Pero la ansiedad,
0: ¿Cuánto,
1: sí.
0: claro, cuánto podría durar el duelo, digamos? Porque, por ejemplo, o también a veces se puede confundir, digamos, diferenciar el duelo de la tristeza prolongada, de la depresión prolongada, ¿no? ¿Cuánto podría durar el...
1: Mire, eso es relativo, mi profe. Eso es relativo. Eso es, en algunos casos, puede ser muy, muy corto, según el proceso que tenga la persona, la aceptación, la fuerza de voluntad. Hay otros que duran mucho tiempo. Se lo digo con mucha experiencia. Hace tiempo yo viví una experiencia con mis muchachos, hace 4 años en Lobatera, donde mis muchachos murieron. Murieron y ver el dolor en los padres de mis muchachos fue duro. Por ahí los supimos llevar, gracias a Dios. Conozco en carne viva lo que se sufre en esto. Pero por eso digo que todo está en uno, en la persona y en el grupo que tengamos allí, esa fuerza de amigos, de familia, de profesionales de la salud mental que estén alrededor, escuchándonos. Porque una persona depresiva a veces. Mire, una persona depresiva lo que escucha es esto cuando uno le habla. No escucha nada. Una bulla, pura bulla. Eso es lo que escucha una persona en depresión. Pero llega un momento en que eso cede y el profesional allí, el amigo, lo que tiene es que callar. Que la persona sepa que estás allí, allá a tu lado, consolándote, dándote fuerza, dándote energía. Esa es la mejor ayuda para una persona que está en duelo, porque fíjese, duelo no es igual que luto.
0: Exacto.
1: El
0: Eso te iba
1: luto,
0: a...
1: el luto es una expresión externa, el duelo es algo que se vive adentro, adentro, algo que mueve, que rompe toda estructura. Sí, entonces, ¿dónde viene la culpa, la queja, la rabia? A veces culpamos hasta a Dios de todo esto. ¿Dónde estabas tú, Dios? No, Dios estaba allí. Dios
0: Sí,
1: siempre
0: porque hay
1: estaba allí.
0: mucho, viene mucho cuestionamiento, ¿no? Muchas personas que incluso empieza como la mente a reflexionar, empieza todo el mundo, bueno, pero sí, la vida te puede cambiar en un segundo, disfruta la vida, disfruta cada momento. Hoy estamos acá y de repente Dios nos guarde, dice uno, hay un terremoto y cambia totalmente toda tu vida, ¿no? O como
1: Sí.
0: los testimonios que uno va escuchando en las redes sociales de que estábamos todos felices en un apartamento, se quebró el apartamento, mi esposa y mi hija quedó por un lado, yo quedé vivo, mi esposa y mi hija murieron. O sea, te cambia la vida de un momento a otro, es un quiebre, ¿no?
1: Sí, bueno, como les decía al principio y reincido en lo mismo, insisto en esto. Con esto que nos pasó, mi profe, con estos dos terremotos, de verdad a todos nos queda bien claro que no hay nada seguro. Y cuando vemos que lo seguro se nos cae, es cuando entramos en ese proceso ansiolítico. Entonces tenemos que decidir cómo nos queremos sentir en el momento. Decía Albert Ellis que no son los sucesos los que nos dañan a nosotros los seres humanos, sino la interpretación que le damos a cada uno de ellos. Es decir, no hay sucesos malos ni sucesos buenos. Son sucesos que van a ocurrir. Yo decido qué interpretación le quiero dar a eso. Y entonces esa interpretación es lo que hace que una inferencia en mí me haga reaccionar ante ese evento. Entonces es allí donde yo decido cómo me quiero sentir. Si yo me quiero sentir dolor y quiero drenar este dolor, lo voy a hacer. Si lo quiero mantener, lo voy a mantener. Pero es una decisión personal y ahí es donde entra el cuerpo de psicología, ¿sí? Para primero acompañar y ser allí empático con ese ser, con esa persona. De segundo, brindarle el acompañamiento profesional, de hacerle ver a la persona de que sigue vivo, de que todavía se puede ser feliz, de que la felicidad, nuestra felicidad, mi profe, nunca va a estar en las manos de otras personas. La felicidad siempre va a estar interna. Y cuando yo descubro e internalizo eso dentro de mí, es cuando entramos en conciencia. Y cuando entramos en conciencia, entramos en la libertad. Eso es lo que las Sagradas Escrituras exponen y dicen, pulula de esta manera, conocéis la verdad y la verdad te va a hacer libre. ¿Y cuál es esa verdad? La verdad, esa es la verdad es cómo reaccionas tú ante cualquier evento y cómo decides estar. Y eso es lo
0: Eso es
1: lindo de todo
0: interesante.
1: esto, ¿no?
0: Ahora, hay
1: Decía.
0: un punto,
1: Diga,
0: perdón,
1: diga,
0: disculpe,
1: profe.
0: profe, hay un punto importante que me gustaría destacar y tiene que ver con la alta exposición en las redes sociales. Aunque las personas quieran evitarlo, terminan revisando y revisando para estar informados. Tal vez esto bajó un poco, pero al principio, por supuesto, había una atomización del mensaje donde la gente lo que hacía era ver y ver redes sociales, incluso pasaba hasta la 1, 2 de la mañana las personas viendo. Esta larga exposición en las redes sociales también afecta la salud mental, o sea, el saber tener un equilibrio, ¿no?
1: Pues sí. Bueno, es difícil, ¿no? En los primeros días, creo que toda Venezuela estuvo muy pendiente de las redes sociales. Y el asunto no radica en que las redes sociales publiquen, porque es que nos mantienen al día con la información. Aquí el asunto es cuando hay los famosos fake news, ¿sí? Que es lo que entorpecen el trabajo y la labor de aquellas personas responsables que sí están publicando lo bueno. Hay unos que prefieren publicar todo lo malo, todo lo malo, todo lo malo, todo lo malo, todo lo malo, una crítica constante. Eso es lo que realmente afecta la percepción de todas las personas. ¿Por qué? Porque la persona tiene, mire, nuestro cerebro es flojo. Nuestro cerebro siempre va a buscar la herramienta que más fuerza tiene. Él no va a buscar otra. Cuando hay algo extraño, lo pone en discusión, ¿sí? Así funciona nuestro cerebro. Pero cuando hay algo nuevo, cuando hay algo que ya mi organismo, mi mente la reconoce y se repite y se repite y se repite, ¿qué es lo que dice la ciencia? Que lo que se repite se fortalece. Entonces el cuerpo va a reaccionar a lo que la mente cree. Entonces cuando esa información llega a mi cerebro la recibe como un ataque. ¿Cuándo va a haber una solución? Entonces, ¿qué hace la persona? Buscando una noticia que realmente sea agradable. Por ejemplo, yo aplaudo toda mira, algo que ha traído bonito esto es que primero, la madre que salió con todos sus hijos. Y sí, gloria a Dios por eso. La niña Fabiana, la sonrisa de la esperanza. El niño que su perrito lo tuvo en vida. El hombre que estuvo 9 metros bajo tierra en una garita de seguridad. Y así infinidad de testimonios que uno le dicen, uy, qué bien, qué bueno. Yo cuando veo la noticia, yo apuesto. Es a la vida, a que la gente siga saliendo viva, a que las cifras que pululan en las redes de 10.000, de 8.000, baje, baje, que sean más los sobrevivientes que los muertos, más alegría para nosotros, el pueblo venezolano. Pero el asunto es que, ¿dónde se activa la ansiedad? Cuando lo que estoy viendo es todo lo malo, toda la crítica, la política, la religión, la fama, el espectáculo. Entonces, han utilizado esto como una tarima, ¿sí? Para montar un show donde la mayoría de las personas está buscando un protagonismo. Pero es que también nosotros, al ver eso, queremos validar nuestros sentimientos. Entonces, al ver esas informaciones y ver cómo nos duele también, es válido sentirme triste por lo que estoy viendo. Aunque eso que estoy viendo en una parte también puede ser muy falsa, pero igual es un sentimiento natural de todos los seres humanos.
0: ¿Y cuánto debería ser la exposición entonces en redes sociales o con cuánto tiempo, pues, digamos, la persona debería estar conectada, ¿no?
1: Bueno, yo estimo que bueno, yo, en lo personal, yo estimo que con 1 hora es suficiente, 2 horas, a menos que yo tenga un familiar que necesito
0: Claro.
1: la información en caliente, ¿no? Pero decía un cura, gran amigo, el padre Benigno de acá, de Palmira, decía, de lo bueno poco. De lo
0: Sí,
1: bueno
0: porque
1: poco.
0: se saturan las personas, se saturan de tanto.
1: Allí, porque es que, como le digo, mi profe, el cuerpo va a reaccionar a lo que la mente cree.
0: Es verdad.
1: ¿Ve?
0: Es verdad.
1: Entonces, yo lo que animo es a ser muy, muy ponderados al momento de ver las redes sociales, a poder mantener un equilibrio y entonces y escoger si podemos tener una segunda mirada de todo esto que nos está pasando, ver la resiliencia del venezolano, ver el apoyo logístico que están haciendo todos los países, las mismas personas afectadas por esto. Saber también que se están dando respuestas. Por ahí vi un cargamento de los Estados Unidos de América llegando con medicinas. Hemos visto cómo Israel está haciendo ya hasta un trabajo que Venezuela necesitaba, fíjese, profe, de poder estructurar bien los suelos y saber dónde se puede construir un edificio. Tecnología importante y nueva. Es decir, aquí van a ser una nueva Venezuela. Aquí todos estamos renaciendo de nuevo, porque en medio del dolor los valientes son los que llegan al cielo, dice la Biblia. Y creo
0: Claro.
1: que Venezuela es un país de valientes. Lo hemos demostrado desde que Simón Bolívar libertó esto. Se ha demostrado que por nuestra sangre corre sangre de caminar en el barro, de caminar en medio de los escombros, de salir adelante. Venezuela se ha caracterizado y todos los venezolanos que han estado regados a nivel mundial han dado demostraciones de que el venezolano es un guerrero. Y Dios, en su infinita misericordia, ama a Venezuela. Y de esto, profe, de esto estamos saliendo con la frente en alto. Muchas personas ahorita dirán, ¿cómo voy a salir con la frente en alto si yo perdí una hija? Decía una ayer. Ustedes hicieron algo malo, le decía a un político. Sí, ustedes han perdido esa estructura. Yo perdí una hija, ¿quién me la devuelve? Entonces, darle espacio a ese tipo de frases es muy importante. Es muy bueno decirle, te entiendo, te comprendo.
0: Vamos a hacer una pequeñita, vamos a hacer una pequeñita pausa, profesor. Al regreso vamos a seguir conversando ya en esta segunda parte del programa sobre ese tipo de ayuda también, a dónde acudir, cómo hacerlo. Usted hablaba de, bueno, que ustedes cuentan con un equipo también desde la Universidad Nacional Experimental del Táchira para apoyar y aportar, de repente también con todo lo que es el contacto telefónico. Pero de esto y más vamos a hablar al regreso.
1: Por supuesto que sí, claro que sí.
0: Gracias.
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4: Son las 6:38.
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0: Bien, ya estamos de vuelta en Háblame Bajito. Seguimos acá hablando de un tema que tiene que ver con el duelo, cómo afrontar el duelo, cómo poder nosotros buscar herramientas para poder pasar del dolor a una vida más tranquila, volver a nuestra rutina diaria. Y antes de seguir con la entrevista, quiero dar unos números también que tengo por acá de la Universidad Católica Andrés Bello. 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Psicolínea es completamente gratuita, es confidencial, todo lo que son los primeros auxilios psicológicos, intervención en crisis. Bueno, ellos acá de la Universidad Católica Andrés Bello en Caracas. Quiero seguir hablando de los centros priorizados por sectores en La Guaira. Tenemos el sector oeste, está el hospital en el sector oeste, el hospital Eudoro González, la clínica popular de Catialamar, hospital naval Raúl Perdomo Hurtado, hospital de campaña terminal de Catialamar, hospital Martín Vegas, CDI Guaracarumbo, CDI 10 de marzo, hospital de campaña polideportivo, hospital Rafael Medina Jiménez de Pariata, el CDI Maiquetía, ambulatorio La Guaira, seguro social José María Vargas, Hospital de Campaña Estadio La Guaira. En el sector este de La Guaira tenemos el área de asistencia médica del Estadio Forum La Guaira, Materno Infantil de Macuto, Hospital de Campaña El Playón, Hospital de Campaña Campo de Golf, Área de Asistencia Médica Campo de Fútbol Los Corales, Dispensario Caraballeda, Hospital de Emergencia Naiguatá, Hospital de la Sabana y Hospital de Campaña Los Caracas. Bueno, poco a poco vamos a ir compartiendo información para los que están en La Guaira. También igualmente a nivel nacional, para las personas que se van conectando también, les queremos comentar que hoy, por supuesto, tenemos acá la entrevista con un especialista en la materia, donde estamos abordando todo lo que es el duelo personal y colectivo, donde, bueno, de verdad quiero dar las gracias al profesor Carri Pineda, quien es coordinador de la parte de psicología 2 y cultura, ¿no?, de la Universidad Nacional Experimental del Táchira. Profesor, seguimos aquí conversando sobre el duelo y sobre las herramientas. Herramientas donde agarrarse, donde poder decir, bueno, mira, voy a estar más tranquilo. Por supuesto, ustedes como especialistas, al igual que la Universidad Católica del Táchira, se han agrupado, usted me comentó, para ofrecer también ayuda, ¿no?
1: Sí, sí. La Federación de Psicólogos de Venezuela también ha activado un grupo. Sí, de psicólogos que de hecho ya están ahí radicados en La Guaira, en un centro de acopio donde se les ha brindado mucha ayuda a las personas. Lo bueno de esto que he visto en algunas informaciones que me han llegado es que las personas han sido muy resilientes, ¿no? Y han colaborado mucho con estar tranquilo y ver y no transmitir ese dolor a aquellos que quizás no lo ven de la misma manera como nosotros lo vemos, ¿no? Aquellos niños que para ellos más bien una grieta significa ver una luz. No ver una desgracia, sino más bien como una luz que me está indicando el camino. Hace poco vi unas imágenes donde en unos edificios caídos, en medio de las ruinas y de los escombros, habían unos niños jugando con un carrito de eso de pila y todos se montaban, 5 o 6. Eso es esperanzador. Es decir, volver a retomar de alguna manera la vida, porque la vida va a continuar. La vida no se va a quedar estancada en esto que sucedió. ¿Sí? Lo que tanto observado es lo que nos transforma. ¿Sí? Uh-huh. Y si transformamos aquello que observamos desde una manera más consciente, más tranquila, ¿sí?, vamos a tener la libertad de exponernos ante los demás como realmente somos, seres humanos, con falencias y con virtudes, con esperanzas y desesperanzas, con dolor y con alegría. Pero al fin y al cabo, seres humanos. Los seres humanos no fuimos creados, mi profe, para el sufrimiento. No, nosotros, los seres humanos fuimos creados para disfrutar de las cosas que Dios nos dio acá en la tierra. ¿Sí? Entonces, como Dios nos permitió este momento en Venezuela, bueno, vamos a ver este infortunio, vamos a verlo como algo que va a pasar, algo que no se va a quedar allí, algo que tenemos que también vernos como ahora ya yo no soy el mismo, y darle espacio a la libertad de expresión, a expresar nuestra rabia también, nuestra ira, pero a soltarlo, a soltar. A mi paciente, yo he atendido a dos personas que llegaron a San Cristóbal, sobrevivientes de La Guaira, y yo le decía, este es un lugar seguro, puedes gritar. Y la persona gritó, gritó, gritó, gritó y gritó. A lo último lloró, le brindé un abrazo, me dice, gracias, me siento un poco mejor. Entonces, me da miedo comentar lo que me pasó. Ok, tranquilo, a tu tiempo, a tu espacio. Puedes comentarlo, por aquí estoy para apoyarte. Y hubo un momento en silencio donde solamente lo que hacía es mirar al vacío y decir, ¿qué hago ahora? Mi mamá murió allí. Yo salí un momento me dijo al platabanda, al sótano, a buscar algo en el vehículo. Cuando todo empezó a moverse, yo salí rápido, pero cuando veo que todo se cayó, yo dije, mi mamá se quedó allá adentro. Es decir, testimonios como esos hay muchos. Uno es la madre, uno es la tía. Uno escuchaba una señora que decía, yo solamente quiero, a mí no me importa más nada. Dice la otra mirada, ¿no? Ya no es lo material, es lo humano. Yo lo que quiero es que me devuelvan, que aparezca, que vayan y saquen a mi nuera, a mi hijo y a mi nieto. Yo solamente lo quiero a ellos, yo no quiero más nada, yo lo que quiero es a ellos. Lo material se perdió, pero la vida humana, ¿cómo se recupera? Yo lo que quiero. Y ella decía, si estén vivos o estén muertos, yo lo que quiero son los cadáveres, entonces, pero si están vivos, quiero a ellos vivos y tenerlos en mi brazo. Cuando yo veo en la imagen es el rostro de esa persona, yo veo una persona que ya acepta la realidad, pero que también está expresando su dolor. Entonces, ¿qué hacer? La pregunta. Una vez más, insisto. Insisto en esto. ¿Qué hacer? Hablar. No guardarlo. Hablar, hablar, hablar con alguien. Si va un periodista, hable. Si va alguien, ¿cómo te sientes? Hable. Saque todo ese dolor por dentro. Dele espacio. A esta persona le decía, vas a tomar una hora en el día, cualquier hora. Cualquier hora, en la tarde, en la noche, donde tú estés solo. Y vas a colocar la alarma y vas a colocar en esa alarma una hora donde tú vas a llorar a esas personas. La vas a llorar con toda tu fuerza. Una hora. Sonó la alarma, te colocas a hacer algo. Te sales, caminas, trotas, ve a hablar con alguien o simplemente observa el paisaje y dale espacio al dolor. Mi profe, esto es epidermal, esto se siente. Esto
0: De hecho,
1: está en la carne.
0: de eso, de hecho, en una entrevista que tuvimos también hablando del duelo con Estefanía Agassi, que es la presidenta de la Sociedad Venezolana de Psiconeuroinmunología, ella decía que a ella le preocupan más las personas que no hablan, que se lo guardan todo. Y se me preocupa muchísimo más estas personas que no quieren hablar, porque desde el punto de vista de las manifestaciones biológicas, ¿cómo puede afectar esto al cuerpo, al organismo, el hecho de no hablar, de callárselo o de no llorar o reprimir?
1: Fíjense que decía Sigmund Freud que todos estamos siempre en modo supervivencia, ¿no? Entonces hay algo que le llamaba el principio del placer. Siempre buscamos el placer en algo. El cuerpo de los seres humanos siempre va a buscar el placer de satisfacción, de tener algo. Ahora, cuando reprimimos un deseo, eso produce que todo el sistema inmunológico del organismo empiece a trabajar de manera incorrecta, desequilibrada. ¿Por qué? Porque cuando, por ejemplo, entramos en un proceso de ansiedad, sí, inmediatamente toda la sangre del organismo se va a concentrar en querer resolver el problema y se va para acá, para nuestro cerebro. Entonces, todo el proceso sinápticos se acumula acá, empieza a crear lo que llamamos nosotros la. El cortisol se llena todo nuestro cerebro aquí en la parte frontal, lóbulo frontal, de nosotros empieza a contaminarse de cortisol y el cortisol empieza a contaminar todo el cuerpo. Y entonces, ¿qué sucede? Que cuando tenemos el cuerpo contaminado de cortisol, ¿qué pasa? Como el cerebro está concentrado en querer resolver, él no está pensando en querer comer. No, está pensando, está concentrado en que hay que resolver el problema. Entonces es cuando entonces algunas personas sienten que se debilitan sus piernas, que sienten mareo, que sienten una presión acá en la parte trasera de nuestra cabeza, por acá, porque está la médula, empiezan a sentir dolores en las coyunturas. Entonces el hígado, el sistema digestivo, el sistema donde el estómago, como está generando líquido para ácidos, eso también contamina al cuerpo. El hígado no procesa bien la información y lo que está procesando es ácido. Entonces, todo lo que es el hígado, todo lo que es el páncreas, todo lo que tiene que ver con el sistema digestivo, aún el sistema respiratorio, los pulmones, entonces empezamos a tener una hiperventilación, donde eso produce un cansancio, un jadeo fuerte, y el corazón empieza a bombear, fíjese. ¿Por qué? Porque el cerebro está mandando órdenes de que hay que de alguna manera activar el mecanismo ese y defendernos ante lo que estamos percibiendo como una amenaza. Entonces, como hay una sobresaturación del funcionamiento real de nuestro organismo, entonces se disparan las alarmas y es cuando entonces que bien proviene. Primero, un infarto al miocardio, un paro respiratorio o un derrame cerebral.
0: Imagínense.
1: Hay otros que quedan literalmente, no sé si será cierto, pero lo he escuchado de gente muy profesional, pierden el sentido de la vista. Hay otros que a sus tímpanos revientan y quedan sordos. Entonces, y cosas como estas y más que desconozco por
0: Reprimir,
1: ahora.
0: ¿no?
1: El hecho de solamente reprimir una situación. Mire todo lo que produce. Todo lo que produce. Todo el sistema que hace que mantengamos nuestro organismo en un completo estado normal está desequilibrado totalmente. Entonces, nuestro mecanismo de defensa quedan por el piso. Todas las plaquetas empiezan a bajarse, entonces es cuando nos vemos blancos. ¿Por qué? Porque de paso el oxígeno satura demasiado a nuestro cerebro y es cuando entonces tenemos lo que es una sombra de las cosas y es cuando entonces vienen los desmayos. Y cuando vienen los desmayos, mire la caída del desmayo cuando no hay alguien al lado. Es decir, imagínese usted la cantidad de consecuencias cuando todo nuestro cuerpo, nuestro organismo, de manera interior, está afectado. Empezamos a somatizar cantidad de cosas, cantidad de algunos somatizan fiebre, dolor de estómago,
0: El cáncer
1: falta de la
0: también se
1: visión.
0: habla,
1: Bueno, el
0: se habla.
1: cáncer, una de las mayores causas del cáncer es el reprimir lo que es. Lo que son los traumas. Sí, tenemos que hablar de un tema que se llama los traumas, ¿no? Las consecuencias de la forma como me han sucedido las cosas. Aquí hay mucha gente que va a quedar traumada y que va a haber un proceso allí de apoyo de la familia y de los amigos y del Estado con esa persona, con ese trauma. Nomás hace días tembló en Caracas y los gritos eran tan alarmantes como cuando el terremoto.
0: Claro.
1: Entonces, imagínate en esta posición de que, cónchale, pero ¿y entonces cuándo voy a poder dormir tranquilo? Los que viven en los edificios no pueden dormir tranquilos. Porque tienen la sensación, y si me pasa lo mismo que le pasó a esto, entonces aquí va a haber una diáspora de gente mudándose de Caracas, viniéndose para Barinas, buscando un lugar seguro, o yéndose para el macizo guayanés, allá en Ciudad Bolívar, o buscar los llanos. No, no, mano, no, nada es seguro aquí.
0: Claro,
1: De aquí en el mundo.
0: eso es bien importante porque, por ejemplo, el tema del cortisol, eso que usted me estaba comentando, hay muchas personas que le está costando muchísimo conciliar el sueño. ¿Cómo se puede lograr esto? para que la persona vuelva a conciliar, a dormir tranquilamente, bajar el cortisol, ¿no? Me imagino para poder
1: Bueno,
0: dormir.
1: por la parte psicológica hay muchas herramientas. Está la técnica de mindfulness, ¿no? Aquello de la ventilación controlada y de respirar profundo y exhalar. Si, en ciertas repeticiones, pues el cuerpo reacciona ante el ejercicio y relaja los músculos, la relajación muscular. Por ejemplo, apretar las manos y después soltar, apretar y después soltar. Eso también relaja el cuerpo.
0: Okay.
1: Mayormente eso, otros recomiendan una música, sí, suave, que te llene de paz y tranquilidad. Yo recomiendo mucho la música cristiana, esas instrumentales de que de alguna manera son, tienen un relleno espiritual muy importante, que se ha descubierto que produce un efecto tranquilizante, ¿no? Y somnífero de paso en las personas. Por otra parte, leer. De no estar, no leer en el celular, tomarse un libro y leer. Eso también dice que es mejor, se concilia mejor el sueño leyendo que viendo televisión o escuchando música, por ejemplo. Otra técnica sería, antes de acostarse a dormir, hacer unos ejercicios leves, tomarse un baño de agua fría y agua caliente, que eso relaja los músculos también, eso se llama hidroterapia. Hablar con alguien, conectarse, vincularse con el mundo, las infinitas posibilidades allá, con el cielo, y descansar. En el peor de los casos, allí es donde entonces los médicos, los psiquiatras, por ejemplo, les ponen unos medicamentos como el Lipitor, le pueden colocar el alprazolam, o algunos, si tienen mucho dolor en el cuerpo, hasta utilizan la pregabalina, ¿sí? Otros, por la vía más natural, la melatonina, ¿ok? Y que son, de alguna manera, generadores de tranquilidad, ¿no? Entonces, hay muchas, hay más.
0: Claro.
1: Hay más herramientas para estar tranquilo, fíjese, mi profe, que estar intranquilo. Lo que pasa es que el
0: Sí.
1: ser humano se ha acostumbrado y ha venido con un andamiaje de que a veces son más, vemos más los problemas, nos enfocamos más en los problemas que en la solución del problema. Pero todo el ser humano fue creado para resolver los problemas, para resolver su propio problema. Tenemos eso innato, eso puesto por allí, por el creador, o bien sea por el polvo cósmico. Respetando obviamente las diferentes posiciones de la creación del hombre, ¿no? Pero por lo que sea, el hombre fue creado para poder sustentarse, alimentarse, evolucionarse, y crear salud y tranquilidad dentro de su propio cuerpo. Entonces, más son las herramientas, y aquí pues, he expuesto ante usted algunas que son muy, muy, muy, muy importantes.
0: Finalmente, profesor, si las personas quieren contactarlo o quieren contactar también a la unidad donde usted está trabajando, redes sociales, algún número, ¿cómo pueden hacer, no?
1: Bueno, en la UNED está abierta, sí, hay un grupo importante de psicólogos y profesionales allí. Tenemos doctores en neuropsicología. Puedo nombrar, si usted me lo permite, por ejemplo, la doctora Marie Fagundes, una excelente doctora en neuropsicología. Tenemos a la licenciada Alba, que también es muy buena. Tenemos al doctor Rigi Barrera, que siempre ha estado muy pendiente de todo esto. Tenemos psicólogos allí dentro del grupo de apoyo psicológico que está siendo avalado por el rectorado de la UNED. Es libre dirigirse allá y allá. Cualquier estudiante le va a decir dónde estamos, porque allá todos estamos. Y perdone si estoy generalizando esto, ya hablaría por todos, aunque esto es un poquito incómodo, ¿no? Pero hablo por mí. Yo he podido ver que hay muchas personas ahí que están muy, pero muy, muy pendientes de apoyar. Y
0: De verdad
1: seguramente
0: que
1: lo
0: sí.
1: habrá en la Universidad Católica del Táchira, que también se han unido a este esfuerzo, como también han visto otras universidades del Estado que están allá. Y bueno, y de manera personal ya lo estoy atendiendo, yo le trabajo a la Corporación de la Salud del Estado Táchira, en Corpo Salud. Yo estoy allí dando atención prioritaria a aquellas personas afectadas. Estoy en el ambulatorio de la Concordia, miércoles y jueves y viernes de 7 de la mañana a 12, atendiendo a todas las personas que de alguna manera están pasando por este flagelo, ¿no? De tristeza y de dolor, porque sabemos que están rotos por dentro, pero de alguna manera todo esto se va a solucionar. Y me permito regalarle algo, y esto lo escuché de un gran hombre que comentaba esta historia. Una vez un hombre le llega al padre del pueblo y le dice, padre, tome este cheque, quiero que lo cobre. El padre cuando ve el cheque y dice, wow, pero ¿usted por qué me está dando tanto dinero? Le dice, no, ese dinero es para que usted le dé a los ancianos del pueblo, a las viudas y a los niños huérfanos, le compre comida y ropa. Le dice, pero usted me puede traer ese dinero semanalmente.

0: ofrenda que usted me ha dado. El hombre va a su oficina y saca a poner un libro y le dice, tome, hijo, quiero regalarle este libro. Y le dice el hombre, ¿qué es esto? Y dice, esa es la Biblia, la palabra de Dios. El hombre se ríe y dice, ah, padre, perdóneme, pero yo soy un poco incrédulo con estas cosas, de que Dios hable a través de un libro que lo escribieron los hombres. Pero le doy mi palabra, que en la forma como usted ha atendido a mi familia, a mis hijos y a mí, en cualquier momento que tenga libre, yo voy a leer ese libro. Le prometo, pero no creo mucho en estas cosas. Padre, es un honor haberle conocido. Usted es una gran persona. Vaya, hijo, vaya con Dios. Que Dios le bendiga. El hombre se va y empieza a arreglar sus maletas. En eso, cuando ve el libro que le había, ese libro negro que le había dado el cura, dice, voy a honrar la palabra del viejo. Voy a leer. Abre la Biblia. De repente, cuando abre la Biblia, lee, inmediatamente se va corriendo donde el padre y le dice, padre, aquí tiene otro cheque. ¿Qué pasó, hijo? No, esto también para que lo cobre. Ya se va, le dice, no, es que quiero decirle algo. Qué increíble ese libro que usted me dio. ¿Por qué? ¿Por qué dice eso? Dice, padre, porque usted tenía razón. Dios me habló, Dios le habla a través de ese libro. Sí, ¿cómo le habló Dios? Pues yo abrí la Biblia, estaba arreglando la maleta, abrí la Biblia, y cuando leo Lucas capítulo 16, y entendí de que Dios me había hablado, y gracias, padre. Voy a estar más pendiente de ese libro ahora. El padre contento en ver cómo la fe del hombre había crecido. Le dice, hijo, no se vaya, quiero que me explique algo. Yo soy un hombre que lee la Biblia todos los días, pero se me dificulta mucho saber qué dice Lucas capítulo 16. Usted me puede decir cómo Dios le habló. Le dice, padre, es que usted no tampoco lo ha entendido. Yo no le dije a usted que leí Lucas capítulo 16. Yo lo que le dije a usted fue que cuando abrí la Biblia, cuando la abrí, decía Lucas capítulo 16, pero cuando volteo la página anterior, estaba terminando un capítulo y estaba empezando otro. A nosotros,
1: Exacto.
0: Venezuela, quizás nos está empezando un capítulo 16.
1: Amén. Qué bien, ¿no? Es así, ¿cierto?
0: Sí.
1: Ahí se lo vamos a repetir y repetir esto que usted está comentando porque me parece interesante y una reflexión bien interesante, ¿no? Te pone a pensar, la verdad que sí. Y bueno, agradecerle de verdad, profesor, por estar acá con nosotros. De hecho, este espacio está abierto para que cuando usted quiera volver y quiera volver a aportarnos, pues estamos aquí a la orden, ¿no?
0: Gracias, mi profe. Dios le bendiga a usted, a esa gran casa Fe y Alegría, a todas las personas que de alguna manera están trabajando como usted en la posición equilibrada, en la posición en la que todos tenemos que estar. Deberíamos, en todo caso, estar en esa posición de fe y alegría, sabiendo que Dios está en todo esto y Dios va a estar acá. Mi profe, se lo digo a usted y a todo su equipo de trabajo. Dios ha de bendecirle a usted, a su familia y a todos los que están escuchando y viendo este programa. Creo que esto ya fue preparado por el cielo, ya esto estaba programado para que estuviéramos en esta entrevista y las personas que están escuchando, no necesariamente tenemos que estar así. Podemos estar de otra manera. Podemos voltear la mirada y ver que detrás de una grieta hay una luz. Que detrás de los escombros también hay esperanza, porque se nos cayó todo. Sí, se nos cayó todo. Pero la palabra de Dios dice que la virtud de un hombre y una mujer es que si siete veces cae, siete veces también puede levantarse. Y eso es
1: Así
0: lo que
1: es.
0: somos. Dios le
1: Amén.
0: bendiga, profe, y a todos los que
1: Amén.
0: están
1: Igualmente.
0: viendo y
1: Gracias,
0: escuchando.
1: profesor. Gracias, profesor Carri Pineda, coordinador de Psicología Social 2 y Cultura de la Universidad Nacional Experimental de Táchira, por este espacio, por esta entrevista y también agradecerles a todos por la sintonía. Nosotros, como todas las tardes, salimos a nombre de Vidalina Campos en la Dirección Nacional, también su Dirección de Comunicaciones, Wilmer y Villalobos, en producción y programación, Antoni Galindo, producción general, Carlota Rojas, producción, Ángel y Gamboa, y en los controles técnicos me acompañó José Rondón desde la ciudad del Tigre. Que tengan excelente tarde, noche.
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0: El amor no pide permiso.
1: En el texto del Evangelio de Mateo, que conocemos como el juicio final, Jesús nos deja bien claro que lo decisivo y verdaderamente importante en la vida es el amor práctico y solidario a los necesitados de ayuda. Jesús se identifica con los hambrientos, los enfermos, los encarcelados, los que no tienen ropa ni vivienda, los que han perdido todo, es decir, con todas las víctimas de injusticias, tragedias y violencia. Se añade que lo que hicimos por ellos, se lo hicimos a Él, se lo hicimos a Dios. Y lo que dejamos de hacerles a ellos, no se lo hicimos a Dios. Hoy más que nunca, Venezuela necesita de nuestra generosidad y apoyo. Es Jesús el que nos pide en las bocas de las víctimas de los terremotos y de las injusticias y maltratos, apoyo, comida, medicinas, ropa y sobre todo cercanía cariñosa, palabras de ánimo y esperanza y una oración confiada y perseverante para que nos dé a todos fortaleza y consuelo, para que el dolor compartido nos haga más fuertes, más solidarios, más comprometidos a trabajar por un país y un mundo como lo soñó Jesús, que sufrió como nadie por buscarlo y proponerlo.
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0: son las 7:31. 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

0: son las 7:59. 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